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0: 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Aquí está. 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
1: Hermana Levi, que buenos días.
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1: Su tema, pues ya, ya te exalzate.
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1: Abre tu puerta.
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1: 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Como más y más que más fuerte.
0: 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Utero que chao que más fuerte. Germán Merma. 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Perú, canta Bolivia. ¿Qué algo aquí, panaya?
2: Bueno, creo que buenos días.
0: Buen día, Gilat.
2: En primer lugar, saludarte a tu persona, hermana Rebeca.
0: Muchísimas gracias. ¿Cuál es tu nombre?
2: Julián Argollo.
0: Ya, mande saludos.
2: Quiero mandar saludos a los amigos. En primer lugar, el hermano Emilio, Alejandro Rondón, y a todos los que escuchan, hermana Rebeca.
0: Ya.
2: Y también quiero mandar saludos allá a la provincia de Loaiza, a la comunidad Chucamarca, a mi familia, familia Argollo, familia Mamani, familia Domingo, a todos los que escuchan, hermana Rebeca.
0: Ya.
2: Y por último, quiero felicitar a mi hijo, que hoy cumple un año más de vida, al José Armando Argollo.
0: Ya.
2: Y que cumpla muchos años más, quiero decir a mi hijo. Y también les saludan a todos sus primos, hermana Rebeca.
0: Ya.
2: De parte de todos sus familiares, hermana Rebeca.
0: ¿Con qué temita vamos a felicitar?
2: Y quiero pedir un tema de Anaí de los Andes, ya. Agua Rosada.
0: Anaí de los Andes, Agua Rosada, ¿ya?
2: Ya, hermana Rebeca, hasta próxima semana.
0: Muchísimas gracias por llamar. Gualiquiu, Perú, canta Bolivia, es que lo aquí, Panay.
3: Y Gualiquiu, el Santa Rebeca, no, Haustanishkman.
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3: Y Amorillo, y Andrea, Jucatu, Haustanishkman.
0: Ya, su tema es Gilata.
3: Su queja, Alejandro Ventura Hidalgo, y un monaca, Jumarua, Cuyaca, Rebeca, Arun, Tani Pinsman, y la era Catar, Sarentesquín, Sassina.
0: Gualiquiu, Gilata.
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0: 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Sueños de amor, Perú canta Bolivia, es que lo aquí pan allá. Buen día.
4: Buen día, hermana Rebeca.
0: Buen día, Gilata Simón Choque.
4: Así es, salúdate primeramente a usted por el Día de la Mujer Boliviana, una mujer paseña. Un corazón de oro, así le diría a usted, Rebeca, que pase usted bien hoy día.
0: Muchísimas gracias.
4: En segundo lugar, quiero saludar a la compañera, pues la conocemos ya mucho tiempo, Munay Pateña. Ella siempre la conocí cuando era cholita, a su hermana Sefi, a su hermana, ¿no? También pues Agustín, a Paz, gran amigo de mí, y a su esposa Doña Lucy. Bueno, quiero decirle, Doña Pilar, que pases muy, mucho bien mañana, como el día lunes. Felicidades, que el Altísimo Señor le colme de muchas bendiciones a toda su familia. Felicidades nuevamente por el Día de la Mujer, por ser paseña. Y también a todos los amigos y amigas, el tiempo es chiquitito, no quiero perjudicarte. Yo hablo un poco, más de 2 minutos, pero yo quiero que los amigos nuevos siempre llaman a los viejitos, ya estamos últimos. Por suerte hice entrar la llamada hermana.
0: Así es.
4: Y a mi padrino, pues, porque no me voy a olvidar, corazón celeste y el ahijado, no, corazón amarillo, pecho amarillo y corazón celeste.
0: ¿Ya?
4: Bueno, te pediré una canción de las muchachitas de oro, Basta Corazoncito.
0: Basta Corazón, ¿ya?
4: Así es, hermana, que pase usted bien hoy día, por ser Día de la Mujer Boliviana. Y paseña. Gracias, hermanita. Hasta próxima oportunidad.
0: Muchísimas gracias. 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
4: Hola.
1: Buen día.
4: Buenos días. Hablo don Benigno Vargas.
1: ¿Cómo está? Mande saludos.
4: Un saludo a la familia Vargas, Oma.
1: ¿Ya?
4: Pues una piecita de manchego, pues, mal paso.
1: Mal paso, ¿ya?
4: Ya, hasta luego.
1: Enseguida tu tema musical. Muchísimas gracias por llamar. 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
5: Rebeca buen día
1: buen día cómo está mande saludos
5: muchas gracias hermana Rebeca aquí escuchando en Cochabamba mediante una aplicación hermanita Rebeca excelente aquí sale hermana Rebeca le habla Julián Laura Tambo hermana Rebeca
1: mande saludos
5: gracias hermana Rebeca quiero saludar a mi hermano Juan Laura Tambo ahorita acabo de saludarme a su esposa también Teresa Toro de Laura a mis hijos también quiero saludar al Johnny Laura Poma Richard Laura Poma, ellos también están allá y decirle que nosotros estamos bien nomás acá en Cochabamba hermana Rebeca
1: ya, ¿qué tal? ¿Calorcito?
5: Sí, aquí está saliendo solcito, calorcito, está la hermana Rebeca
1: siempre. Qué bueno.
5: Rebeca, entonces pedir una temita a Jaridio Calla, por favor, hermana Rebeca, que tenga buen día y estamos en contacto. Hasta luego, hermana Rebeca.
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6: Hola.
1: ¿Estás mal, Gilata?
6: Pedro Villegas.
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6: 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Día de Churro, día de mujeres de la Churro.
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1: ¿Ya?
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0: 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Hola, buen día, hermana Rebeca. Solicito para ti, sigas adelante con tu programa y bendiciones con un tema de picaflor de los Andes cualquiera. 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

Muy buenos días, oyentes, amigos en todo el país. Es un gusto nuevamente estar junto a todos ustedes en esta mañana al comenzar Evo Pueblo, líder de los humildes. Y nos encontramos en los ambientes del CAR en Villa Tunari, donde se viene desarrollando un muy importante encuentro internacional del Zuna Sur, del cual vamos a hablar en esta mañana, entre otros temas que tiene que ver con nuestro país Bolivia y por supuesto con América Latina y América, por supuesto, con tantos temas y hechos que se vienen desarrollando. Antes que nada, permítanos presentarles el siguiente tema musical que acaban de enviarnos. Es un tema que se los dedicamos a todos nuestros hermanos y hermanas de nuestro país. Soy Evista, dice la canción que escuchamos a continuación.

0: ¿Qué tal? La interpretación musical que, reitero, acaban de enviarnos para poder compartir con toda nuestra amable audiencia a través del programa. Queremos enviar saludos cordiales a toda esa gente en Bolivia, fuera de nuestro país, a través de las redes sociales. Están sintonizando y muchísimas gracias también a los medios que se suman a bajar la señal vía internet y a través de nuestras frecuencias moduladas. Quiero saludar al hermano presidente Evo Morales Saima, quien nos acompaña como todos los domingos en este programa. Presidente, ¿cómo le va? Por favor, le voy a pedir el micrófono para que pueda saludar. ¿Cómo está? Muy buenos días, presidente Evo Morales.
1: Ramiro, buenos días. Como siempre, domingo a domingo acá en nuestro programa. Saludo a toda la amable audiencia del programa de Cosecho en Coca. Como siempre, hay tantas informaciones, comentarios, algunas reflexiones. Sin embargo, hoy día es un día importante para las hermanas, para la compañera, para la mujer, para todas.
0: Día de la Mujer Boliviana, presidente, 11 de octubre. Establecido en el gobierno de la presidenta Lidia Gayler Tejada, gracias a al recordatorio en honor a la escritora, poetisa y maestra Adela Zamudio.
1: Lidia Gayler, la única mujer presidenta hasta ahora en Bolivia. Bueno, hubo en nuestra gestión
0: en ejercicio, ¿no?
1: Interina, como decimos, la Montaño era presidenta del Senado. La Adriana Salvatierra, con sus 30 o 31 años, presidenta interina. Esa era mi enorme alegría. Yo envié al hermano Álvaro, vicepresidente, a otro país antes de que yo viaje. Se va, yo me viajo y el presidente del Senado automáticamente asumía la presidencia de la República o del Estado Plurinacional. Ese es su recuerdo. Y al margen de felicitar ese éxito a las hermanas, compañeras, qué bueno sería recordar tantos programas que hicimos por las hermanas. Por ejemplo, bueno, tenemos dos invitados, hermanos de Chile, más con cariño digo profe, perdón si te ofendo. Al compañero Néstor, ¿no? Representa al hermano Cachorro de apodo, famoso en todo el mundo, creo, representa el del CTA. Decía, a ver, escribe algún libro. No sé si el término está equivocado, el profe nos puede corregir. Yo digo, Mujeres de Evo, creo que está exagerado. ¿Por qué digo esto? Hermano profe, hermano de CTA, la primera ministra de Justicia, una trabajadora del hogar, Casimira Rodríguez.
0: Rodríguez, trabajadora del hogar. ¿Ah? Abogada después.
1: Estaba estudiando, estaba acabando, trabajando. La mal llamada empleada, sirvienta, lamentablemente, ese nombre nos ha puesto a nuestras hermanas, ¿no? Ministra de Justicia, inteligente, ¿no? Tenía mando como organización, organizó, emitió varias normas para las trabajadoras del hogar. Digo, es histórico.
0: No, totalmente, ¿no? Totalmente.
1: ¿En qué parte del mundo una trabajadora del hogar puede ser ministra de Justicia? Claro, se equipamos buenos juristas para que pueda ejercer esta misión. También nuestra gestión, ministra de gobierno, una mujer. Tal vez en el mundo ha habido ya, pero en Bolivia, primera vez. La ex senadora por entonces, Alicia Muñoz. ¿No? Y los generales, pues, lamento mucho, un poco ya ahora ya bajó. Antes el machismo en la fuerza más de la Policía Nacional. Y a mí me da alegría, llegaba un acto con la policía, los generales tenían que dar parte a una mujer. Esa era mi enorme alegría. Calladito. Otra ministra de Defensa, joven abogada, no llegaba a sus 40 años, generales de 30 años dando parte a la ministra de Defensa. para los mal pensados, son, yo tal vez mal hablado, mujeres de Evo, hemos dado oportunidad. Es el mejor homenaje a la mujer.
2: Claro.
1: Nuestra hermana Silvia Lazarte,
2: presidenta de la Asamblea.
1: De Santibáñez, nacida en Santibáñez, Quecha o Quecha, de Pollera, formada en la central Villa 14 de septiembre, sindicato Murillo, ha sido dirigente de una central Nuevo Chapare, se ha preparado, se ha formado y llegó a ser asamblea constituyente y presidente de la Asamblea Constituyente. Quecha o Quecha, encabezó la segunda, la refundación de Bolivia, acompañado por un gran profesional, Roberto Aguilar, vicepresidente de la Asamblea Constituyente, ex rector de la Universidad de La Paz, UNSA, después nuestro ministro de Educación. Así podemos comentar bastante. Entonces, en Día de la Mujer Boliviana, yo creo que al margen de felicitarlo, felicidades, pero es el mejor homenaje. Un homenaje a la mujer, dar su oportunidad. Ni qué decir sobre otros espacios. Mi gran deseo era 50% de alcaldes de mujeres, 50% de varones.
2: Pues estaba en ese proceso.
1: Y con el programa Bolivia Cambia Cumple, las alcaldesas, ¿no?, ejecutan obras más rápido que los varones y en corto tiempo y con mucha transparencia. A mí me sorprende, tenía una hermana alcaldesa de Quecha, muy poco hablaba español, de Arani. Consejo municipal, compuesto por varones casi, ¿no? Tres varones, dos mujeres, un pequeño municipio. Desbloqueaba, igual ejecutaba. Yo también decía, alcalde o alcaldesa que termine la obra, otra obra. Ese alcalde se me hacía faltar plata.
2: termina.
1: Hasta el Consejo Municipal saboteaba, pero igual ejecutaba. Se pueden recordar muchos nombres. En Santibáñez, acá el Trópico, la compañera en Sinaota.
2: Alcaldesas, ¿no?
1: Aquí todos son buenos, porque hay un control social, eso es lo más importante. Por eso nuestro homenaje a las compañeras de Bolivia, ojalá este grande deseo falta, que todavía nuestro deseo es que 50% sean alcaldes en Bolivia. Hay que seguir debatiendo, se dará esa oportunidad.
2: Hay que seguir aperturando, ¿no? Ha sido histórico realmente, presidente, no nos olvidemos, por Selima Tosdijk, otra mujer de Pollera, comunicadora social, ministra también ella. En aquellos tiempos, quiero recordar, presidente, ¿no?, en la primera gestión de la hermana Selima Tosdijk, ella, profe y hermano, entró a un banco de Pollera, a un banco, con su sombrerito, porque es tradicional llevar el sombrerito, y le dicen, sáquese el sombrero. Me dijo, todavía para entonces creo que no era ministro, sáquese el sombrero. No, yo llevo mi sombrerito, esto es natural, sáquese el sombrero. Hasta que la sacaron del banco, fue polémico todo esto, ¿no? Sí, la mujer indígena en Bolivia, discriminada, rechazada por su condición, no de mujer, por su condición de ser indígena, además. Todo esto cambió, presidente, en su gestión. Y lo mejor, tener por primera vez en la historia presidentas del Estado plurinacional, y no como ahora. El presidente saca un decreto para gobernar vía WhatsApp y dejar sin presidente al Estado Bolivia. A veces es una broma de mal gusto, hasta parece, ¿no?
1: Bueno, estamos bien con los invitados, no me hagas renegar, por favor.
2: Pero yo digo, la gran diferencia. La gran diferencia, presidente.
1: Tenemos la ministra de Trabajo, mujer, obrera, buena compañera, ¿no? Entre los cargos que asumieron. Una temporada, 50% ministras, 50% varones. Pero también por algunas cuestiones de regiones, no mantení estas 55 en el gabinete. Y lo más importante, en la asamblea se veía la plurinacionalidad.
2: ¿No?
1: Compañeros de Pollera, asambleístas netas, campesinas, indígenas, unos con Pollera, como las hermanas paseñas, las Polleras largas, claro. Perdone, las cochadas, las potosinas, hasta la rodilla, las chapacas y a mini polleras. Esa es la plurinacionalidad, esa es la diversidad cultural, todos. En la asamblea veías Guanatojo, de mineros, de petroleros, de constructores. Café, blanco y amarillo.
2: Amarillo.
1: Están al fondo. Ese era el estado plurinacional. Pero cuando hablamos de pollera, 2006 elegimos constituyente con voto del pueblo. Había llegado a Sucre a sesionar con polleras, constituyentes, electos por el pueblo. Y los hoteles del casco viejo no lo alojaron a las hermanas de pollera. Tiene que buscarse cuartitos en los barrios.
2: Un poco alejadito.
1: Va pasando el tiempo, ya entraron a la ciudad, ya se quedaban en los hoteles. Ahora, la pollera es traje de lujo.
2: Ya de moda, mucha moda ya.
1: Sí. No, era una fiesta de vivir con pollera. En el campo era.
2: Sí, sí, Gánsel era solo del
1: campo. El 90 sería, estaba en Valle Alto, me invitaron al carnaval, ¿no? Llegué tempranito, hasta en esa hora Evo puntual, y estaban preparando, creo, un desayuno. Evo, vamos a cosechar durazno, ya, vamos a ir con durazno a cosechar, época de carnavales. Con pantalón, con buzo, las chicas, las mamás, ya vamos a trabajar, algún cocinando. Retornamos, bueno, ya hay que estar para ir a Taquipayanaco, bailaron. Entonces, estamos ahí tomando, comiendo. Ya esas chicas que estaban con buzo, con pantalón, de pollera, de cholito, su areta aquí. Es realmente traje de lujo, la pollera. Pero aquí hay un comentario. El que no se casa con una mujer de pollera es por tacaño, porque la pollera cuesta más.
2: Carísimo, ¿cómo? Carísimo.
1: Cuidado, no quiero hablar de este caso.
2: 1.200 una pollera.
1: La pollera cuesta más caro. El vestido,
2: no,
1: ahora.
2: Blusa, es otra cosa, la blusa, ¿no? Arriba de 1.000 también la blusa, solo la blusa. ¿No?
1: Ya son a su esposa, nunca le he visto de pollera, compañero Ramiro.
2: Excelosadores, presidente, excelosadores. No, no, es un traje de lujo. Y he visto ahora, presidente, en algunas fiestitas, incluso familiares, se visten de pollerita, porque es, además, es otro gusto particular de nuestro país, ¿no? Nuestro país en un 70-80% de origen indígena. Eso es Bolivia. Por eso nuestro más sincero saludo y homenaje a toda la gente en Bolivia, a las mujeres bolivianas, a nuestras compañeras, a nuestras hermanas aquí trabajando en la radio, a nuestros familiares, en fin, a nuestras hermanas que nos escuchan en el exterior, a esa mujer valerosa indígena, un gran, gran saludo de hermandad desde el programa. Presidente, usted decía, tenemos invitados acá. Permítame presentarle al hermano Néstor Rojas. Él viene de Argentina, de la Central de Trabajadores de Argentina. ¿Cómo está, hermano Néstor? Muy buenos días, bienvenido.
3: Buenos días, gracias. Y una gran satisfacción estar aquí hoy en el trópico de Cochabamba, estar en Villa Tinari, estar aquí y saludar desde ya a toda la gran audiencia que tiene este programa. Evo es pueblo, ¿dije bien?
2: Evo Pueblo, líder de los humildes.
3: Nombre Evo de... Pueblo, líder de los humildes. Y bueno, es así. Estaba escuchándolo recién a Evo y pensaba, digo, los pueblos han ido construyendo a lo largo de muchos años, con su espiritualidad, con su memoria, y cada tanto es el pueblo el que logra parir un dirigente que los represente y que represente sus anhelos, represente todo, porque es el que camina, el que pisa el barro con el pueblo y es el que camina con la esperanza y los anhelos. Y porque uno trata a veces de entender cuál es esa fuerza, y bueno, este programa lo dice, ¿no? El nombre del programa de Evo, y no puedo dejar de decir algo más.
2: Dígalo.
3: Lo recuerdo muy bien, ayer hablábamos sobre estos planes, el escudo de las Américas, y yo recuerdo que en noviembre de 2005, Evo fue parte... con otros hombres que recordamos, con Néstor Kirchner, con el comandante Chávez, con Fidel, ¿sí? En ese momento, y con otro, creo que Tabaré Vázquez también. Recuerdo que en Mar del Plata,
4: Lula,
3: en el Mar del Plata, acá tenemos uno de los compañeros que encabezó, que es Evo, encabezó esa lucha, y cuando vino Bush a querer ponernos el pie encima, ahí hubo un grupo de hombres que representaban a los pueblos y que le dijeron no a Bush, no a Bush,
2: no al
3: Alca. Fuera Bush, no al Alca.
2: Ahí fue el famoso término, ¿no? Alca, Alca.
3: Al carajo.
2: Al carajo.
3: Estuvo Maradona también. En el tren del Alba.
1: Sí, tren del Alba.
3: Claro, yo me acuerdo muy bien porque ese 4 de noviembre, ese 4 de noviembre del 2005, empezamos a caminar muy temprano miles de personas bajo la llovizna. Estaba lloviznando y caminamos a ese estadio mundialista de Mar del Plata. Y bueno, esto me parece importante, porque ¿cuál es la reflexión? Cuando ellos se muestran como que son invencibles, no lo son. No son invencibles, los pueblos son invencibles. Y ahí en Mar del Plata lo constatamos. ¿Por qué a la historia? Y tenemos compañeros dirigentes que lo representan como Evo, a la historia la escriben los pueblos.
2: Totalmente, tiene toda la razón. El pueblo es la máxima autoridad, el pueblo tiene el poder. Vamos a presentar también al hermano Michael Umaña. ¿Umaña? Él es maestro, es dirigente de los profes allá en Chile. ¿Cómo está, profesor? Muy buenos días, bienvenido.
5: Muy buenos días, Ramiro. Muy buenos días a todos los compañeros y compañeras que ven este programa. Comentarles que en Chile se ve este programa, ¿eh? Lo comparten muchos compañeros.
2: Sí, qué bueno.
5: Sí, muchos interesados en saber lo que está pasando en Bolivia, otros para odiar, porque odian a la izquierda, ¿cierto? Pero se ve, así que lo que se está planteando acá tiene una resonancia latinoamericana bien fuerte. En muchos medios de comunicación también van reproduciendo los mensajes que salen de acá del programa, así que ya saben que es un programa que no solo está en los límites de Bolivia, sino que está en los límites de Latinoamérica y más allá. Así que bueno, lo que va saliendo de acá tiene una resonancia importante, porque Bolivia hoy día es muy importante para el resto del continente, y es lo que estamos viviendo en este encuentro acá. Así que en este programa nosotros felices de estar. Un saludo a los hermanos chilenos que nos van a estar viendo, y bueno, agradecidos de la invitación, hermano.
2: Bueno, aprovechamos el saludito internacional al Día de la Mujer Boliviana.
5: Sí, pues, bueno, nosotros en Chile no tenemos esta fecha.
2: No tienen.
5: No, solamente está el 8 de marzo que conmemoramos, así que un saludo importante a todas las mujeres bolivianas. Ayer también lo planteamos en el discurso inaugural. Creemos que es importante en este proceso de descolonización que estamos empujando, el avanzar a la despatriarcalización. Ya el hermano Evo lo comentaba, esto de avanzar en que las mujeres tengan cargos importantes, que puedan avanzar en paridad con los varones, dado que hay un sistema colonial que ha dejado a las mujeres marginadas de los espacios de poder. Y parte importante de descolonizar nuestro continente tiene que ver con que las mujeres asuman un rol relevante. Ya lo sabemos, donde las mujeres gobiernan, donde las mujeres dirigen, no solamente es el corazón que se va moviendo ahí con mucha fuerza, sino que tienen una capacidad de liderazgo mucho más importante y mucho más efectiva, como decía el hermano Evo, que los varones muchas veces, y esa parte importante del ser humano que son las mujeres es fundamental y vital para las transformaciones que esperamos lograr aquí en Latinoamérica. Así que un abrazo fraterno a todas las mujeres bolivianas en su día, y por supuesto extenderlo a todas las mujeres latinoamericanas.
2: Muchas gracias, profesor. Sí, adelante, hermano Néstor, también.
3: Bueno, ya que saludar a todas las mujeres, las compañeras, las hermanas, que hacen posible, son las que más aportan para las luchas que llevamos adelante. Y quiero decir que ayer en Argentina hubo decenas de miles de mujeres que se dieron cita en la provincia de Córdoba contra el patriarcado, contra el imperio, contra los misóginos. Allí hubo decenas de miles de mujeres que encabezaron una gran movilización en un encuentro que cada año se hace. el Encuentro de Mujeres de Argentina. Y ayer estuvieron allá. Y saludar aquí, ¿no? Este 11 fue el día, bueno, saludar desde ya y toda la admiración a la lucha de las mujeres de este pueblo.
0: Muchas gracias, hermano Néstor. Y en Bolivia estamos en un encuentro internacional, Zona Sur. Pero me gustaría aprovechar, hay otro encuentro también internacional que ha concluido, un seminario internacional en México, y lo aprovecho para dar lectura a este documento que llega, de solidaridad con Bolivia, pero particularmente con el presidente Evo Morales. Si me permite, presidente, dice: declaración del 30º Seminario Internacional 8, 9 y 10 de octubre de 2026, solidaridad con el movimiento indígena originario campesino de Bolivia y su líder Evo Morales Ayma. Las y los participantes del 30º Seminario Internacional reunidos en México del 8 al 10 de octubre de 2026, considerando que el movimiento indígena originario campesino y popular de Bolivia protagonizó durante 14 años un proceso de transformación histórica que amplió la inclusión social y política, redujo la pobreza y la extrema pobreza y promovió mayor igualdad, estabilidad y dignidad para el pueblo boliviano. Que el deslocamiento del presidente Evo Morales Ayma en noviembre de 2019 a través de un golpe de Estado representó una ruptura del orden democrático y un retroceso para las conquistas sociales y políticas del pueblo boliviano. Que Evo Morales Ayma ha enfrentado desde su etapa como dirigente sindical y diputado acciones de hostigamiento y persecución impulsadas por sectores de la derecha y la extrema derecha orientadas a excluirlo y proscribirlo de la vida política y debilitar al movimiento que representa. Que la lucha histórica de los pueblos indígenas por el reconocimiento de sus derechos, la participación política, la inclusión social, ha contado con el acompañamiento de organizaciones populares y fuerzas de izquierda comprometidas con la justicia social y la emancipación de los pueblos. Que la soberanía y la autodeterminación y la no intervención constituyen principios fundamentales para la convivencia política entre los estados y el respeto a la dignidad de los pueblos. Declaramos, primero, expresar nuestra plena solidaridad con el pueblo boliviano y los movimientos indígenas originarios, campesinos y populares que luchan y resisten en defensa de la soberanía, los recursos naturales, sus derechos colectivos y la dignidad de su pueblo. Segundo, manifestar nuestra solidaridad con el compañero Evo Morales Ayma y rechazar la persecución política y el hostigamiento judicial en su contra, así como cualquier amenaza a su vida e integridad física. Exigir el respeto de sus derechos, las garantías del debido proceso y el pleno ejercicio de su participación política. Tercero, rechazar toda intervención policial o militar extranjera en Bolivia que vulnere su soberanía, su independencia y el derecho de su pueblo a decidir libremente su destino. Cuarto, reafirmar nuestro compromiso con la lucha de los pueblos indígenas y de los movimientos populares por la democracia, la igualdad, la justicia social y la defensa de su territorio y recursos naturales. Ciudad de México, 10 de octubre de 2026, es este documento, presidente, que nos acaba de llegar también para manifestar la solidaridad con usted, con el pueblo indígena boliviano, al tiempo que nos encontramos también en un encuentro internacional, presidente. De repente, un comentario suyo.
1: Bueno, saludar y agradecer por este manifiesto desde México. Sé que es un evento tan importante, convocado, auspiciado por PT México, al profe Anaya, solidario siempre con los movimientos sociales, un partido de izquierda, partidos socialistas. Espero no equivocarme, creo que es el segundo partido en México después de Morena, y siempre preocupados por el acontecimiento. Y de México me acuerdo, México, Argentina me salvaron la vida. Claro, también la participación de expresidentes de entonces, Zapatero, de Colombia, Samper, Fernández estaba presidente electo, del 2019. Y estaba un mes en México, en un cuartel, en un regimiento. Me sentía mejor que en el regimiento de Bolivia o en la residencia presidencial. Sí, muy solidario, a la cabeza del presidente de entonces.
0: Alberto.
1: Ah, no, de México.
0: Ah, de México.
1: Andrés.
0: Andrés.
1: Sí.
0: Obrador.
1: Sí, y el pueblo mismo, la actual presidenta, hermana Claudia, hizo un acto de desagravio. Mi participación, yo diría, no era tan buena, estaba como en nocao. No sabía lo que había pasado. A una semana exactamente después del golpe. Y es el pueblo mexicano, tiene una política, ¿no?, de siempre expresar solidaridad, asilos, creo que de todas partes del mundo van a México. Con cualquier gobierno, creo, es una política interna que tienen los de México. Y seguramente PT y otros compañeros encabezaron por esta resolución, redactaron, y muchas gracias. Nuestra lucha sabe, yo comento siempre, intentaron, a ver, todo el año del golpe, 2019-20, cómo montar una corrupción. No encuentran nada, ¿qué van a encontrar? Intentaron implicarme en el narcotráfico. Un oficial de la policía me llama a Argentina, 2020. Me dice, Evo, nos ha instruido el ministro Murillo por entonces, ahora ex ministro que está en la cárcel, implíquenle, montenle a Evo de narcotráfico. No, no podemos, no se puede, no hay nada. Por lo menos a sus amiguitas. Y Lucho Arce va continuando con esa política. Mira, una cosa quiero que sepan. Han detenido al coronel Maximiliano Dávila, nuestro último comandante de la Fuerza Especial de Lucha contra el Narcotráfico. Y cuando, bueno, en diciembre de 2021, una reunión, gobierno de Arce con la embajada, y planificaron detener para implicar a Evo. Enero de 2022, llevaron a la cárcel en Posado, y al momento de ser trasladado de su audiencia a la cárcel, gritó, dijo, ¿no?, me están haciendo esto, me están deteniendo para perjudicar al Evo. En ese momento yo no entendía qué estaba pasando. Pasó un poco de tiempo, se comunica a sus defensores que ya en la audiencia había dicho Lucho Arce, el gobierno de Lucho Arce implica con el narcotráfico al Evo, te vas a liberar. Y por eso, antes de ser llevado a la cárcel, gritó eso. Ya va pasando el tiempo, debe ser entre mayo y junio. Me busca un coronel, teniente coronel de la policía. Yo a veces tenía miedo de reunirme a solas, no quería, mediante el senador Loza, ahora gobernador del departamento de Cochabamba, nuestro diputado uninominal, Gualberto Arispe. Ya acepté, pero con un testigo. El alcalde sacaba, al exalcalde. Reunión, el coronel, ¿qué me dice? ¿No? Dice, no sé, estoy de arriba, investigar qué relación tiene Evo con el coronel Dávila, que estaba detenido en la cárcel. 4 o 5 meses ha investigado y me dice, ah, yo pregunto, ¿quién del alto, de alto nivel? No dice nada, entiendo. Pero me dice, 4 o 5 meses de investigación, no tiene ni una llamada telefónica con el coronel Dávila. Quédate tranquilo. Claro. Quiere implicarte. Un coronel en servicio activo, no es en reserva activa. Así, fracasaron. ¿Te acuerdas? Año pasado, han detenido al Felipe Cáceres.
0: Uh-huh. Acá. Sí, sí, un operativo también inventado, ¿no? Lejos de su Chaco, bajando en el río.
1: Ya. Ese ha sido otro plan. Ahora, los excomandantes de Lucho Arce, funcionarios, me vienen a informar. Ese plan también era para implicar a Evo Morales. Fracasó. ¿Qué van a encontrar? Nada. Y después, no, lamento mucho decir, implican de Evo, trata de tráfico de niñas.
0: Se inventan. Otro invento.
1: Hacen demandar, usan a un policía, a un oficial de policía en servicio activo. Hacen demandar. Y este año nos dijo, no, quieren, él quiere levantar para que tiene miedo de retirar la demanda. Si no me demanda a mí, la presunta víctima de la familia, sino un policía. Entonces, más bien la presunta víctima presentó varios documentos al juez de sentencia, a la fiscalía, al, últimamente había sido también otro documento al tribunal de sentencia. Yo no soy víctima, no he sido víctima de nadie, no ha habido trata de tráfico. No usen mi nombre para procesos ajenos. Y nada.
0: Y nadie hace nada, nada al respecto.
1: Y no hay. Y ahora este último, ¿no? De los 30 y, o 50 días de bloqueo, yo no salí de aquí nada. No estaba en la, ni siquiera en la marcha. Menos un bloqueo de caminos.
0: Iniciado proceso.
1: Más si nos cortan luz, ¿no?
0: Internet.
1: Dice, yo había atentado a los medios de comunicación, como dice la demanda, a los servicios básicos.
0: A los servicios
1: básicos. ¿Qué tiene? Es decir, nuestro movimiento político, pese a tanta persecución, sigue siendo primera fuerza política. Nos roban la sigla, nos inhabilitan. Ese tiene mucho miedo. Mira, para la información de todos y de todos, solo la otra derecha boliviana que indirectamente está en gobierno y el mismo imperio lo tienen ahí al Rodrigo Paz para que moleste al Evo o destroce. Esto es como, yo, ¿por qué digo que es un estado neocolonial? Destrozar la mente indígena. ¿Por qué comparo con el 21060 de 85 cuando empezó las privatizaciones, el modelo neoliberal? Claro, esa vez era fuerte la gloriosa Federación Sindical de Trabajadores Mineros de Bolivia. Era la vértebra de la central obrera boliviana. Con 21060, a partir de 85, la eliminó totalmente, claro. Cerró las minas, fuera mineros. ¿Dónde está la Federación de Mineros de Bolivia? Casi no hay nada. Ahí, por supuesto, respetamos algunos sindicatos. No es tan fuerte como antes. Antes decidía el futuro de Bolivia.
0: Claro, era la vanguardia del país.
1: Vanguardia. Y algunos compañeros mineros se han venido al trópico. Por aquí se llaman Sindicato Minera de Yayago,
0: Uncía,
1: Virgen de Socavón. Exacto. Con sus nombres de los centros mineros se han venido al trópico de Chabamba.
0: Hasta de mi pueblo ahí, presidente. Cami, Ayopaya.
1: Ayopaya.
0: Ayopaya, Icoya.
1: Con eso nos hemos organizado fuertes y ahora aquí se centra el debate ideológico programático. Y por eso el trópico está en la mira del imperio con cualquier acusación, ¿no? Como hoy día hemos terminado nuestra primera feria regional de los pequeños productores, campesinos. Tal vez al final vamos a comentar interesante las conclusiones y comentarios sobre nuestra feria agropecuaria del pequeño productor. Bueno, los compañeros, ahora está un evento, yo saludo, agradezco a los compañeros su visita, su presencia. Con profe trabajamos, llamadas telefónicas, con ZTE, con Chacachorro especialmente. Primero somos fundadores de Runa Sur, con CONEI, falta CONEI de Ecuador, CCP. Había fallecido un gran dirigente histórico de CCP, Juan Rojas. Como en los 90 hicimos conferencias en Europa, en Lima, en Centroamérica. Ayer me informaron que hace unas semanas falleció. Toda mi solidaridad y condolencia a la familia del compañero Juan Rojas de Juliaca. Y bueno, dirigente de la Confederación de Campesinos del Perú. Pero, compañeros, este evento con mucha claridad ideológica, esa es la diferencia de tantos eventos, ¿no? Que el enemigo de la vida de la humanidad, de la madre tierra, es el capitalismo. ¿Cómo va a parar? ¿No? Y me respeto a admiración de los delegados dirigentes que están presentes acá para debatir. Enorme coincidencia con nuestra lucha. Que ni las intervenciones militares, ni los bloqueos económicos, ni los golpes de Estado no es ninguna solución que viene de Estados Unidos. Ayer las intervenciones, una expectativa total en Bolivia, buenos comentarios. Sería más así, compañeros pueden expresar estando acá. Muchas gracias por acompañarnos en nuestro programa, entonces, hermano profe, hermano Néstor, en esta una pequeña audiencia, repito, que tiene mucha. No sabía que en Chile escuchaba.
0: Escucha.
1: Adelante, hermano.
0: Sí, luego retomamos el tema, porque es importante esta salutación, este mensaje, porque no hay que olvidar que en octubre, presidente, vamos a cumplir cuántos años del intento de asesinato al expresidente Evo Morales Saima, no, el año 2024, estamos a 2 años prácticamente de la intención de un gobierno que va con la sigla que entonces lo llevó al hermano Evo Morales Saima, ¿no? Entonces la traición de Luis Arce no llega solamente a pequeñas intenciones de separar, llega a la intención de asesinato. Creo que es oportuno este mensaje. De todas maneras, ahora, profesor Michael, es un evento tan importante, entiendo que aquí se está analizando y tendremos las conclusiones el día de mañana. Si podemos comentar un poco la magnitud de temas y el diálogo que se tiene en este encuentro.
5: Bueno, primero comentarles a todos los amigos, hermanos y hermanas que están en el programa, este encuentro nace o es la continuidad de otros encuentros, ¿cierto? El año pasado también estuvimos acá en el Trópico de Cochabamba, en donde quedaron varias tareas, varias evaluaciones y reflexiones pendientes, pero también nos ha coincidido con otros eventos que podemos ir mirando hacia la historia, en donde normalmente muchos de los eventos, los movimientos sociales, quedan en el mismo evento, no tienen una continuidad, más allá de las declaraciones. Y parte de lo que hemos venido discutiendo estos últimos meses con el hermano Evo, con compañeros de Argentina, de Venezuela, de México, de Perú, es la necesidad hoy día, actualmente, de construir una herramienta de los movimientos sociales y de la izquierda latinoamericana para poder enfrentar la avanzada terrible que está hoy día teniendo el imperialismo norteamericano sobre América Latina. Lamentablemente hoy día no hay ni gobiernos ni movimientos que le puedan hacer frente de manera directa a la avanzada de la ultraderecha empujada y guiada por Donald Trump, y por lo tanto vemos nosotros la necesidad que desde los pueblos tenemos que construir esa herramienta que nos permita primero defendernos, porque hoy día hay una necesidad de defender la soberanía. O sea, el secuestro del presidente Maduro, los intentos de asesinato del hermano Evo son parte de un proceso de neocolonización por parte del imperio estadounidense, y primero de cortar a los líderes para dejar a los movimientos sociales y populares sin conducción. Además está la cooptación de partidos socialdemócratas y progresistas que finalmente terminaron gobernando y actuando para el capitalismo, para el imperialismo. Y por lo tanto, lo que en algún momento se logró en América Latina, que lo mencionaba Néstor al principio, es de la época dorada, ¿cierto? En el 2005, en esta época en donde teníamos a Chávez, teníamos a Fidel, teníamos a Evo, teníamos a Kirchner, que permitieron un momento para Latinoamérica en donde se discutió de soberanía, se habló de tener un banco para América Latina, el Banco del Alba, se planteaba la unidad en esta lógica de la patria grande. Ese sueño fue golpeado, fue duramente golpeado, y hoy día el imperialismo, luego de las derrotas en el Medio Oriente, viene de vuelta por su patio trasero, que es Latinoamérica. Vienen por los recursos naturales, vienen por el petróleo, vienen por el litio, vienen por las tierras raras, pero también vienen a esclavizar a los trabajadores que estamos acá en América Latina, vienen a generar privatizaciones de derechos sociales, vienen a implementar leyes laborales que precarizan las condiciones de las familias trabajadoras para beneficiar las ganancias de las transnacionales, y eso es parte de la pelea por la soberanía. O sea, la soberanía no es solamente el defender un territorio, defender una bandera, sino que tiene que ver con defender la vida de las familias trabajadoras de Latinoamérica. Y en ese objetivo nos encontramos acá en el Trópico de Cochabamba para avanzar en la construcción de una organización que, con mirada continental, y aquí no solamente hablamos de Latinoamérica, hablamos de todo el continente, incluyendo al pueblo de Estados Unidos, al pueblo de Canadá, ¿cierto?, hasta la Patagonia, para poder tener una estructura que permita enfrentar a lo que hoy día el imperialismo le llama el escudo de las Américas, donde están reunidos todos los presidentes títeres que están al servicio de Washington, y por lo tanto requerimos desde los pueblos poder enfrentar esta estructura para defender el trabajo, la vida, ¿cierto? Y además avanzar en un proyecto propio desde los pueblos para avanzar a la segunda independencia, porque eso ha sido parte también de los acuerdos que tenemos, y no son acuerdos de ahora, son acuerdos históricos, ¿cierto?, del movimiento popular en Latinoamérica, que es avanzar a una segunda independencia de nuestro continente. Y eso requiere tener un programa y tener estructuras de unidad en donde no nos miremos solamente con las peleas nacionales, sino que tengamos una mirada de nuestra América o de Indoamérica, para poder enfrentar al imperialismo y empezar a construir los programas que nos permitan llegar a gobiernos nacionales y que volvamos a retomar la senda que nos dejó el comandante Fidel, nos dejó el comandante Chávez, ya avanzada en algún momento de nuestra más cercana historia. Así que tenemos varios desafíos, mucha unidad, muchos puntos en común, Y por lo tanto, con el liderazgo del hermano Evo, que es muy importante, y lo vuelvo a repetir, hoy día sin un liderazgo fuerte es difícil generar la unidad. Y hoy día el liderazgo del hermano Evo en el continente es muy importante y fundamental para estos espacios de unidad que permitan defender al trópico de Cochabamba, como también a defender al pueblo argentino, que hoy día está en batalla en contra de Milei, y defender a todos los pueblos que se están enfrentando a la ultraderecha.
0: Muchas gracias, profesor. Le cedemos la palabra al hermano Néstor Rojas de la CTA Argentina para también comentar lo que hasta ahora se ha ido planteando en este encuentro.
3: Bueno, realmente es de una importancia que, no sé si decirlo, digo, pero que puede plantear un antes y un después en la lucha que tenemos los pueblos. En total, no tengo bien presente, pero hay 14 o 15 representaciones que en forma presencial, la mayoría, y virtual otros, hemos estado debatiendo en el día de ayer. A mí me sorprendió inclusive que hubo una representación de una organización de los Estados Unidos, no es porque no crea en el pueblo de Estados Unidos, pero no deja de sorprender. Creo que ya esto que estoy diciendo, que estoy describiendo, es muy importante para el encuentro que tuvimos ayer, donde hubo muchos debates. Hubo muchos debates, con el compañero participamos en una misma comisión, y es testigo de lo que digo. Hubo muchos debates con comisiones conformadas por compañeros de México, compañeros de Argentina, de donde yo...

0: venido caminando lo que hemos venido luchando las organizaciones populares libres de nuestros pueblos. Expresa todo esto y hace una caracterización de esta etapa muy clara, muy precisa, con nombres y apellidos. Entonces, hoy van a continuar los debates, hoy van a continuar las conclusiones, y no tengo duda en decir que, o destacar la importancia de hacerlo acá, en este sitio, en este lugar, en Villa Tunari, en Cochabamba. Yo decía ayer, y voy a decirlo de vuelta, Cochabamba es zona liberada del sadismo fascista que se quiere imponer en Latinoamérica y en el mundo. Es zona liberada. Acá lo vemos en su gente, en su referencia, en nuestro compañero, el presidente Evo. Lo estamos palpando. Y eso también hace a la importancia y a la espiritualidad de este encuentro que estamos gestando para el tiempo por venir en toda la región.
1: Muchas gracias, hermano Néstor. Quizá complementar, hermano presidente.
2: Este evento tiene una línea bien definida. Son movimientos sociales, son partidos políticos, pero a la cabeza yo diría los movimientos sociales. Hermano Michael Umaña, el dirigente de toda América Latina, la central de trabajadoras, trabajadores de educación, ¿no? Realmente mi respeto, mi admiración. Como se te ha conocido, me alegra mucho, comentabas ahora Unidas, porque hay dos CTAs, ¿no?, unidos en Argentina. Yo me reunía cuando estaba en con los dos.
3: Ahora
2: nos estamos juntando. Hugo es otro dirigente,
3: Hugo Chasqui ah, y Hugo Cachorro.
2: Los dos Hugos unidos.
3: Los dos Hugos.
2: Entonces, nos obliga a unirnos lo que está pasando, ¿no? Una cosa, algunos compañeros, tal vez por falta de una buena evaluación política, por cálculos políticos, pueden equivocarse. Se dan cuenta, se viene. Acá dijimos, bienvenido, ¿no? Y muchos compañeros, ¿no?, vienen. También tenemos muy sectarios. Es nuestra lucha interna. Pero es unidad, esa es nuestra experiencia. Hace un momento, en el documento, valoraban los 14 años. Mira, el 6 de octubre, ¿qué dice el Banco Mundial? 2026, el crecimiento de Bolivia será más bajo, peor que el de Haití, según Banco Mundial. Y nuestra gestión, querido profe, hermano Néstor, de los 14 años, 6 años, Bolivia, primero en crecimiento económico en América. Golpe de Estado, ahora cómo estamos. Para un poquito explicar a mis compañeros de base, decía, del 85 a 2005, el neoliberalismo, con imperio presente acá, nos dejó 2005, Carlos de Mesa, pidiendo limosna para pagar sueldos, aguinaldos. Están los dos videos, ¿no? 5 años antes que sea presidente, habían 5 presidentes. Si no hay estabilidad económica, no hay estabilidad social, ni estabilidad política. Y nosotros batimos récord, que es el único presidente estado 14 años democráticamente electo. Hemos ganado 5 elecciones. Primero nos robaron, último nos golpearon. 3 hemos cumplido. Elección con más del 50, con más del 60%. Eso nunca se ha visto en la historia de Bolivia desde la fundación de la República. 14 años sin imperio. Yo no me presté ni un dólar del Fondo Monetario Internacional. Y los no decían políticas económicas, menos Banco Mundial. Golpe de Estado, vuelve el fondo, vuelve el imperio, ahora otra vez un Estado limosnero. Es nuestra historia. Yo veo, en mi pequeña corta experiencia, el Fondo Monetario Internacional no planifica cómo acabar con la pobreza o reducir la pobreza. Cuando hay crisis económica, bueno, te prestamos plata con condiciones. ¿La condición qué es? ¿No? Privatizaciones. Un estado mínimo.

0: Estado que lo invierte, ¿no? En Bolivia ni siquiera un Estado solamente regula, pero aquí ni siquiera regula. El mercado regula la economía. Entonces, ¿qué? Son políticas de contracción económica. ¿Cómo va a haber el movimiento económico? ¿No? Es lo que estamos viviendo, eso pasa. Y presta, como Argentina, ¿verdad? Otro préstamo para pagar la deuda al Fondo Monetario Internacional.
1: La deuda anterior,
0: exactamente. Ese para el préstamo. No hay, ¿cómo van a pagar? Se van a saquear nuestros recursos naturales, se lo van a robar. ¿Con qué plata va a pagar los gobiernos? Y condiciona, ¿no? Reducir el gasto de salud, de educación, privatización. Hermanas y hermanos, aquí, altos dirigentes saben muy bien esa es la experiencia. Eso viene a Bolivia. La tarea es cómo parar ese modelo económico. Es nuestra lucha. Entonces, este evento es de una propuesta para el pueblo de América Latina. También para el imperio, exactamente. Acá han venido varios jóvenes, algunos analistas, ¿no? Para expresar toda la solidaridad de Estados Unidos. A mí me sorprende eso. Entonces, queríamos una propuesta programática en lo económico. Y lo ideológico hay claridad, ¿no? Social, cultural, yo decía, hasta militar. ¿Qué clase de fuerza armada necesitamos si queremos garantizar la liberación de América Latina? Si queremos parar lo que se llama Monroy. ¿Por qué Estados Unidos se ha replegado a América Latina? ¿Por qué ha fracasado su destino manifiesto? 1845. ¿No? Implementó destino manifiesto. Estados Unidos se cree que es enviado de Dios, bendecido Dios para ser dueño del mundo, a militarizar para saquear, robar los recursos naturales. Ha fracasado ahora. Ya no es hegemonía mundial. Entonces, ¿qué nos toca? Lo que nos toca es como más unidad con todos los sectores sociales. Es la gran ventaja, acá no marginamos. Obreros, maestros, campesinos, petroleros, indígenas, clase media, popular, comercio, todos unidos toda América Latina. Y debes, cuando un gran evento internacional para a ver cómo proyectar o cómo planificar estas grandes luchas para garantizar soberanía o la segunda independencia, como dice el profe, para América Latina fundamentalmente. Yo comparto, estamos en ese evento, era lindo debate, estamos dicho ya. Propuestas con claridad ideológica, pero eso solamente vamos a realizar o vamos a llevar adelante con hermanas y hermanos que tienen principios y valores. Es otro, lo más importante, ¿no? Entonces, compañero, yo siempre comento, quiero que sepan ustedes, yo no tengo formación académica, llegué a la presidencia sin formación académica, gracias a la verdad, gracias a la honestidad y gracias también a la sinceridad. A veces tergiversa mis comentarios, bueno, algunos medios de comunicación expertos, ¿no? La primera parte saca, ¿no? La primera parte no saca, la segunda parte o tergiversa.
2: Cambian.
0: Estaba escuchando a ver la señora de Pumacusi. Ah,
2: Jimena.
0: Invitando a la pública, invitado, me ha aceptado, pero después no. Mira, ni siquiera dice la verdad. Evidentemente alegó mensaje por algunos compañeros, dice Evo, que se venga clandestinamente, reservadamente a Santa Cruz para una entrevista. Yo entiendo, eso era para hacerle detener.
2: Pero claro.
0: Claro, rechazamos eso, claro. Pues. Eso no dice públicamente. Porque no dice yo, primero invitado que se venga reservado clandestinamente a Santa Cruz para una entrevista. No, eso no aceptamos. Antes yo va a venir, recién dijo va a venir a entrevista. No aceptamos. Hasta en eso, lamentablemente, falta respeto a la verdad, ¿no? Hermano Michael, ¿no? O sea, Foro, si tiene algún comentario más, no quiero perjudicar su desayuno, sino va a decir, Evo, hambreador, envía tu diario, ¿no? Por favor, desayuno, los espero, compañero.
3: No, nosotros nos podemos quedar acá conversando toda la mañana, así que no te preocupes, hermano. Creo que es importante estos diálogos, estas conversaciones, así como lo estamos haciendo en el debate de este encuentro, el poder conversar a través de los medios de comunicación. Lo comentamos también en el encuentro, hoy día no hay medios de comunicación populares en Latinoamérica, van quedando muy pocos. Por lo tanto, el poder estar compartiendo con la gente que a lo mejor no puede viajar, nos pasó este encuentro, varios países no pudieron llegar porque no están las condiciones económicas, las condiciones de seguridad en sus países. Por lo tanto, las herramientas populares como la radio y los medios alternativos de difusión son tan importantes para dialogar, porque hoy día tenemos la hegemonía de los medios de comunicación del imperio. No hay otra voz. Y estos espacios se tienen que potenciar para que podamos dialogar con nuestros hermanos, con la clase trabajadora, y escucharnos mutuamente. Así que nosotros felices de comentar. Y nada, con respecto al encuentro, comentarle a las familias bolivianas que primero hay un tema de solidaridad con la lucha que se está dando acá en Bolivia. Y eso es importante que todos los hermanos bolivianos lo sepan. O sea, los pueblos del mundo estamos pendientes de lo que está pasando acá, no solo en el trópico de Cochabamba, sino que en todo Bolivia. Sabemos que están en una etapa de retroceso. En el caso de Chile lo vivimos desde la dictadura en adelante, en Argentina lo están viviendo ahora. Sabemos que es duro cada vez que se van quitando derechos sociales, se van haciendo ajustes a los presupuestos familiares, y eso golpea a nuestros hijos, golpea a nuestra familia, y por lo tanto ténganlo presente que la solidaridad y la atención del mundo está con Bolivia, está con su pueblo, y por lo tanto para nosotros también es estratégico hacer este encuentro acá, porque en Bolivia lo que queremos es que se defiendan los derechos ganados los 14 años en el gobierno del hermano Evo, y que se sigan ganando derechos, que sigamos recuperando soberanía. Y la soberanía que se gana en Bolivia es la soberanía que esperamos seguir recuperando en nuestros países, porque la agenda del imperialismo no es una agenda nueva, es una agenda antigua. En Chile la educación se privatizó en los años 80, se privatizó la salud, se privatizaron las pensiones. O sea, hoy día nuestros abuelos están como van a estar los hermanos en Argentina, donde le están privatizando también, porque el modelo neoliberal tiene un modelo único. Van replicando la forma de privatización de la misma manera en todos los países. Entonces, por eso es tan importante para nosotros tener un programa único también de defensa, porque la derecha tiene un programa único, que es la privatización, que es la precarización del trabajo, que es el saqueo de los recursos naturales y los bienes comunes, y es la precarización de la vida de los trabajadores para que después usted, ¿cómo viva? Del endeudamiento. Porque después vienen los bancos a ofrecerle usted crédito. En el caso de Chile, hoy día una familia trabajadora común y corriente que tenga un buen trabajo, viven del crédito. O sea, compran comida con la tarjeta de crédito, le tienen que pagar en cuota. Y eso, a veces para afuera se muestra a Chile como un país que está en crecimiento, que está en desarrollo, pero la clase trabajadora vive del crédito para comer todos los días. Entonces, eso para nosotros no nos parece digno. No nos parece que el desarrollo tenga que estar a costa de las familias trabajadoras. Y no estamos hablando de pequeñas porciones de familias trabajadoras. En el caso de Chile, el 60% de las familias chilenas gana el sueldo mínimo. Y el sueldo mínimo en Chile está por debajo de la canasta familiar. O sea, una persona que gana el sueldo mínimo está bajo la línea de la pobreza. Y por lo tanto una persona tiene que tener 2-3 trabajos para poder llegar a pagar la renta, a poder tener acceso a educación, acceso a salud, ¿cierto? Y ojalá cuando se jubile alcanzar a tener una pensión digna, porque muchos de esos trabajos son precarios, son sin contrato, y por lo tanto no estás ahorrando para tu jubilación. Y después cuando estés viejo va a depender, si es que hay un gobierno que pueda entregar algunos bonos, depender de los bonos del Estado, que son de hambre, que no permiten la sobrevida de nuestros ancianos. En Chile, fíjate hermano, que ha aumentado exponencialmente el último tiempo el suicidio adolescente. O sea, los jóvenes se están suicidando, y estamos dentro de los 5 países con mayor suicidio adolescente, porque los jóvenes no ven expectativas de largo plazo, y el suicidio de adultos mayores, porque están pasando hambre. Y los viejos se están suicidando porque están viviendo enfermos, en precariedad, abandonados, y lamentablemente hoy día las altas tasas de suicidio en Chile están a nivel de países de Asia, por ejemplo, que tienen altísimas tasas. El metro de Santiago, casi todas las semanas hay una persona que se arroja al metro. Entonces, estamos viviendo la parte más dura del neoliberalismo, que es donde la gente, ya el capitalismo no te mata con un golpe de Estado, no te mata con una persona, la gente se está suicidando por la precarización de las condiciones de vida.
2: No hay plata.
3: Así es.
2: ¿En qué medida está en porcentaje?
3: En el caso de los suicidios, suicidio. Estamos dentro de los 5 países con mayor tasa de suicidio del mundo.
1: ¿Y Argentina?
2: Propio.
0: No, meses pasado, una hermana tenía una deuda de 800 bolivianos, por entonces era un poco más de $100, uh-huh. Y eliminó a sus hijos y se suicidó a todos.
2: ¿Todo?
0: Porque no tenía para comer. socio público en debatir. Lo mismo pasó en La Paz, la otra compañera. Terminó a sus hijos y se suicidió. Es muy grave lo que dice el Lebanon, profe.
1: Bueno, destacar la importancia de esta mesa y de este encuentro. Compañero, como le decimos, el profesor de Chile, mi compañero presidente Evo, acá en el trópico de Cochabamba, yo vengo de Argentina, y lo que acabas de decir no lo dijiste, es por Chile, ¿eh? La descripción es por Chile, es por Argentina. Hace 4 días el régimen que representa Milei vendió el agua,
4: privatizó
1: AISA, que no solo es agua, es saneamiento. Es saneamiento además. Y AISA está asistiendo a unos 14 millones de argentinos. La privatizó, la entregó como viene haciendo, y estos son los procesos. Y cito esto, no voy a describir porque ya lo que dijo acá el compañero lo dijo por Chile, lo dijo por Argentina, los suicidios también. Cuando está esa implosión de lo que está pasando. Y ahí la importancia de que dirigentes, en mi caso, de una central de trabajadores, y cada uno de los que está aquí presente representando a sus pueblos, representando a las organizaciones libres de los pueblos de nuestra región, nos hemos dado cita acá para hacernos cargo, como decimos en argentino, para asumir la responsabilidad de este tiempo, la responsabilidad que tenemos este tiempo, donde queda muy claro y podemos sintetizar. Hoy el imperio más que nunca tiene un proyecto de mundo sin humanidad, tiene un proyecto de mundo donde hay millones de descartables que van quedando afuera. Y como dijo el compañero, ahora en mi país no te tiran de los aviones, empujan a la gente al suicidio, a que tenga que poner la tarjeta de crédito para comer. Eso está, se estima que en Argentina hay 20 millones de personas endeudadas y somos 47 millones. Entonces, este es el saldo trágico que imponen los regímenes en este nuevo esquema de reinado de Donald Trump y virreinatos que tenemos hoy en nuestra región. Y ahí la importancia, el compromiso con el cual vinimos aquí a hacernos cargo, a tratar de representar modesta y humildemente la lucha de nuestro pueblo y la esperanza de nuestros pueblos. Recordaba que alguna vez nos convocamos en la ex Escuela Mecánica de la Armada. Tuvimos algunas reuniones así, del RUNA Sur. Tuvimos un encuentro así, como tuvimos otro. Pero recordaba porque un lugar emblemático, ¿no? Fue uno de los centros, llamados centros clandestinos, con mayor cantidad de personas que pasaron por así como detenidos desaparecidos. Habíamos hecho un encuentro ahí. O sea, tenemos una historia, no hay una improvisación que ha arrancado ahora, en estos días, sino dirigentes, desde ya, como el caso del compañero Evo, que venimos caminando por una experiencia con nuestros pueblos y que hoy estamos apostando a generar organización, programa, acuerdos para caminar hacia adelante y enfrentar en esta etapa este nombre que se han puesto, Escudo de las Américas.
5: Presidente, creo que es muy importante este encuentro, dado que la coyuntura a nivel internacional y con el famoso Escudo de las Américas, recuerdo hace unos días salió el gobierno para decir, vamos a tener intervención internacional contra los narcoterroristas, Para el gobierno, ya lo dijeron antes, ¿no? El Zona Sur para ellos puede ser una organización no de las características que nosotros lo hemos creado, ¿no? Sino de otra forma lo ven ellos, nos ven como enemigos. Presidente, quería acotar un tema que mencionó aquí el profe, si me permite, por favor. El tema comunicacional. El día primero de este mes de octubre nos enteramos que la radio Causachuncoca han revocado las licencias, 6 licencias, ¿no? Y lo que hace el gobierno, como lo hizo también en Argentina cuando entró Milei, lo primero que hizo fue anular algún medio de comunicación, dejando a más de 600 trabajadores, creo, allá. Nos eliminan, nos revocan las licencias de la radio Causachuncoca, que es la radio que se identifica con la mayoría de los de las voces del pueblo boliviano. Y esta misma línea de callar no viene solo de este gobierno. Es una línea que viene con la derecha. Comenzó con la Jeanine Áñez. Con Jeanine Áñez, y pongo puntualmente este ejemplo, presidente, cuando usted estaba en Argentina el día 22 de enero de 2022, cuando recordamos el Día del Estado Plurinacional, usted tenía que comunicarse desde Argentina, hicimos este programa. Jeanine Áñez primero nos corta la energía eléctrica donde estaba la concentración en Cochabamba, zona sur. Luego nos cortan el internet en la radio Causachuncoca. Luego nos cortan el satélite. Todo el día no pudimos conectarnos, ¿se acuerda, presidente? Al final tuvimos que hacer con audio motores en la zona sur para que salga nuestro acto y que la gente iba esperando. A partir de entonces, Jeanine Áñez hace 3 estrategias para eliminar la radio Causachuncoca. Una, físicamente, ¿cómo desconectar la radio? Envían 10, tenemos información, 10 personas vienen hasta el trópico de Cochabamba para saber dónde estaban las antenas y cómo podían eliminarnos físicamente. Sabían ellos dónde estaba la radio, en fin. Segunda estrategia, ¿cómo eliminar las licencias de la emisora? Empiezan una investigación si había alguna cuestión por la que se iban a coger para eliminar las licencias. Tercera estrategia, procesos. Procesos a los directores, al gerente de la radio Causachuncoca. Sí, 3 elementos. Iniciaron de esta manera, ¿no? Para callar la radio. Nos quitaron 2, 3 transmisores en el departamento de Santa Cruz y uno en el Beni, ¿no? San Ignacio de Mojos, lo han quemado el transmisor. Después ya posteriormente se robaron, ¿no? Y es bien chistoso, presidente, porque se roban el transmisor de San Ignacio, se llevan a otra, creo que un cuartel, ¿no? Y ahí, como seguramente no saben, enchufan el transmisor pensando ellos que inmediatamente iba a transmitir. No, pues no se trata de eso. Enchufan y lo queman, ¿no? Porque eso necesita otro tipo de elementos más. Queman un transmisor de mucha potencia y lo arruinan totalmente la radio. En el gobierno de Luis Arce Catacora, la traición de Luis Arce Catacora, viene la misma aventura. Vuelven a iniciarnos a investigar los procesos de que se inventan también contra la radio, con todo tipo de argumentos. Uno de ellos, ¿no? Y lo siguen después en este gobierno de Rodrigo Paz. Fíjense, nosotros tenemos repetidoras en el país, en La Paz, en diferentes lugares, son repetidoras, no son estudios de radio. Y nos inventan en La Paz, en el Alto, nos dicen que nosotros hemos utilizado un enlace para transmitir. Si son repetidoras, no necesitamos un enlace que lleve de un estudio a la torre, no necesitamos de eso, ¿no? Nos dicen que de La Paz mandamos un mensaje, o sea, un audio por enlace. Luego, una segunda parte dicen, del Alto a la misma torre. Si es repetidora, funciona con satélite. Imagínense el mal invento que hacen para un proceso. Y finalmente, lo que ocurre ahora, presidente, ellos se agarran de que no hemos presentado, dicen ellos, nuestras boletas de garantía. Hemos presentado boletas de garantía. Con unos días de retraso, sí, hemos presentado. El banco por donde va las boletas de garantía nos ha aceptado la presentación de boletas de garantía, ¿no? Hemos cumplido de algún modo. Con un retraso, es cierto. Pero la ATT nos hace llegar cada vez que hay situaciones para esta, ¿no? Para decir, ustedes deben, ustedes paguen, o intimidaciones. Yo tengo una comunta así para decir una cantidad de intimaciones de la ATT, ¿no? Bastante. Pero ellos tienen la obligación, según contrato, de avisarnos, de alertar y decirnos, señores de Radio Causachuncoca, ustedes están ya al límite de la presentación de boletas de garantía. Háganlo. Que me muestre el director del ATT que me hayan hecho llegar a la gerencia o a la dirección un aviso de advertencia días antes. Que muestre un documento. Que diga que nos han alertado. Nunca lo han hecho. Nunca lo han hecho. No tenemos un solo documento de alerta que nos diga, están a pocos días, háganlo. Nos alertan cuando ya pasó todo. En el mes de agosto, al 13 de agosto, si no estoy equivocado. Nos manda una intimación donde nos dicen, Causachuncoca no ha presentado sus boletas de garantía, así que justifiquen y digan que han presentado. Pero no lo habíamos hecho. Comenzamos todo el trámite, presentamos las boletas de garantía y no nos hacen valer. Y directamente van a anular, a abrogar, a derogarlas, a revocar las licencias de funcionamiento. Por unos días de retraso. No debería ser una sanción mínima. Es decir, bueno, no es cada vez, bueno, esta vez una sanción. Pero no directamente una revocatoria de licencias. Que muestre una advertencia días antes. No es que no hemos cumplido con las boletas de garantía. Entonces, es la decisión política, es acallar la Radio Causachuncoca, es acallar la voz del hermano presidente Evo Morales, la voz de miles y miles de personas que hablan por la Radio Causachuncoca y que no escuchen justamente estos mensajes de unidad. Eso es lo que quiere Rodrigo Paz. Y eso es lo que está haciendo. Ahora nos dicen, pueden seguir los pasos administrativos. Efectivamente lo vamos a hacer, presidente. Hay tres etapas, lo vamos a hacer. Pero con toda seguridad nos van a decir lo mismo, ¿no? Porque su intención es callar la Radio Causachuncoca. Quería poner este tema. La información ha sido bastante divulgada en todos los medios de comunicación a partir de la denuncia que hicimos. Tenemos muchas voces de apoyo, de respaldo, de solidaridad a nivel Bolivia y también a nivel internacional, esperando que esta apelación que vamos a hacer, realmente el gobierno actúe con justicia y no nos calle. No nos calle. Que deje que trabajemos, que deje que la libertad de comunicación exista en Bolivia. Que deje que la libertad de expresión de pensamientos diferentes exista en Bolivia. Sabemos que no lo van a hacer, pero seguiremos en esta lucha, presidente.
0: No, solamente para completar, el gobierno de golpe de Estado Áñez, por los 60 radios comunitarias han sido cerrados.
5: Exactamente.
0: Y el gobierno de Lucho, que sepamos los 5 o 6,
5: sí, Macas,
0: Chabalaki,
5: Chihualaki,
0: Independencia. La sí. Voz
5: guerrilleros de la
0: independencia, la radio que hemos creado.
5: Exacto.
0: En Laja, en la Yungas, no sé cuántos radios. ¿No? Y ahora Rodrigo Paz quiere cerrar totalmente con Causachuncoca. ¿No? Bueno, un tema interno, la batalla va a continuar. Profe, tal vez una palabra de despedida, muchas gracias. Igualmente hermano Néstor.
3: Bueno, agradecer la invitación, el recibimiento, esto a nombre de todos los compañeros de las delegaciones extranjeras, agradecer el recibimiento acá en Villa Tunari, en el trópico de Cochabamba, siempre nos sentimos como en casa, y eso nos gusta porque finalmente creemos que Latinoamérica es nuestra casa, el continente es nuestra casa, y por supuesto desde Chile dejar a todo el pueblo boliviano invitado a que sigamos construyendo esta unidad. Porque la unidad nos va a llevar a que podamos avanzar. Yo recuerdo hace un tiempo atrás haber escuchado un hermano peruano aymara, cuando estaba el conflicto entre Chile y Perú por el tema limítrofe. Y le preguntaban, ¿qué le parece a usted que Perú haya perdido no sé cuántos kilómetros de mar? Y dice, hermano, nosotros no hemos perdido. Porque nosotros como aymara, decía, somos dueños del mar, de trópico, de desierto. Y finalmente, yo escuchaba esas palabras, esa es la realidad de los pueblos de nuestra América. Las fronteras, que muchas veces se transforman en un conflicto, ¿cierto? Incluso conflictos bélicos, no nos pueden separar, sino por el contrario, la unidad tiene que apostar a que la patria grande nos permita que Bolivia vuelva a tener soberanía en el mar. Y eso tiene que ver con avanzar en espacios de unidad. Y que Chile tenga acceso al trópico. Y que Argentina tenga acceso al Pacífico, porque finalmente todas esas riquezas naturales, los bienes que están bajo la tierra, etcétera, son parte de todo nuestro continente. Y no puede ser un límite y una guerra que más encima era por intereses de Europa, nos vengan a separar y pongan límites al desarrollo económico y al desarrollo espiritual de nuestros pueblos. O sea, la unidad nos va a llevar a que podamos avanzar, a que Chile, Bolivia, Argentina, Perú, seamos soberanos de toda esta tierra y no tengamos que estar discutiendo por temas limítrofes y no tengamos que estar limitando a un pueblo soberano como el pueblo boliviano al derecho humano a tener acceso y salir al mar para su comercio, para su desarrollo. Así que parte importante de la unidad tiene que ver con tener un programa que nos permita romper esas barreras del capitalismo, del neoliberalismo y de los intereses europeos. Así que un abrazo muy cariñoso desde Chile para todos los hermanos de Bolivia, para todos los hermanos de nuestra América, y sigamos construyendo la unidad para que recuperemos nuestra América como una América soberana y para nuestros pueblos.
2: Bien dicho, profe. Bien dicho.
4: Bueno, no más que agradecimientos desde la central de los trabajadores de la Argentina, desde el secretario general Hugo Cachorro Godoy, que sé que tiene una amistad acá con el presidente y compañero Evo Morales, y agradecer desde ya este encuentro que nos tiene aquí en el trópico de Cochabamba y que tenemos mucha expectativa acerca de las resoluciones y acerca del futuro y los pasos que vamos a dar hacia adelante. Muy, muy agradecido. En nombre de la Central de los Trabajadores Argentinos, en nombre de mi país, en nombre del pueblo argentino que lucha y resiste estas políticas que lleva adelante al régimen de Milei.
6: Muchas gracias por la presencia. Esto fortalece a nuestros compañeros de base, a las nuevas generaciones, nuevos revolucionarios, y decir muchas gracias, hermano profe, hermano Néstor, por su presencia. Vamos a continuar. Mañana es lo más importante, mañana es una gran concentración, 12 de octubre, acá por norma, día de descolonización. ¿Por qué día de descolonización? Un 12 de octubre de 1492 llegan de Europa, ¿no?
2: Para ellos a descubrir, para nosotros sí, invasión.
6: Invasión, un profundo debate, ¿no? Pero ya hay claridad. Y acá, por eso nosotros defendemos el tema de la plurinacionalidad. Pero usted ya ha puesto el nombre, profe. Es Indoamérica Plurinacional. Creo que la mejor respuesta, ¿no? De lucha conjunta para liberar América Latina. Gracias, hermano profe. Aprovecho en el desayuno. Insisto, nos incorporamos. Igualmente, hermano Néstor. Continuamos hoy día y mañana más en nuestro acto.
2: Muchas gracias, profesor. Muy amable. Muchas gracias, hermano Néstor. Vamos a seguir nosotros en el programa, hermano presidente Evo. Tenemos varios temas. Uno de ellos, hablar un poco más de lo que ha sido la FITROP, que ha generado muchísima repercusión, mucho interés entre nuestras organizaciones campesinas, productores, pequeños productores, medianos productores. La primera experiencia que hemos tenido en Entre Ríos va a suponer muchas mejoras en el segundo evento que vamos a tener en el municipio de Sinaota. Y esto nos lleva a mejorar mucho más, presidente. Claro, antes de que se pase esto del Zuna Sur, mañana usted decía vamos a tener una gran concentración. Esto será en el municipio de Sinaota, en el estadio de Sinaota, ¿verdad, presidente?
6: Sí, se ha convocado una gran concentración, no solamente regional como del trópico, sino también a nivel nacional. Ha convocado convocatoria en otras confederaciones, ¿no? Pero también a sobre todo, quienes comprometidos con esta lucha por la liberación de nuestros pueblos. Recordar esta lucha histórica va a ser tan importante del movimiento indígena. En el pasado, sometido al genocidio, exterminio, como Palestina está enfrentando en este momento. No es coincidencias por ahora, no es coincidencias. El tema, por ejemplo, los servicios básicos no pueden ser negocio privado, es, ¿no? Es servicio público. Es que ayer planteamos, aprobado de consenso, y la lucha es que los servicios básicos, agua, luz, comunicación, sea un derecho humano. Es una buena propuesta.
2: Como siempre,
6: pero tampoco salud y educación puede ser privatizada. Es en parte de la vida misma. ¿no? Y está en debate las propuestas, cómo nos unimos en toda América, con qué nombre, ¿no? Runa Sur es de Suramérica, runa, persona, pueblo, ¿no? Suramérica del pueblo. A nivel internacional, con motivo del Bicentenario de Bolivia, hemos creado MIA, Movimiento Intercontinental Antiimperialista. Ahora, ¿cuál es el nombre de América Latina o de toda América? Y hay dos propuestas, tal vez más propuestas. Primero, por ejemplo, Frente Antiimperialista de Movimientos Sociales de América Latina. Frente Antiimperialista de los Movimientos Sociales de América Latina. ¿Cómo se llama la sigla? FAMA. La propuesta. Otra propuesta. Comité o Coordinadora de América Latina, ¿no? Antiimperialista de los Movimientos Sociales de América Latina. ¿No? CIMA. Es el debate. Y tal vez otra propuesta más, pero va a haber un nombre que salga de este evento para que todos los sectores sociales estemos en este movimiento, todos los sectores, ¿no? Obreros, campesinos, maestros, petroleros, mineros, indígenas, movimiento popular, todo, sobre todo que tienen orientación antiimperialista. Es el gran deseo que tenemos. Es una de las tareas que tenemos, y eso está a debate de las comisiones. Seguramente ese va a ser el lindo debate de la mañana, y a mediodía nos invitan a tener una sorpresa. ¿No? ¿Dónde vamos a almorzar? Bueno, comentamos después, ¿no? Hemos invitado también a nuestras hermanas, ¿no? Hermanas de Argentina, bienvenido. Otra hermana de Colombia, bienvenido, hermanas, para acá, por si acaso, no somos machistas, por si acaso. Entonces, bienvenido, compañera.
2: Vamos a conocerlas, ¿no? ¿Cómo está, hermana? Muy buenos días, por favor, este micrófono.
7: ¿Cuál usted?
2: Díganos esta. Su nombre, de Argentina, de qué parte, a qué sector representa. Muy buen día, siga.
7: Muy buenos días, mi nombre es Claudia Bernaza. He sido diputada nacional por mi país y represento al Instituto Patria, que está presidido por Cristina Fernández de Kirchner, que y por Oscar Parrilli, que me han pedido que venga en representación de ellos aquí al Congreso, a este encuentro.
2: Muchas gracias. Vamos a también pasar el micrófono a la hermana para que por favor pueda decirnos su nombre completo, a qué sector representa, de qué país viene. Muy buenos días, bienvenida.
8: Muy buenos días al espacio. Mi nombre es Sonia López y yo vengo de Colombia, de un movimiento social y político que se llama Congreso de los Pueblos. Es una plataforma que reúne diferentes organizaciones, sectores y procesos de varias regiones del país, entre campesinos, indígenas, afros, de mujeres, de jóvenes estudiantes. Es una diversidad, comunidad LGTBIQ+. Y que nos hemos reunido y organizado al calor de un proyecto nacional, de un plan de vida, una plataforma política para disputarnos un país para la vida digna.
2: Qué bueno. Empecemos hablando del encuentro, ¿no? De repente, comentarios, los temas que ustedes también han planteado en este encuentro internacional.
8: Bueno, nosotros, como Movimiento Social, Congreso de los Pueblos, hemos venido participando en escenarios internacionales, porque una de nuestras líneas de acción es precisamente el fortalecimiento del internacionalismo proletario, buscando en compañeros y compañeras, procesos de otras partes del mundo, las alianzas para fortalecer ese bloque popular que nos permita, pues, hacer frente a esta avanzada imperialista, neofascista, y pues construir ese mundo mejor posible, ese proyecto socialista al cual le apostamos. Y en ese sentido, pues venimos con todos los ánimos a este encuentro antiimperialista y por la descolonización, precisamente para encontrar en estos otros procesos esas alianzas tácticas y estratégicas que nos permita avanzar en ese propósito. planteamos el fortalecimiento de la organización en cada uno de nuestros territorios, un proyecto, un programa político que nos unifique con unas banderas y unas líneas de acción específicas, y reivindicamos la movilización social como herramienta de los pueblos históricamente para defender los derechos y las garantías a las cuales les pertenecen.
2: Ah, qué bueno. Hermana Claudia, la escuchamos también a usted.
7: Sí, nosotros fuimos parte, junto con Evo, con Cristina, con Rafael Correa, con Lula, de la década ganada, ¿no?, para nuestro continente, de un periodo enorme de crecimiento, de desarrollo, de distribución del ingreso, de justicia social. Y esos movimientos populares nos encontraron celebrando nuestros bicentenarios, recordó a Evo, junto con los presidentes latinoamericanos, caminando por nuestra Plaza de Mayo, frente a la Casa Rosada, con la presidenta Cristina. Y por lo tanto, si fuimos capaces, seremos capaces. Y este momento nos encuentra en un momento de avanzada de un imperio que se derrumba, un imperio que está decayendo, está perdiendo su centralidad, y en ese sentido nos arrastra en su caída y arrastra a nuestros pueblos junto con un tecnofeudalismo, con una capacidad tecnológica que llega a nuestros compatriotas en forma de celulares que le dicen lo que tienen que pensar. Y a partir de ahí lo que nosotros hacemos es rescatar la memoria en el Instituto Patria, rescatar sobre todo la memoria de ese tiempo. Nuestros dirigentes están siendo perseguidos, están siendo escarcelados, están siendo proscriptos, es el caso de Cristina, y vinimos a este encuentro justamente por esa memoria de lo que hemos hecho juntos, por esta capacidad de lucha que hemos tenido, y para volver a encontrarnos y siempre encontrarnos alrededor de nuestras banderas, para retomar ese camino, básicamente. Así que vinimos sobre todo a expresar nuestra solidaridad con Evo, con el movimiento campesino y obrero de Bolivia, pero sobre todo sintiéndonos compatriotas. Somos todos parte de la patria grande, somos todos hermanos de la patria grande, y desde este lugar ya lo hicimos una vez, vamos a volver a derrotar al monstruo.
2: Gracias, presidente.
6: No, gracias, Ramiro. Yo un poquito quería comentarles sobre nuestra organización de las mujeres del trópico hoy en Bolivia. Parte del 80, parte del 90, acá en trópico no había la organización de mujeres, solo eran varones. Y un congreso decidimos cómo organizar la Federación de Mujeres. Pero antes, ¿cómo era? En la directiva de los varones había una llamada Secretaría de Vinculación Femenina, era una mujer, por supuesto, ¿no? Y en esta organización, ¿qué funciones?

0: saber hablar castellano. Si no hablas castellano, no votabas. Segundo, saber leer y escribir. Si no, no votabas. Y tercero, lo peor, tener propiedad privada, pagar impuestos. Si no pagas impuestos, no pagas. Por fin se consiguió el voto universal, pero para votar solamente para la derecha y no para la izquierda. Voto para los representantes del imperio y no para el pueblo. Seguía la marginación.
1: Claro.
0: Algunos dicen, de manera, voto universal, pero ¿para qué el voto universal? Para votar para la gente que enfrenta a la derecha, al imperio.
1: No teníamos candidatos nosotros.
0: No, las mujeres peor todavía.
1: Todavía peor.
0: La primera, el 64 creo, por primera vez las mujeres participan en la votación. Tenemos que romper todo eso. Y antes de que llegue a la presidencia, no había equidad, igualdad en las instituciones públicas. Aquí sindicalmente decidimos la mitad de concejales mujeres, la mitad de concejales varones. Que no haya norma, decisión sindical, orgánica o comunal. En los primeros años, a mis hermanos le han puesto de suplente, no titular de la concejalía, o otra batalla interna. Pero finalmente han entendido. Y llegando a la presidencia, ya la mitad mujeres, la mitad varones. Tanto la Asamblea Nacional, la Asamblea Legislativa Plurinacional, como también la Asamblea Departamental de las Concejalías. Equidad. ¿No? En ese momento comentábamos, una gestión tenía 50% de ministras, 50% ministros también. Estaba comentando, quiero que sepan, algo histórico pasaba en Bolivia con nuestra gestión. Primera vez en toda la historia de Bolivia, una ministra de gobierno, una ministra de defensa. Lamento mucho decir, antes era machismo dentro de la Policía Nacional, en las Fuerzas Armadas, como será en Argentina, como será en Colombia, aquí igual había, pero ya bajamos eso. ¿Y qué me alegraba a mí? Los generales de 50, 60 años dando parte a una mujer ministra de 40, 45 años, dando parte. Era una alegría, ¿no? Que en nuestra gestión, primera vez una mujer general del ejército. Primera vez ha habido una general mujer en la policía, antes no había, ¿no? Entonces no es sencillo cambiar. Y cuando escucho de ustedes, ¿no?, como las mujeres internas, bueno, comentaba bastante. ¿Y por qué comento esto? Porque hoy día es Día de la Mujer Boliviana, nuestro homenaje, y nuestro gran deseo es saber con la experiencia en Colombia, en Argentina, en otras partes de América Latina, cómo buscar cierta igualdad y equidad en gestión pública. Yo comentaba, informaba hace un momento, mi gran deseo era que también sea la mitad alcaldesa, la mitad alcaldes en toda Bolivia. Se puede hacer eso, también un plan. Pero lamentablemente se ha frustrado con golpe de Estado. Entonces, ahora estamos en un evento importante, el tema Escudo de Américas. ¿Cómo enfrentamos a Escudo de Américas? Es un movimiento, un encuentro de movimientos sociales, de partidos, o intelectuales, profesionales, comprometidos con la vida, con la humanidad. Eso se llama ser antiimperialista. Y para ser antiimperialista tenemos que descolonizarnos. Esa es una muy, muy resumida, hermano. Esa es una responsabilidad que tenemos. Esperamos que salgan conclusiones de este evento. Y mañana quedan invitados. Creo que ustedes van a retornar rápido. Y yo no quiero que se vaya compañera hoy día. Yo soy experto para bloquear. Si te vas, te vas a bloquear. Si te vas a quedar para la concentración. aquí terminamos siempre con un gran acto. Está convocada concentración en otro estadio cerca de acá para recordar, ¿no?, el día de la invasión europea, y nosotros declaramos por ley día de descolonización 12 de octubre.
1: Ah, bueno. Por ahí algún comentario en Colombia frente a lo que plantea el hermano Evo, la participación de la mujer. Todavía queda mucho en nuestra América para tener una verdadera, no solamente igualdad, sino una equidad, ¿no?, que haga mejor la vida también de nuestras hermanas mujeres. ¿Está bien el micrófono? Sí, sí.
2: Sí, nosotros, bueno, no es distinta, ¿no?
3: Dejar por tierra todo el proyecto popular.
2: machista, obviamente, de todavía el patriarcado presente en nuestra cotidianidad.
3: Y esas
2: prácticas pues no son ajenas tanto a la institucionalidad ni tampoco a nuestros movimientos sociales y populares. A pesar de que en Colombia está, por ejemplo, la ley de cuotas, o se ha avanzado en el tema de la paridad en los espacios y en los cargos públicos, pues eso todavía cuesta. Además, pues que las representaciones del Estado, pues principalmente, que ha estado es en manos de la derecha, pues también la representación de la mujer ahí ha sido voz de esos intereses de clase. Y nosotros como movimiento social hemos venido dándonos esas discusiones internas, poniendo primeramente nuestros principios éticos, políticos y filosóficos, es decir, que si estamos apostándole a un mundo mejor, si a transformar radicalmente esta sociedad, pues tenemos que empezar a aplicar y a que nuestros principios políticos, éticos y filosóficos sean nuestra guía en nuestra práctica revolucionaria permanente y cotidiana. Y se ha avanzado efectivamente en que se abran los espacios y se den las garantías para la participación de la mujer, porque puede haber la ley de cuotas, puede haber la paridad, pero si no hay un proceso de organización, de formación política, ideológica a las compañeras para asumir esos espacios con la altura, con la capacidad de debate, de discusión, de propuesta, de defender con argumentos, pues va a terminar siendo lo que ha sido antes, ¿no? Como un elemento decorativo, decimos nosotros, ¿no? De la mesa, del espacio, ¿no? Sí, aquí están las mujeres.
3: Y efectivamente hemos estado en todas las gestas y luchas del movimiento social y popular de históricamente, pero ahí, ¿no? Como relegadas al puesto de lo logístico, del cuidado, de ayudar a organizar, pero no de conducir los procesos. Entonces, estamos en eso, brindando los espacios, abriendo los espacios de formación, abriendo los espacios de participación, de cuidado de los niños y niñas, porque pues esa es otra barrera para que las compañeras puedan participar, ¿no? Tienen principalmente la responsabilidad de sus hijos y pues a donde van las mujeres van nuestros hijos. Entonces también como esos espacios de cuidado para que la mujer pueda disponerse a ejercer su labor de liderazgo y de conducción de los procesos organizativos. Creo que hemos avanzado en esos espacios, en la dirección, en la conducción de nuestros procesos organizativos, y bueno, es una lucha permanente, ¿no? Incluso para nosotras como mujeres también, porque el machismo no solamente está arraigado en los compañeros varones, sino también en nosotras que reproducimos esas prácticas y que también nos cohibimos porque eso nos han enseñado a este espacio y no a este otro de liderar y de confrontar.
1: Muchísimas gracias.
4: Sí, en nuestro caso no podemos dejar de nombrar a la compañera Evita, a Eva Perón, que fue quien nos otorgó los derechos políticos, la posibilidad de votar allí en la década del 50. Creo que tu nombre, Evo, viene por Eva, ¿no es cierto? ¿Eh? Fíjate vos, si no has sido una mujer importante en la vida de los migrantes, en la vida del pueblo argentino, sí. que vos llevas su nombre. Y también su carga política y su carga de sueños y de proyectos. Fue una mujer muy importante para todos nosotros porque le dio al peronismo una cuota de lucha de las mujeres que, bueno, que está en la marca de fundación del peronismo. Y luego la lucha de las mujeres nos fue dando primero la ley de cuotas, ley de cupo, uh-huh. Le decimos en Argentina, y también la ley de paridad. Pero hay algo importante. Primero, muchas mujeres de mi generación hemos sido diputadas, concejalas, legisladoras, por esta ley de cupo primero y de paridad después, donde por supuesto nos ponían suplentes y de tres lugares nos ponían en el tercero siempre, ¿no? Y esto siempre lo fuimos denunciando. Pero hay otro hecho que me parece que es más cultural que legal, que un tema legislativo, Y es el hecho de las mujeres que en sus fuerzas políticas fueron capaces de alcanzar lugares como la presidencia. En el caso nuestro, la presidencia de Cristina ha marcado que las niñas dejaran de soñar con ser princesas para empezar a soñar con ser presidentas, con ser intendentas, con ser gobernadoras. En este momento, en nuestro país, en Argentina, se está haciendo el Encuentro Nacional de Mujeres, que se hace todos los años, se está realizando en Córdoba. Y allí va a surgir un grito muy, muy fuerte en contra de Milei, en contra de las ultraderechas, en contra del fascismo. Son las mujeres las que están teniendo el rol principal en esta pelea contra las ultraderechas. Y por supuesto que allí también vamos a pedir por la libertad de Milagros Salas, por la libertad de Cristina, porque es evidente que a esta altura ya en Argentina y creo que en toda Latinoamérica se nota la marca de las mujeres en las luchas antiimperialistas. Y en este caso en particular, las votaciones de las mujeres, la figura de las mujeres, son las figuras que más se enfrentan a esta ultraderecha machista y patriarcal. Uh-huh. Así que en eso estamos, en esa situación estamos.
0: En Argentina es muy conocido Juana Azurduy.
4: Así es.
0: Teníamos un monumento, no sé si sería el monumento, hizo Néstor o Cristina.
4: Así es, y ahora Macri, como no quería verlo todos los días desde el despacho del presidente, no quería verla, Juana Azurduy, lo cambió de lugar y lo puso frente al CCK, al Centro Cultural Kirchner. Y la verdad que es la mejor medida, la única buena medida que ha tomado Macri en su gobierno, porque quedó en un lugar hermoso, Juana. Recibe a todos los visitantes de la ciudad de Buenos Aires, los recibe Juana Azurduy.
1: Sí, muchas gracias.
0: Gran guerrillera.
4: Así es.
0: Acá es reconocido, pero no muy reconocido como en Argentina. A mí me ha sorprendido eso.
4: Sí.
0: ¿No? Y saludo. Bueno, mira, estamos en este debate, decía, movimientos sociales reunidos y para una propuesta para los pueblos de América Latina. ¿Cómo enfrentamos Escudo de las Américas? Para mí, Escudo de las Américas es una réplica del Plan Cóndor, tal vez mucho más avanzada. Ayer comentaba una breve intervención. Antes, ¿quién ejecutaba Escudo de Américas? Generales, coroneles, los militares. Va pasando el tiempo, ahora ¿quién ejecuta Escudo de Américas? Cristina. ¿Quién le condenó? Jueces y fiscales.
4: Porque la guerra es jurídica en este momento, y hoy es un poder judicial adicto al poder imperial, que hace exactamente lo que el poder imperial le indica.
0: Ahora, en Colombia, nuestro movimiento ha ganado, pero ¿quién ejecutó la pérdida de nuestro movimiento? Tribunales electorales.
4: Sí.
0: Ahora, tribunales electorales ejecutan el Plan Cóndor, ¿no? ¿Contra quiénes? Contra el gobierno del pueblo, contra, evidentemente, al imperio. Entonces, este evento es una propuesta ideológica, programática, social, cultural. Yo me atrevo hasta militar. Necesitamos militares, si no son antiimperialistas, por lo menos nacionalistas. Claro, pues. ¿Para quién necesitan militares que cuiden recursos naturales para las transnacionales? No pueden ser militares como policías que cuiden nuestros recursos naturales para el capitalismo, no pues. ¿Qué clase de militar sería eso? Sí. Este es un debate, ¿no? Aquí en Bolivia tenemos fuerte corriente, ¿no? Nacionalista, hasta antiimperialista. Aquí en las Fuerzas Armadas se creó con una posición anticolonialista ante la fundación de la República. Se sumaron al levantamiento indígena, llamado guerrilleros de independencia. Entonces, independencia, ¿no? Ayupaya. Ayupaya, ahí se centró Ayupaya, La Paz, ¿no? Para fundar Bolivia, el movimiento indígena se levantó en armas, guerrilleros de independencia. Va avanzando, y en 1790, desde 1811 o 10, un grupo de llamados mestizos o criollos se organizan. En ya militares, fuerza, ejército, con tres armas se ha creado: caballería, infantería y artillería. Se sumaron a los guerrilleros de independencia para enganchar la fundación de la República. Entonces nacen con la posición anticolonialista. y algunos militares me dijeron, decían, nosotros somos antiimperialistas, anticolonistas, de frente. Sin que yo pida, general, que va a hablar, que esto tiene que hablar, no, no, ellos tienen derecho a expresar lo que sienten, lo que piensan en Bolivia. Pero cuando vienen gobierno de derecha, ya, sometidos a que respondan a los intereses del capitalismo. Esa es nuestra diferencia. Tenemos un lindo debate, ¿no?, para sacar esta propuesta y también el tema cultural, porque yo digo, una línea con identidad, tenemos identidad. Y lo planteaba, ayer siempre planteamos, ¿qué es la plurinacionalidad? Es la unidad de la diversidad, ¿no? Yo soy medio morenito, usted es media gringuita. Claro, pero esa es la diversidad cultural. Claro, todos unidos.

0: repito nuevamente, hay que dar invitadas a la gran concentración.
1: Nosotros, un comentario, el año pasado nosotros desarrollamos una gran movilización que llamamos Aquí en la Lucha, ¿sí? Aquí en la Lucha transformamos, aquí en la lucha resistimos, aquí en la lucha construimos. Y lo que le planteábamos en ese momento al gobierno del presidente Petro era abrir precisamente un proceso constituyente popular que nos permitiera dar las discusiones sobre 5 temas principales. Uno es el tema de la soberanía y el tema de la doctrina de seguridad nacional. Porque en el marco de esa doctrina de seguridad nacional en la que se ha formado las fuerzas militares colombianas, en el marco del enemigo, con el elemento del enemigo interno, pues es la formación que han recibido y a quienes han dicho que hay que perseguir, ¿sí? Hay que perseguir todo lo que huela a insurgente, a revolucionario, a lo social, a lo popular. Y dimos, démonos la discusión y empecemos a poner en el debate público a qué nos ha llevado ese tipo de doctrina, ¿sí? Si realmente está defendiendo los intereses de los colombianos o si las fuerzas militares, como lo dice el compañero Evo, ha estado históricamente al servicio de proteger los intereses económicos de las corporaciones transnacionales, del capital nacional y extranjero, y los intereses políticos y geoestratégicos del imperialismo, ¿sí? En nuestra región, por ejemplo, batallones especializados del Ejército Nacional para cuidar la infraestructura de los oleoductos, para los pozos petroleros, para el tema energético y vial, al servicio de las corporaciones, y así de manera general. Entonces es importante este tipo de escenarios porque, bueno, nos pone a discutir sobre esas cosas que son estructurales, que son trascendentales para realmente encontrar caminos de unidad que nos permita avanzar como pueblo organizado.
2: Bueno, pero en primer lugar tendremos que recordar que los Libertadores de América fueron San Martín, uh-huh, Bolívar, O'Higgins, fueron nuestros pueblos en su emancipación que se alzaron en armas, uh-huh, contra el invasor. Así nacen nuestras Fuerzas Armadas. Sí, sí. Después, por supuesto, fueron colonizadas, adoctrinadas, uh-huh, a través de lo que ha sido el Plan Cóndor y todo el adoctrinamiento que llevaron adelante a lo largo del siglo XX. Pero nacieron como fuerzas libertadoras, uh-huh, de nuestros pueblos, defensoras de nuestros pueblos y de nuestras naciones. Así que me parece que al escudo de las Américas hay que oponerle nuestra creatividad, nuestra capacidad de salirnos de cualquier molde y por lo tanto salirnos del molde de un escudo. El escudo de las Américas me hace acordar a Capitán América, digamos, ¿no? Esta idea del héroe americano, fornido, forzudo. Y nosotros somos mariposas, selva, somos mujeres, somos polleras. Entonces me parece que hay que oponerle una fuerza que tendrá que llevar el nombre para mí de la Via Yala, de las runas, de las runas, porque necesitamos ponerle un nombre a nuestra fuerza que Donald Trump ni lo pueda decir, ni lo pueda nombrar, ni sabe qué es la Via Yala, ni sabe todo lo que decimos nosotros cuando decimos a Via Yala. Y me parece que eso también va a generar docencia a nuestra propia gente. Así que me parece que de aquí surgirá el nuevo sueño de emancipación, la nueva liberación de América. Así que en eso estamos. Y de acá, desde el trópico, desde el centro de nuestra América Latina, algo van a hacer.
0: Muchas gracias, hermana, por acompañarnos.
3: Es un gran evento. Hay que seguir llamando a estos eventos en otros países con mucha claridad ideológica, programática. En mi pequeña experiencia como expresidente, a veces nuestra diferencia aquí es, hay algunos compañeros no tienen mucha ética y finalmente no tienen patria, solo tienen precio. Esa es nuestra diferencia. Pero ¿quién estamos convencidos? Con el pueblo a pueblo, estamos acá debatiendo. Estaba viendo los últimos eventos en Estados Unidos. Lamentablemente la sede de las Naciones Unidas es en Estados Unidos. Ya nos planteamos cómo cambiar de sede, cómo el gobierno de Estados Unidos va a quitar visas a presidentes antiimperialistas, como presidente del gobierno del pueblo, presidente del pueblo, no permiten entrar a debatir.

0: hasta aquí la sede de Naciones Unidas en Estados Unidos.
1: Se vuelve imposible.
0: Claro, imposible. Por ser un pensamiento anticapitalista, ya perdemos la visa. Entonces, yo creo que es importante debatir. Sería histórico que aprobemos acá. Poco a poco va socializándose. Finalmente, los deseos de los pueblos llegan, aunque tarde llegan. Ese es nuestro gran deseo. Muchas gracias, hermanas, ¿no?, por esta visita.
1: Gracias a vos.
0: Repito nuevamente. Ya sabes, si te vas, ¿qué te espera?
1: ¿Qué? Me encuentro ahí que Evo me va a interrumpir el camino.
0: Después de la concentración, abierto el bloqueo. No, gracias, hermana.
1: Gracias.
0: Muchas gracias, hermana,
1: por
0: estar
1: conmigo.
2: Muchísimas gracias, muy amables.
3: Bueno, estamos ya concluyendo el programa. Muchísimas gracias a nuestras hermanas de Colombia y de Argentina que nos han acompañado en esta parte del programa. Bueno, yo, mientras hablaban las hermanas, presidente, yo recordaba en estos últimos minutitos lo que usted siempre ha reclamado. Una funcionaria militar hace algunos años atrás decía: mejor si en América Latina siembran nabos y dejan los problemas. Es decir, es como que dijeran: mejor que se dediquen al campo, nosotros tomamos todo lo demás. En este momento, el escudo de las Américas está organizando toda la parte militar con ayuda, como lo han hecho en estos días a Bolivia, han hecho llegar supuestamente ayuda para la policía y los militares. Es decir, el escudo de las Américas realmente está preparándose para enfrentar al pueblo y al pueblo movilizado. Eso debe llamarnos seguramente mucho la atención para sostener una gran lucha en nuestros pueblos, presidente.
0: Yo soy muy optimista.
3: Ajá.
0: Nuestro antepasado derrotaron al consenso de Washington.
3: Sí.
0: ¿Qué era el consenso de Washington? Era de Estados Unidos.
3: Claro.
0: Como ahora, escudo de las Américas es de Estados Unidos.
3: Exactamente.
0: Con gobiernos sumisos. Con gobiernos, en términos populares, lacayos del imperio.
3: Eso mismo. ¿No?
0: Chitacos, decir, como los compañeros. ¿No? ¿Quiénes gestaron este consenso de Washington? BID, Banco Mundial y el Fondo Monetario Internacional.
3: Los intereses económicos.
0: Las privatizaciones transnacionales, la parte de aplicar destino manifiesto, ¿no? Fracasó en América Latina, fracasó en el mundo. Y por eso ahora Estados Unidos se repliega a América Latina, a América, con su doctrina Monroy. ¿Verdad? Se derrotamos, se ha sido derrotado. Y segundo viene ALCA. Área de Libre Ganancia de las Américas. Muy bien, el hermano argentino recordaba. 2005, una gran caravana en tren, un gran movimiento con presidentes. Derrotamos al ALCA. Con el mensaje de hermano Hugo Chávez, nunca podemos olvidar. ALCA al carajo. Néstor, Lula, Correa. Yo estaba candidato por entonces. No estaba presidente todavía. Pero me dieron espacio para hablar junto a Chávez, compañeros. A veces hay que valorar algunos espacios. Yo tenía otro evento, me vine. Fidel estaba presente, Fidel, Kirchner, Hugo Chávez me dijo: Evo, quédate, vamos a ir a visitar la casa del Che Guevara. Ay, perdón, mi término popular, me he tonteado. Por cumplir un compromiso de mujer, me vine. Estar con ellos en la casa del Che.
3: Histórico.
0: Era único.
3: Claro, único.
0: Además. Y mi recomendación a algunos compañeros: a veces tienen una reunión con la central, los centrales no aprovechan esta clase de eventos. Se hace una de las tareas. Bueno, ahí derrotamos, se derrotó. Y gestamos, gracias a los expresidentes, UNASUR, CELAC. Ahí se organiza Obama, Alianza del Pacífico. Con los países de la derecha, enfrentar a UNASUR, a enfrentar a CELAC. ¿Dónde está Alianza del Pacífico? No hay nada. Va pasando el tiempo, organiza Grupo de Lima, fundamentalmente para enfrentar, derrotar a Hugo Chávez. Tarea, derrotar, ayúdame a derrotar. Fracasa también. Y ahora viene escudo de las Américas. Yo soy optimista. comunidad del pueblo latinoamericano, con los movimientos sociales, vamos a derrotar esto. Porque primero no resuelve a la vida, a la gente humilde, la pobreza. No resuelve, entonces, ¿para qué? Tarde o temprano el pueblo reacciona. Y lo vergonzoso es gobiernos sumisos al imperio. Bolivia, no comentamos, tal vez más tarde, aquí no hay ministerio de planificación. ¿Dónde planifican? En Estados Unidos.
3: Claro. Claro.
0: Ahora, después de que criticamos, dicen, no, vamos a debatir en UDAPE, en CONAPE. Por favor, no engañen, no mienten, otra mentira más. Claro. Lanzó. Porque cuando Doria Medina dijo, la ley de inversión llegó, que no pasó por el gobierno, sino llegó directamente a la Asamblea Legislativa Plurinacional. Entonces, no hay UDAPE ni CONAPE, y menos gabinete. ¿Hasta dónde llegan las normas? Un senador nos dijo textualmente, las normas están llegando en inglés, y tarde o temprano se va a saber esto.
3: Claro.
0: Estamos convencidos de eso. Entonces, compañero, ¿no? Lindo debate, la presencia, saludamos. Finalmente, para terminar, quería un poquito comentar sobre la feria. No sé si tienes alguna reflexión sobre el evento para pasar a otro tema.
3: No, no, está bien, presidente. La feria, la FITROP, decíamos hace un momento, que ha satisfecho las expectativas que teníamos. Una gran feria, presidente, usted también lo ha visto, que seguramente para el año vamos a tener algo más que lo que pasó en Entre Ríos. En Chinauta va a ser al doble de mejor, seguramente.
0: Y el día viernes, una reunión con ejecutivos, ejecutivas, con alcaldes, algunos no siempre están presentes por compromisos orgánicos, sindicales, una linda evaluación. Primero, problemas de tiempo. En corto tiempo organizamos.
3: Sí, sí, sí. Ya.
0: Segundo, el tema personal. No tenemos personal para organizar. Y el saludo, el esfuerzo del alcalde de Entre Ríos, los dirigentes, también aporte a algunos dirigentes. Se necesita mucho personal para organizar un evento agropecuario productivo como FIPROP.
3: La logística es grande,
0: Trump,
3: ¿no?
0: ¿Sí?
3: Sí, es grande.
0: Sí, la logística es grande. Algunas debilidades, pero la fortaleza, un tema que casi no valoramos, gracias a la federación, a la cabeza del compañero Dieter Mendoza, hermana Ramosa, su acompañado por el alcalde, mira, seguridad organizada por la federación, excelente, no se perdió nada. Aquí, hace 2 o 3 días, mira, se lo robaron el carro del alcalde de Sinaloa. Esta policía ahí. Y esta obra no encuentra. Ahí esta seguridad, excelente. Así nosotros nos damos seguridad. Eso no valoramos. ¿No? Seguridad las 24 horas, los 3 días. También lo más importante. Esta es una feria del pequeño productor, campesino. Es la comida agropecuaria. Es la gran diferencia de las ferias de Cochabamba y Santa Cruz.
3: Claro, son más industriales, ¿no?
0: Claro, más de tecnología, intercambio, está bien. También buenos ganados, exposición. Lo que faltó, si no hay experiencia, las negociaciones, ¿cómo se llama?
3: Ah, ya, las ruedas de negocios.
0: Yo recién hice rueda de negocios en mi casa con los importadores de carros eléctricos.
3: Y compramos la motito también.
0: La motito, pero ahora, bueno, hay otros problemas de proyecto que tenemos. Este cambio de la matriz energética. Ya empezamos acá, es una locura. ¿No? Aquí, esto es, bueno, lo comentaremos. Y es todo un éxito. Y llamadas telefónicas de algunos dirigentes de otros departamentos. Evo, organiza esta feria agropecuaria del pequeño productor a nivel nacional.
3: Ah, que sé.
0: Ya no es mi competencia. Yo no soy dirigente nacional del movimiento campesino, ni de CSUCB, ni intercultural. Sí somos afiliados al Pacto Unidad, pero no somos dirigentes nacionales. Eso corresponde a los dirigentes nacionales. Quedan impresionados, ¿no? otra vez. Esta es una feria de comida y comida. ¿Cuál otra debilidad? El compañero, ¿han llegado esos productos? El primer día se ha terminado. El segundo día se ha terminado. El tercer día no había. No, tampoco tenemos mucha experiencia. Claro. Y ahora hay una propuesta, vamos a debatir a nivel de las 6 federaciones con la Mancomunidad. Pues el próximo es 5 días. Ah, entonces, compañeros que van a vender sus productos. Los plantines, a mí me ha impresionado. ¿No? Los injertos. Sí, sí. Me han impresionado. Se acaba el primer día.
3: Ha logrado traerse todo lo que quería, presidente.
0: No, ya, el primer día he visto, algunos compré, algunos no me alcanzó plata. El día, el domingo he ido a ver, ya no había. El primer día se había acabado. Interesante, ahora hay que prepararse para el próximo año, pero también la fecha no ha sido muy adecuada. Es otro error que cometimos.
3: Hay que modificar la fecha.
0: Vamos a poder modificar, ya están pensando. La fecha de la de Fitrop sea donde hay más frutas.
3: Temporada de frutas.
0: No, temporada de frutas, a ver, va a ser entre más abril, mayo. Pitahaya, los cítricos. Bueno, plátano hay todo el año. Algunos productos, cacao todo el año, ¿no? Entonces, va a ser interesante, y yo saludo a compañeros, a las asociaciones, algunas también debilidades. Por federación no tanto, sino por rubro. Piñeros, plataneros, tambaqueros, pero también incorporar por federaciones, ¿no? Otro. Ha sido una linda lección, una buena experiencia para fomentar fundamentalmente el tema agropecuario. Pero ¿qué se ha demostrado además de eso? Que trópico no solo es coca.
3: No, definitivamente. ¿No?
0: Tantos productos agropecuarios. Y el censo va a ratificar. Ojalá en el censo no nos modifique como en las elecciones nacionales los resultados.
3: Son diferentes.
0: El censo agropecuario estamos preparando. Van a participar activamente para el censo agropecuario. Quería mostrar que cuántas piscinas de tambaquí tenemos, por ejemplo. Cuántas miles de hectáreas de plátano, de piña tenemos. Cuántas hectáreas de palta que está creciendo, la producción de palta. Es tan importante, eso va a ser y vamos a demostrar. Y se ha demostrado que el trópico de Cochabamba es el primer productor de frutas de toda Bolivia, perdón, de otras regiones. Y hay más interés. Hay más mercado interno y mercado interno, digo trópico, también mercado al interior del país.
3: Internacional.
0: ¿No? Y lo que falta es un poco algunos productos con temas de feria, como tener un precio de promoción más barato. Es otro debate que tenemos. Entonces yo aprovecho esta oportunidad mediante este medio, expositores, algunas debilidades, repito, han expuesto el primer día, el segundo, tercer día ya estaba vacío el stand.
3: Se acabó. Ya se había acabado.
0: No hemos previsto, sí. Es una debilidad que tenemos, pero ahora hay que prepararse para el próximo gestión. Hablando de mañana tenemos una gran concentración, pasado mañana tenemos reunión con las centrales para evaluar la feria, pero también para evaluar temas políticos tan importantes. Eso por mi parte, Ramiro, si tienes algo más, muchas gracias por mi lado.
3: Presidente, sí, justamente estamos en el CAR y en el CAR en Villa Tunari se viene realizando un concurso de bandas, ¿no? Anoche hubo un desfile en Villa Tunari donde también ha podido participar. Hay unas imágenes muy bonitas las que nos comparten. Así que el trópico Villa Tunari siempre tiene muchas actividades, presidente.
0: No, todos los municipios, actividades y algunos deportivos. Por ejemplo, alcalde de Puerto Villarroel y Virgar Sama, campeón de racket frontón nacional, impresionante. Y ayer acompañamos al alcalde de Villa Tunari como un calentamiento, de las bandas de todo, que de toda Bolivia vienen a participar en este concurso de bandas hoy que se va a realizar acá en el estadio Bicentenario del CAR. A mí me quedé impresionado anoche, impresionado. Están las bandas,
3: ¿no? Y de buena calidad, yo estaba escuchando, muy lindo.
0: Perdone a los músicos de Oruro, del Carnaval de Oruro. Yo he sido músico del Carnaval de Oruro. Yo he sido trompetista de mi colegio. Subí, llegué a tocar en la Imperial de Oruro. Por entonces había un solo Imperial, una banda Imperial, ¿no? Ahora son 2 o 3 Imperial. He tocado para Ferrari. Puros jóvenes, chicos del colegio, algunos estudiantes. El 77 impresionamos con el director de la banda imperial, a Vilcarani, a, bueno, ha sido mi profesor de música, ¿no? Benedicto Vilcarani, ¿no? Y conozco un poco de música trompetista, pero no eran tanto así como estas bandas, nuestras bandas del colegio. Ahora, impresionante. Parece que igual o mejor que las bandas del Carnaval de Oruro. Seguramente también era el gran poder. Bandas del primario, no del secundario. Y los invitados internacionales estaban sorprendidos de las bandas, ¿no? Algunos profesores, una profesora muy joven, creo que de Quillacoya, animando, contento, orgulloso de sus bandas, de sus estudiantes, más que los soldados, más que los militares, ¿no? Lamento mucho denunciar acá, el gobierno ha instruido a las Fuerzas Armadas, la policía, no participar en aniversario de los municipios.
3: Eso, ¿no?
0: Claro, antes participaba con su bandita, de los soldados, con 10, 15 músicos. Pero ahora, como no, ahí estoy diciendo que no participe, eso empezó con Lucho Arce ya. Sí. Pero ahora, sin el colegio, con su banda, mejor que la banda del ejército. Yo digo, felizmente ha prohibido, ahora estamos demostrando que tenemos el colegio, ¿no? Que toca mejor que las bandas, los regimientos, de los nuevos regimientos que existen en el trópico de Cochabamba. Entonces, solo al ver a Gir, me he hecho recordar mis tiempos de trompetista, desde el colegio, a la imperial, pero. Dejé la trompeta, felizmente dejé. Si no dejaba la trompeta, Evo no hubiese sido presidente. Bueno, esa es otra historia para comentar.
3: Gracias, presidente.
0: Ahora quedan invitados hoy día, para participar a partir de 2:00 p.m, ¿no? Un concurso de bandas. Tiene buena premiación. Y yo saludo el esfuerzo, no solamente de profesoras, profesores, no solamente de los chicos, sino de los papás, mamás, que lo hacen mucho esfuerzo a garantizar la presencia, buses, bandas, debe ser de los 100 alumnos, tal vez mucho más todavía, ¿no? Eso viene en dos buses, ¿cuánto cuesta ahora con problemas del diésel? Pero esfuerzo, compromiso con el estudiante, con la música y fundamentalmente con el tema de educación. Nada más, mi respeto, mi admiración a auspiciadores, a profesoras, profesores, fundamentalmente a padres de familia.
3: Gracias, presidente. Y a nuestros oyentes y seguidores de las redes sociales también decirles muchísimas gracias. Hasta aquí Evo Pueblo, líder de los humildes. Siga siempre nuestra sintonía porque seguiremos en esta cobertura, en el trabajo de mesas. También estaremos transmitiendo este concurso nacional de bandas a través de nuestras FMs y por supuesto a través de las redes sociales. Muchas gracias. En minutos las llamadas telefónicas. Permiso.
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0: Son las 9 de la mañana con 26 minutos. Nosotros en este espacio vamos a estar recibiendo las llamaditas de respecto al programa que se ha desarrollado en el transcurso de esta mañana de Evo Pueblo. Usted, mis queridos hermanos, hermanas de Bolivia, pueden comunicarse al celular 722-062-95 para dar su opinión respecto al programa que se ha tenido en el transcurso de esta mañana.
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0: Ya tenemos la primera llamadita. Hola, hola, muy buenos días, hermana, hermano, ¿desde dónde nos estás?
2: Hermana, quiero opinar hacia Bandiquí, Cochabamba, zona sur. Mi nombre es Ever Lenz. Muy buenos días, hermana.
0: Buen día, hermano, adelante.
2: Ya, mire, lo que están haciendo Radio Causa Chico, que realmente es una vergüenza, ¿no? Es que cualquier canal es sin vergüenza, que no tiene absolutamente nada de honor. Este señor, este extranjero, este sarnoso cornudo, está metido en todo, ¿no? Hasta los bancos, creo que se haya metido ese tipo. Hay que trabajar toda su operación, toda su mafia, toda la criminalidad que tiene dentro metido de este gobierno de extranjeros, ¿no? El pueblo, no sé tanto el pueblo, ¿no? Aquí el pueblo es un títer, es una marioneta. Este tipo no sabe ni. No sabe ni controlar a su mujer, no sabe ni dónde para el tipo. Aquí hay otro de esos Estados Unidos que está manejando, ¿no? Al metito este que no sabe. Y le quiero decir al señor Rodrigo Paz, ¿no? Él dice que un día son como 3 días, ¿no? Un día son, una semana son 7 días. Un año es un año como 3 años. Entonces el tipo ya está, si ya va a estar un año, ya son 3 años que está el tipo gobernando. Entonces ya es mucho tiempo que está el tipo cerrando nuestro país, regalándolo. Se ha ido 3 días a Boca Ratón, a grabar del avión, que se ha ido 9 días, ha ido a hacer su desde el tipo se ha cansado, ¿no? El cornudo, y a su mujer la llevó para que será. Entonces, pero el mal de casa chico, que ustedes están tranquilos, ustedes saben que en estas cosas siempre les sale el tiro por la culata cuando quieren pagar algo, cuando el gobierno o alguien lo quieren eliminar. Saben que siempre eso es al revés, ¿no? Hay personas que ni siquiera deben saber qué es Radio Causa Chincoca, pero ahora con eso que está pasando, muchas deben querer saber qué es Radio Causa Chincoca, ¿no? Hay cientos de redes en Bolivia, pues yo conozco las cuantas, no conozco, y hay redes que no. Entonces, está haciendo harta propaganda el gobierno de ustedes, ¿no? Está pegando Radio Causa Chincoca, que es una red realmente muy, muy hermosa, muy linda, ¿no? Que nos informa la verdad. Y eso es lo que quiere callar este gobierno de delincuentes, ¿no? Esos rateros quieren seguir robando como si nada. No sabemos cuántos, antes era un boliviano lo que estaba robando la ventanilla única de todo, ¿no? Todo pasa por sus manos, es la que soluciona todo. Todos pasan por sus manos de la ventanilla única, se dan cuenta. Entonces, ¿cuánto estará cobrando la señora? Esta tampoco es boliviana, ¿no? Esta señora que es una mujer, ¿no? No quiero decir cosas de esta señora, pero es una mujer fea, ¿no? Entonces, hermanos, ustedes están tranquilos, yo sé que eso va, usted está yendo propaganda, pero el caso chico que va a seguir, no estamos escuchando, yo estoy aquí escuchando, y no sé el caso chico que no me escucho. Mire que meses ya que no veo yo, uno, ni tres, no veo, siempre, no me escucho, esos canales que estas redes coquinas como son panamericanas, todas las redes que están alineadas con el gobierno, no escucho, no sé qué dirá, no los escucho a ustedes, ¿no? Hasta la mañana, hasta la noche, es lo que escucho radical, típico, siempre, es otra parte de mi vida. Entonces, tranquilos, hermanos, yo sé que lo que está haciendo este gobierno es dar un directivo por la culata, no pasa nada. En vez de callar, está haciendo crecer más y va a seguir creciendo mucho más, creo, chico, que esperamos de aquí a un tiempo de que haya la televisión causa chico, que no a nivel nacional, va a ser muy. El gobierno se va a querer colgar de los restos, ¿no? El pueblo, este pueblo. Pueblo delincuente, no te queda mucho tiempo, te vas a ir, como sea, vas a entrar a Chanchucoro. Toda tu familia tiene que entrar, ¿no? Todos tienen que estar ahí. El poder es un ratito nomás, venga, al lavarse, como sea, tapada y mañana, es un rato más el poder. Acaso el pueblo tiene que estar 1000 años, 100 años, ¿cuánto tiene que estar? Hasta aquí, ya está 3 años, según él, ¿no? Ya 3, porque para él, un día son 3 días, un año son 3 años. Esa sería mi opinión, lo de Carlos Cuca, que los quiero mucho y sigan adelante.
0: Muchas gracias, mi hermano.

0: Tenemos más llamaditas. Hola, hola, muy buenos días. ¿Desde dónde nos estás llamando? ¿Cuál es tu nombre? ¿Desde dónde nos llamas, hermano? Adelante.
1: Hola.
0: Te escuchamos, hermano. Adelante. ¿Desde dónde nos estás llamando?
1: Ya, hola, hola, hola. Muy buenos días. Yo quiero decir lo siguiente. Yo soy de Cochabamba, del departamento de Cochabamba, provincia de Arani. La historia, quiero decir de una pequeña historia. La historia de un expresidente Hitler alemán, su ideología era colonial, era racismo discriminador. Habla su historia que era alto, blanco, ojos verdes. Miraba a la gente, chatos, morenos, con odio. Entonces hacía una ley para eliminar, acabarlo en el mundo, donde existía gente morena, pero esta ley fracasó, se rompe aquellas veces, aquellos años. Esa misma ideología tiene el Donald Trump de Estados Unidos, por eso sacó ley Escudo de los Américas, para matarnos en todo Sudamérica. Organicémonos todo Sudamérica para romper esta ley. En Bolivia, esa misma ideología tienen Pollo Paz, Tuto, Maufre, Samuel, Cívicos Cruceños, Límites. Por eso nos está persiguiendo, matando, carcelando a los líderes, como a Evo Morales, dirigentes en todo Bolivia, por ser racismo discriminador con ideología colonial. Debemos romper, bolivianas y bolivianos, debemos romper, hay que organizarse. Eso quería decir, muchísimas gracias.
0: Muchas gracias, hermano.

0: Tenemos más llamaditas. Hola, hola, muy buenos días. ¿Desde dónde nos estás llamando, hermano? ¿Cuál hola, es tu hola. Nombre? Adelante, hermano, te estamos escuchando.
1: Muy buenos días, hermana periodista. Le estoy llamando de aquí, Departamento de La Paz, de la provincia Muñecas. Mi nombre es Félix Mamani, de aquí del municipio de Chuma. En primer lugar, les felicito a su programa que nos da un espacio para darnos nuestros puntos de vista. Por lo tanto, también quiero hacerle llegar un saludo revolucionario al líder indiscutible, al líder nacional, líder internacional, nuestro hermano Evo Morales Ayma. El hermano presidente Evo Morales Ayma tiene apoyo de nivel nacional y nivel internacional. Por lo tanto, estamos con el hermano presidente Evo Morales. Segundo, yo quiero dirigirme a los capitalistas de Norteamérica. Donald Trump, que defiende a los capitalistas, a los empresarios transnacionales, a los de derecha, defiende a los gobiernos de derecha corruptos, terroristas, narcoterroristas, a ellos le defiende a este presidente americano Donald Trump. Como en Bolivia tenemos a este narcoterrorista Rodrigo Incapaz, esos ministros Justiniano, Marco Antonio Oviedo, y otros ministros como Gálvez, son pues unos piratas. A esos piratas le defiende a estos señores de Estados Unidos. Por eso nosotros tenemos que estar unidos más que nunca contra estas personas derechosos, porque estas personas de la derecha siempre van a ser enemigos del pueblo, porque son primero enemigos del pueblo, son ellos, desde Estados Unidos. Porque eso tenemos que tener en el mente, en el corazón, hermanas, hermanos de Bolivia, de todo el país, de los países de Latinoamérica. Ya sabemos el gobierno de Estados Unidos con quién está, con la de derecha. ¿Cómo está refugiado el Gómez Sánchez de Lozada? Una persona, un tipo que ha masacrado a los pueblos originarios en nuestro país, Bolivia. A ellos le defiende a este señor Donald Trump, los gringos, los capitalistas. Eso tenemos que tener en el mente, hermanas, hermanos, bolivianas, bolivianos. Gracias por el espacio, hermana periodista. Sigamos adelante, Radio Causachon Coca, Huañochen Yanquis.
0: Gracias, mi hermano.

Pueden llamar al celular 722-0-6295 para dar su opinión respecto a los acontecimientos que se está suscitando en el país y del debate que se ha tenido en el programa de Evo Pueblo. Tenemos más llamaditas. Hola, hola, buenos días, hermano. ¿Desde dónde nos llamas? ¿Cuál es tu nombre?

0: Ya tenemos más llamadita. Hola, hola. Buenos días. ¿Desde dónde nos llamas, hermano?
1: Hola, buenos días. Tautachuncoca.
0: Así es, hermana. ¿Desde dónde nos estás llamando? ¿Cuál es tu nombre?
1: Mire, le estoy llamando desde el departamento de La Paz. La Hoyada La Paz, le habla Ruth López Rocavado. Ay, primeramente, un saludo muy cordial a ustedes y mi solidaridad con Causachuncoca, una radio que da la palabra, la voz a la clase popular campesina, indígena, trabajadores y trabajadoras, que lastimosamente estamos pasando una crisis económica que este gobierno neoliberal nos está imponiendo a nuestro país, y más que todo bajo las instrucciones de Estados Unidos y esos organismos internacionales que cometen injerencia a nuestra soberanía nacional. Mi solidaridad con ustedes, Causachuncoca, sigan adelante, porque si no son ustedes como medios alternativos que tenemos en nuestro país, la gente no se informa absolutamente de nada. Lastimosamente, este gobierno se ha ido comprando medios de comunicación y desde la Casa Grande, de este Palacio de Gobierno, lanzan una línea comunicacional para distraer a la gente en otros temas. Pero sabemos muy bien nosotros que este gobierno, que está metido en narcotráfico, escándalos con sus asesores principales que ahora están detenidos por intento de feminicidio como Cerimedo, es lo único que les importa al gobierno, que la gente se olvide de estos casos. Y también por eso ha puesto a su fiscal general interino, para que en estos 3 meses haga desaparecer todas esas pruebas y todos los escándalos donde está enfangada la familia de Rodrigo Paz y varias autoridades de este gobierno, que lo único que han hecho es entrar al poder para enriquecerse, para saquear nuestro país. Y sabemos muy bien que el Fondo Monetario Internacional, las condiciones que especifica en esas negociaciones que ha hecho con el gobierno, es pues sumir más en la pobreza al pueblo boliviano. Y eso está pasando en varios países. Lastimosamente, esa es la derecha neoliberal, esas son las políticas neoliberales de los organismos externos, entrar a los países, ¿para qué? Para solamente robarnos nuestros recursos naturales, nuestras tierras raras, y privatizar prácticamente nuestras empresas estatales. Eso es lo único que le importa, y eso es Rodrigo Paz en este país. Y a lo único que se dedica este gobierno es también a culpar al hermano Evo Morales. Sabemos muy bien que es una piedra en el zapato para este gobierno y otros gobiernos neoliberales, porque Evo Morales ha sabido en 14 años de gestión, ha demostrado cómo se gobierna un país, cómo se administra prácticamente un Estado y cómo se gobierna a partir del pueblo y para el pueblo. Y ahí tenemos las obras, y ahí tenemos los bonos, y ahí tenemos todo lo que ha dejado el hermano Evo Morales con políticas sociales, con políticas económicas que beneficiaban en ese entonces a todos los bolivianos por igual, porque el hermano Evo Morales ha dado una cátedra a todos estos presidentes que han pasado en nuestro país de cómo se debe administrar realmente todo lo que tenemos en cuanto a nuestra economía y para todos, para el pueblo prácticamente, y más que todo ha dado viabilidad a los más humildes, ha dado la voz al pueblo, ha dado la voz al campesinado, al indígena, que antes eran pues subyugados, antes eran ninguneados por organismos externos, pero cuando se ha levantado la voz, cuando se ha levantado pues el puño en alto en 14 años de gestión, nuestra Bolivia digna, eso es lo que nos ha dado el hermano Evo Morales, y es por eso que este gobierno en todos sus discursos y en todo lo que le pasa mal, siempre lo va a culpar al hermano Evo. Pero vamos adelante, vamos a seguir apoyando nosotros al hermano Evo Morales, vamos a seguir apoyando toda la unidad que tenemos que tener absolutamente de todos, la clase popular, campesina, indígena, y también de los trabajadores y trabajadoras que ahora estamos pues en alerta y vamos a levantar la voz indicando que este gobierno prácticamente se vaya de una vez por corrupto, por narcotraficante. Ya estamos cansados de que nos vengan a seguir hurgando nuestros bolsillos. Y las mujeres, que somos pilar fundamental en la sociedad, que ahora es nuestro día, ¿qué es lo que estamos haciendo? Todos los días tenemos que ver de dónde vamos a sacar, porque administramos nuestros hogares, ya no nos alcanza la plata, la canasta familiar ha subido prácticamente, está por las nubes. Entonces, hermanas y hermanos, vamos adelante, vamos a seguir protestando y manifestándonos. Muchísimas gracias. Y también, antes de que me olvide, saludar todo ese congreso que se está llevando de los países soberanos que van a defender siempre su soberanía en Argentina, en Chile, en Ecuador, en Colombia, Latinoamérica, siempre presente en la lucha, hermanas. Siempre adelante, sigan adelante, Causachi Uncoca, y un saludo muy cordial también y revolucionario para el hermano Evo Morales Aima. Gracias.
0: Muchísimas gracias, hermana. Bueno, de esta manera también se manifiestan la población boliviana en este momento. Vamos a seguir recibiendo más llamaditas. Hola, hola, buenos días, hermano. ¿De dónde nos llamas? ¿Cuál es tu nombre? Hola, hola.
2: Hombre en busca de libertad.
0: Hola, hola. Hola, hola, buenos días. ¿Desde dónde nos llamas, hermana?
3: Buenos días, Causachi Uncoca. Buenos días, hermanos de Raza. Yo llamo de La Paz. Mi nombre es Leonor Ticona. Quiero mencionar del caso Yanine Áñez, hermanos. Caso Yanine Áñez fue presidenta elegida por sus 40 amigos, motines. Hoy, después de bañarse con la sangre humilde de bolivianos, exige ser favorecida con renta vitalicia. Por favor, que aprenda a trabajar al igual que el pueblo boliviano, sin el arca del Estado. Y a Niña Añez, la golpista oportunista, nunca fue elegida por voto del pueblo. Hermanos, sigan adelante. Saludos a todos mis hermanos de Gaza. Gracias.
0: Gracias, hermana. Tenemos más llamaditas. Hola, hola, buenos días, hermano. ¿Desde dónde nos llamas? Radio Causachi Uncoca.
4: Hola, hola, ¿qué tal?
0: Adelante, hermano. Te estamos escuchando.
4: ¿Qué tal? ¿Cómo estás? Muy buenos días. Llamo de la ciudad de La Paz. Te habla Roberto. Muy preocupado por la situación que estamos pasando acá en la ciudad de La Paz y, bueno, en toda Bolivia, ¿no? Inicialmente hacerle llegar un cordial saludo a nuestro hermano Evo Morales, es nuestro líder indiscutible, nos ha enseñado y ha enseñado a muchas personas, a muchos que se decían letrados, les ha enseñado lo que es realmente gobernar, ¿no? Y eso es algo que siempre le voy a agradecer. Le mando un cordial saludo a nuestro gran comandante Evo Morales, le vamos a apoyar en todo lo que él decida, pero también existe una preocupación muy grande, ¿no? Estamos, y espero que lo tomemos en cuenta todos, estamos dejando pasar mucho tiempo sin tomar acciones, y eso es muy, muy peligroso. Ustedes se han dado cuenta que el gobierno está preparándose, está con el escudo de las armas, preparando todo el material para poder detener a todas las personas que están en contra de este gobierno. Y eso ya es muy preocupante, ¿no? Estamos en un estado de no derecho, esto ya se podría decir dictadura. No esperemos más tiempo, tengamos mucho cuidado, por favor. Cuiden a nuestro hermano Evo Morales, cuídenlo, porque él es el se podría decir el trofeo de este gobierno, y no podemos permitir que tomen represalias contra él. Todos tenemos que estar unidos, estamos en una situación muy complicada, acá en La Paz la estamos pasando mal, y lo único que deseamos es realmente que se tomen las cosas ya, que se hagan las cosas que se tienen que hacer y paremos toda esta situación, porque el gobierno nos está llevando a una situación, una crisis total. Tenemos muy poco tiempo, hermanos bolivianos. Pensemos bien lo que estamos haciendo. El 2013 y ha sido las acciones rápidas, y ese ha sido el éxito para que todo se pueda producir en un cambio positivo para Bolivia. Estamos todos unidos, no nos desanimemos, podemos contra este gobierno dictador, y somos bolivianos, y como hermanos bolivianos vamos a salir adelante. Un fuerte abrazo, Causachi Uncoca.
0: Muchas gracias por su participación. Tenemos más llamaditas. Hola, hola, buenos días. ¿De dónde nos llamas, hermano? Le estamos escuchando. Adelante.
5: Sí, aquí hablando de Cochabamba, José Luis. Sí, aquí hablando de Cochabamba, José Luis, lo escuché. Aló.
0: Le estamos
5: escuchando.
0: Sí, le estamos escuchando, hermano, adelante.
5: Sí, quería hacer mención a lo que el hermano Evo estaba hablando esta mañana, con lo que tenemos visitas de distintos países que están haciendo una unión para que realmente todo lo que está pasando, no solo en nuestro país, sino que realmente con lo que yo aprendí, recibí información el año pasado por ese, con lo que había genocidio en Israel a Palestina, y que realmente no era una guerra, sino era un genocidio, y que mataron a mucha gente. Lo mismo que están haciendo ahora aquí en Bolivia. Primero, este presidente es un asesino. Habría que contar cuántos muertos ya tenemos. Y detenidos, ya parece que pasan de 1,000 detenidos. Y el pueblo parece que no reacciona. Ya debemos votarle a este presidente con el escudo de las Américas, que han venido no solo a matar, robar, hipotecar, y que quieren quedarse en el gobierno, trayendo inclusive militares de Estados Unidos. Pero Donald Trump es que ya va a tener elecciones, ojalá que pierda y que Bolivia sea libre. Y gracias a la Luna Sur, que han llegado a nuestro trópico para que realmente seamos unidos todo Latinoamérica. Y lo que estaba haciendo el hermano Evo, tenemos que ser una Latinoamérica unida. Y realmente tenemos que hacer que todos los que están en función de gobiernos, que dicen que son ilustrados, probos y cuanta basura, que son reconocidos como profesionales, sean expulsados, sean encarcelados, sean desconocidos. Otro del pueblo les va a dar. La indiferencia es peor que la muerte. Al hermano Evo que no lo maten, porque tenemos gente que lo va a cuidar, gente que lo va a hacer realmente crecer más de lo que ya está el hermano Evo. Por suerte, tenemos la convicción de que esta radio Cauchacho en Coca va a seguir vigente. Pese a quien le pese y pase lo que pase. Porque es el único medio de información que tenemos. Así que, hermanos bolivianos, unidos, defendamos a Bolivia de la injerencia yanqui, ya que los yanquis están en decadencia. Yo amo al hermano Evo, y que el hermano Evo siga adelante. Él no es que quiere ya participar en la política, él tiene su chaco, puede vivir tranquilo, pero él es el único que nos puede salvar, no solo a Bolivia, sino con la Ronda Sur a toda Latinoamérica. Y gracias a la radio Cauchacho en Coca. Hasta la próxima.
0: Hasta la próxima, hermano. Muchas gracias.

0: tenemos más llamaditas. Hola, hola, buenos días. ¿De dónde nos llamas, hermano?
1: De Cochabamba.
0: Adelante.
1: Bueno, compañeros, a todos los, mis compañeros, mire el atentado que están haciendo contra la libre expresión en Bolivia. Estamos viviendo una dictadura civil. La dictadura civil del crimen organizado que se ha apoderado de Bolivia. Entonces, compañeros, esto no tenemos que dejar pasar. No, no, no, compañeros. Al ver que estos criminales

10 y 6. 10 y 7.

10 y 7. 10 y 7.

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Una y 20.

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0: Rivas perdió la pelota, arriba se viene Arrascaeta, viene Jaime. Jaime tocó con Estacio que le pega mal. Arriba esa pelota. No es
1: escrúpulo. Pero la
0: cancha realmente está muy mal. Me dirán, la cancha es para los dos. Sí, pero también es contraproducente para un equipo que suele jugar al ras del piso, como es Die Strong ese. Manu, en el comentario.
2: Exactamente, Carlos Enrique. Vemos cómo la pelota en tramos cortos o en pases de 2-3 metros comienza a picar como si tuviera un conejo dentro y le está perjudicando a ambos equipos. Pero Real Potosí, conocedor de su cancha, es el que más ventaja saca.
0: Claro, por supuesto. Dylan Saavedra tiró la pelota en profundidad. Atención, corre Sotomayor. Llega también Ventura, llega Sotomayor. Ah, no, un extraño pique le da otra velocidad a la pelota que se pierde fuera. Hay saque de meta, señoras, señores, que favorece al conjunto de Real Potosí.
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0: Salida para el conjunto de Real Potosí, el balón contra la punta derecha. Bueno, creo que hubo un festival de bandas en esta cancha, ¿no, Manu? Algo que dejó realmente muy mal este campo de juego, al margen que creo no tiene un buen mantenimiento, Manuel.
2: Exactamente, Carlos Enrique. Entiendo que hubo un festival de bandas que usó el escenario 15 horas y luego hubo otros dos eventos en alrededores del estadio, cerca, obviamente, a la cancha.
0: Exactamente. Bueno, viene saliendo Dylan Saavedra, 4 minutos.

0: Dylan Saavedra metió la pelota en profundidad a correr el jugador Severiche, llegaba primero Kevin Villegas. Viene saliendo ahora el guardameta Martínez. Pelota para Fran Supayave. Supayave con el esférico dominado. Viene saliendo Supayave. Supayave con la pelota. Levanta la mirada Supayave. Traba bien Ventura. Ventura con el esférico. Se va. Se va solo. Solo tocó al medio. El remate al arco. ¡Qué manera de perder el gol! ¡Qué manera de perder el gol el aurinegro! Ventura tuvo todo para rematar. Prefirió tocar una serie de rebotes en el sector defensivo, en el área chica. Se salva el conjunto dueño de casa, Manuel.
1: Un paso antes tenía que soltar el balón Carlos Ventura, Carlos Enrique. Trata de definirse, le cierra el ángulo, entra en pánico y el pase ya toma por sorpresa a Gabriel Sotomayor.
0: Así es, Fernández con la pelota, viene Fernández. Fernández entrega el balón hacia atrás, domina esa pelota Lucas Jiménez. Ha caído Lucas Jiménez, la tiene Fernández. Fernández entrega para Imanol Cárdenas. Cárdenas con la pelota, cambia de frente contra la izquierda para Cristian López Bedia. Arranca Cristian López. Cristian López con la pelota. Mucho más atrás para Severiche. Severiche con el esférico, entrega para Kevin Villegas. Villegas con el esférico, le tiró para Fran Supayave. Supayave con la pelota, ya en campo aurinegro. Ahí está Supayave. Supayave con el esférico, la mete en cualquier, a cualquier parte. Va en profundidad esa pelota. El balón hasta las manos de Rodrigo Vanegas, arquero del Tigre.
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0: Atención, casi la pierde Arrascaite, esa pelota en salida, viene saliendo Martín Chiatti. Chiatti con la pelota engancha, buena maniobra, sigue Chiatti, entregó para Arrascaita. Arrascaita con el esférico, sigue Arrascaita, la manda para Sotomayor, Sotomayor en profundidad. Vamos a marcar el tiempo, señoras, señores.
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1: Enseguida estaremos con el comentario de Manuel Urquieta. Viene saliendo desde el fondo y Manuel Cárdenas tira el centro. Golpe de cabeza de Martín Chiatti. Despejó muy bien Martín Chiatti. La tiene Severiche, pero la tiene ahora Die Strongs. Arranca Estacio. Estacio con la pelota. Va Estacio. Coloca la pelota para Ventura. Va Ventura. Ventura con el férico 3 para Estacio. Se le fue el balón a Estacio. Recupera Kevin Salvatierra por el aurinegro. La tiene otra vez Arrascaites. Estacio. Estacio con la pelota. Viene Estacio. Ni para uno ni para el otro la cancha. Realmente en pésimo estado el terreno del Víctor Agustín Ugarte. La tiene Estacio otra vez. Estacio con la pelota, viene Estacio, el pase hacia atrás para la salida de Jusino. Jusino coloca la pelota para Arrascaita, golpe de cabeza de Estacio, otra vez para Arrascaita y otra vez para Estacio, que entregó la pelota para Salvatierra. El balón iba en dirección de Cuaglio, rebote en Ventura, el balón se pierde en línea de costado lateral para el equipo potosino.
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1: 7 minutos, comenta Manuel Urquieta para toda Bolivia.
3: Ha sido más claro Real Potosí en estos primeros minutos. Ha tenido la pelota y ha tratado de fabricar sociedades más que individualidades. Pero el Tigre ha tenido la más clara. Un pase retrasado bastante, bastante fuera de tiempo para Ventura. Que podía haber sido algo más si hubiera llegado sobre Gabriel Sotomayor bien perfilado sobre el arco. El partido de momento igualado 0-0.
1: Gracias, pelotazo largo para que corra el jugador. No puede hacer eso. El arquero lo sacó de la cancha prácticamente, evidentemente con el cuerpo, pero de manera deliberada. Sotomayor no puede hacer eso, el arquero, El Tigre tuvo la mejor ocasión de gol hasta el momento en 8 minutos y medio. Señoras, señores, hay tiro libre, no, simplemente saque de costado que favorece al equipo de Real Potosí.
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4: 3,
3: Carlos Enrique,
4: y 10,
1: dale Manu.
3: Y en la repetición de la jugada, Ventura lo busca Gabriel Sotomayor, pero no lo ve llegar sobre el punto penal Adrián Estacio. Estaba sin marca, completamente frontal al arco. Hubiera sido una mejor decisión. Se equivocó aquí el dominicano.
1: Sí, exactamente así es. Evidentemente, esa es la explicación de Manuel ante esa gran maniobra aurinegra que no terminó en gol. Atención, pone el cuerpo sobre Maxi López y esto sí cobra Gary Vargas. Cuando lo sacaron de la cancha Sotomayor, en una jugada similar, el árbitro no cobró. Está sentido Maxi López, habrá tiro libre para el equipo Lila.
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1: Está sentido Maxi López, Maxi Gómez, perdón. Está muy sentido. El árbitro está ahí cerca observando si está en buenas condiciones. Chiatti había puesto el cuerpo en 10 minutos. Señoras, señores, hay tiro libre para el Lila. Vamos a marcar el tiempo desde la Villa Imperial.
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1: 10 minutos y medio, primera etapa. 0 para Real Potosí, 0 para Die Strongs.
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1: Ventura con la pelota, viene Ventura, engancha, eleva la pelota, Ventura intenta quitar y Manuel Cárdenas lo consigue. Cárdenas tira la pelota sobre línea de costado y lateral que corresponde al conjunto aurinegro. Lateral de la cascada orgullosamente boliviana. Lo va a hacer el jugador Fabricio Cuaglio. Ahí está Fabricio Cuaglio tratando de sacar la pelota. Sacó ya ese esférico Cuaglio. Anticipa bien, sin embargo, Fran Supayave, era más bien William Fernández, pelota en línea de costado. Demasiado interrumpido el partido allí en la Villa Imperial. Manuel Urquieta.
3: Muy cortado el partido y eso no deja tampoco que los clubes puedan generar su juego. Están buscando las faltas para tener la pelota, pero la cancha está terrible, Carlos Enrique. Veíamos ahí cómo ni con la mano podían acomodarla en el lugar. Tiene que darle un poco más de seriedad al trabajo la gobernación de Potosí, porque en unas semanas más vienen las revisiones de Conmebol.
1: Exactamente, así es. Y bueno, luego de la crítica que hicimos por haber dado a un festival de bandas este escenario deportivo, nos hicieron, nos destrozaron las redes sociales. Creo que lo que estamos viendo nos da la razón, ¿no? Para esa gente que, bueno, seguramente no gusta del fútbol, pero este es un campo deportivo cuyo principal motivo para su construcción fue el fútbol, precisamente, ¿no? Bien, 12 minutos 17. Va a sacar el guardameta Vanegas. Vanegas de primera, manda el balón a cualquier parte. Esa pelota se pierde en línea de costado lateral que favorece a Real Potosí.
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1: Lo bajaron otra vez al jugador del conjunto de Real Potosí, Maxi Gómez. La falta fue de Martín Chiatti. El saque de Xeveriche. Saltó el jugador Chiatti, comete infracción. Tiro libre, señoras y señores, para el equipo potosino.
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1: Estamos en 13 minutos, señoras y señores. Ya está repuesto Maxi Gómez. La pelota sobre la punta derecha para que suba Fran Supayave. Supayave con la pelota dominada. Viene saliendo el hombre de del ex jugador de Guavirá. Pelota por el sector medio. A la carga. Atención, el centro desde la derecha de Hugo Rojas. Despejaron ya los hombres del conjunto aurinegro. Pelota en línea de costado nuevamente y lateral que corresponde al cuadro potosino.
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1: Lo toma del cuerpo prácticamente López Bedia al colombiano del conjunto de Diez Trones, Adrián Estacio. Hay tiro libre. Tiro libre.
5: 100.3.
1: Conjunto aurinegro en la Villa Imperial. Se está cumpliendo el minuto 14. 0-0 Diez Trones frente a Real Potosí. Viene el balón en profundidad, despeja con golpe de cabeza Cristian López Bedia. Pelota en línea de costado lateral que favorece otra vez al equipo de Achumani.
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1: Cristian Martínez viene saliendo después de un tiro muy débil, muy frágil de Arrascaeta sobre el arco del conjunto potosino. Golpe de cabeza de Pedraza, golpe de cabeza de Fran Supayave, recupera esa pelota Cuaglio, toca para Pedraza, buen pase para Jaime Arrascaeta, traba Jaime Arrascaeta, vuelve a quitar esa pelota, la tiene otra vez el conjunto aurinegro. Falta de William Fernández, habrá tiro libre para el conjunto aurinegro. Vamos a marcar el tiempo.
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1: 15 minutos. Primer tiempo. 0-0 Real Potosí y Strongest.
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1: Arrascaeta con la pelota, viene saliendo Arrascaeta, viene Jaime. Jaime cambia de frente contra la derecha para Dylan Saavedra. En posición adelantada aparecía Dylan Saavedra. Habrá tiro libre para el equipo de Real Potosí.
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1: Bueno, el partido carente de emociones, Manu.
3: Completamente, Carlos Enrique, no hemos tenido ni un tiro de esquina y eso indica que no han habido aproximaciones sobre ambos arcos. Pero sí, en el Tigre está fallando la parte del medio campo, me parece que necesitan un factor de orden. Giovanni Welch, se nota su ausencia.
1: Sí, exactamente. Gracias, Manuel. Viene saliendo Jusino, Jusino le pega arriba, está habilitado Sotomayor. Viene Sotomayor, atención, es Dylan Saavedra. Pelota hacia atrás para el guardameta. Martínez que revienta la pelota sobre el terreno aurinegro. Golpe de cabeza de Martín Chiatti. La tiene Arrascaeta. Uy, qué durísimo. Tiene que ser tarjeta amarilla. Lo bajaron a Arrascaeta. Sí, señor. Tarjeta amarilla para el jugador Lucas Jiménez del conjunto de Potosí. Fue violenta la infracción del argentino. Habrá tiro libre, señoras, señores, para el cuadro aurinegro amarilla. Lo confirmamos, Jordi, en cualquier momento.
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5: Amarilla para el jugador de Real Potosí, el número 90, Lucas Jiménez.
1: Perfecto, muchísimas gracias. Qué jugada temeraria, ¿no, Manu? Hasta para roja, yo diría.
3: Y si se va a la revisión, Carlos Enrique, no sorprendería que sea para roja. Le termina dando justo en la parte que no tiene protección, donde termina la canillera.
1: Así es. Hay tiro libre, señoras, señores, para el equipo de Die Strongest. Kevin Salvatierra va a ejecutar en 17, casi 18 minutos de esta primera etapa. Aquí está Salvatierra. Salvatierra entrega para Quaglio. Quaglio con la pelota. Viene el centro, cambia de frente. Arriba el cabezazo defensivo de Maxi Gómez. Confundido con los zagueros, Maxi Gómez. Hay una falta, indica el árbitro. Falta, dice Gary Vargas. Tiro libre, señoras, señores, para el equipo de Real Potosí en 18 minutos.
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1: Tiro libre lo va a hacer Cristian Martínez. Allí está Cristian Martínez, señoras, señores, en el borde del área, en la media luna del área grande del conjunto potosino. Viene el centro, golpe de cabeza de Martín Chiatti. La tiene Estacio, Estacio con la pelota. Viene Estacio, Estacio metió la pelota para Ventura. Viene Ventura, Ventura con la pelota. Llega Sotomayor, está Ventura, va Ventura. Marca, sin embargo, Supallave. Supallave la tira sobre línea de costado. Habrá lateral de la cascada para el equipo aurinegro. La tiene Salvatierra, Salvatierra con la pelota. Apertura para Coaglio, otra vez para Salvatierra. Salvatierra con el esférico, sigue Salvatierra. Salida ahora del conjunto de Real Potosí. Viene saliendo el cuadro potosino. Hugo Rojas ganó y otra vez la recupera. Esta vez la tira sobre línea de costado lateral que corresponde al Tigre.
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1: Va a sacar Fran Supallave la pelota, ahí está Supallave. Supallave con el esférico, entrega el esférico para Imanol Cárdenas, otra vez para Supallave. Supallave la tira arriba a la carga, otra vez el Lila, buena pelota para arriba, golpe de cabeza de Chiatti, la baja bien Estacio, la pelota pega en la humanidad de Gary Vargas, que estaba ahí metido entre el atacante y el defensor. Habrá una suelta de balón, nosotros controlamos el tiempo.
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1: 20 minutos. El partido está 0-0 en el barrio de San Clemente.
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1: Va a sacar Cristian Martínez, el guardameta del conjunto de Real Potosí. La salida es con Supayave. Supayave con la pelota. Sotomayor que persigue el balón sobre la punta derecha. Perdió Severiche. Perdió Severiche. La tiene. Atención, Sotomayor. Sotomayor con la pelota. Viene para Rescaita. Rescaita con el esférico. Viene Rescaita. Levanta la mirada. La tiró para Dylan Saavedra. Saavedra con el esférico. Viene Dylan Saavedra. Va para Estacio. Estacio tira un centro, pero a cualquier parte. Hay saque de meta que corresponde al cuadro de Real Potosí. Manu, la cancha es para los dos, ¿eh? Qué tremendo perjuicio también para Real Potosí en salida, cuando pierde la pelota Severiche y el terreno de juego, claro, está ahí tan mal para Strongest y también para Real Potosí.
3: Y le termina sacando un poco de césped a la cancha Estacio, pero es porque hay lugares en los que hay promontorios crecidos, hay levantamientos, Carlos Enrique. Quería sacar un centro por aire y termina sacando un pase entre líneas.
1: Claro, exactamente. Bueno, golpe de cabeza de Fran Supayave, pelota hacia atrás, está sentido Sotomayor, que no hace pie en el partido. Está muy sentido Sotomayor. Habrá, me imagino, un tiro libre para el conjunto de The Strongest.
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1: La falta fue sobre Kevin, sobre Sotomayor más bien, por parte de Kevin Villegas, que había saltado con todo. Está sentido el yacuibeño. Manu.
3: Kevin Villegas está a semanas nada más de adquirir la nacionalidad boliviana. Ha estado ya desde 2018 en el país, ha jugado con Real Potosí la Copa Simón Bolívar y ha cumplido los tiempos, entonces está optando ya por la naturalización, igual que Juan Fajardo de Abebe. Van a ser próximamente jugadores que van a ocupar plaza de nacional.
1: Bueno, muy bien, está bien que ocupen plaza de nacionales, pero menos mal que tenemos zagueros centrales ahí atrás, ¿no, Manu? En la selección, digo.
3: Sí, hay que ser francos. Kevin Villegas es un buen jugador, pero no le vas a quitar un puesto a Efraín Morales, no. A Luis Jaquín. Falta todavía.
1: Un 9 necesitamos, un goleador, un hombre que haga goles en la selección boliviana. ¿Será Triverio?
3: El tesoro que todos queremos, un 9 que haga goles.
1: Exactamente. Bueno, va a haber una suelta de balón. Escuchamos a Niki.
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1: Salida contra el sector izquierdo para Saúl Severiche. Severiche con la pelota, levanta la mirada, viene saliendo Severiche. Severiche con Imanol Cárdenas, 23 minutos. Pelota contra la punta derecha para Fran Supayave. Supayave con la pelota, muy poco fútbol en este partido. Viene el balón para Supayave, el balón sobre el sector medio, quitó Estacio. Estacio con la pelota, se da media vuelta. Entrega el balón para Dylan Saavedra. Saavedra con la pelota, entregó para su compañero Arrascaita. Viene Arrascaita, le quitaron la pelota.
4: Jaime
1: va a intentar quitar ese esférico de Dylan Saavedra. Carga por la izquierda. Atención, Hugo Rojas cae, la tiene Rivas. Rivas con la mete el balón en profundidad, corta bien Pedraza. Viene saliendo Pedraza para Kevin Salvatierra. Salvatierra la metió arriba, golpe de cabeza de Sotomayor. Entrega a cualquier parte, Sotomayor. Está en una tarde muy complicada, Sotomayor. No es el hombre que necesita ahí arriba. Está en la banca de suplentes, Lom, compañeros.
3: No, Carlos Enrique, Darwin Lom no ha viajado con la delegación.
1: Bueno, muchísimas gracias. Vamos a marcar el tiempo, señoras, señores.
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1: 25 minutos. Marcador. 0-0, primer tiempo.
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1: Perdón que sea tan insistente en este tema. No se puede jugar al fútbol en un campo deportivo como este, de veras. Qué mal que le hicieron a este campo deportivo del Víctor Agustín Ugarte, donde se jugaron grandes partidos, lo recordaba en la previa, Manu. Aquí ha caído Peñarol, San Lorenzo, ha venido a jugar el Cruzeiro de Marcelo Martins, en fin. Pero nunca tan destrozado el césped de este escenario deportivo. Realmente en pésimas condiciones. Y le duela a quien le duela, ¿no? Y aquellos que defienden el festival de bandas o lo que sea, está bien, háganlo, pero busquen otro escenario. Hay un escenario en la calle Sucre que es de césped sintético. De pronto ahí podían haber hecho también el festival de bandas. Viene saliendo desde el fondo Supayave con la pelota, el balón atrás para Cristian Martínez con la pelota. 26 minutos, señoras, señores, 0-0 en la Villa Imperial.
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1: La tiene otra vez Jaime Arrascay, te entregó para Cuaglio, viene Cuaglio, marca bien Fernández. La pelota se pierde en línea de costado, señoras, señores, el lateral que favorece al aurinegro.
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1: ¿Se puede analizar algo de fútbol en este partido sobre 26 minutos? Manu.
3: Muy poco, Carlos Enrique, porque la cancha no deja ni siquiera realizar 3-4 pases seguidos, y cuando logran hacerlo, el otro equipo comete la falta. Ha estado sumamente cortado el encuentro. Sobre 27 minutos, me imagino que el promedio real de haber jugado 12, 13 minutos, no más.
1: Seguro. Sacó la pelota Vanegas, la baja bien. Estacio, va Estacio, soporta el guadañazo. Viene el balón atrás para Ventura, no pudo dominar esa pelota. Ventura, el dominicano, señoras, señores, saldrá jugando otra vez el equipo. Lila, desde el fondo viene Fran Supayave. Supayave con la pelota, viene Supayave, mete el balón en profundidad. Corta, Pedraza con la pelota, viene saliendo Pedraza con el ferido, la picó. Buen pase para Sotomayor. Está habilitado Sotomayor, domina Sotomayor ante la marca de Supayave. Foul de Supayave, habrá tiro libre para el aurinegro.
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1: Cayó Sotomayor, el hombre más golpeado de la tarde. Habrá tiro libre para el equipo de The Strongest. 28 minutos, señoras, señores. Ahí está Estacio, también está Arrascaita. Va a ejecutar Kevin Salvatierra. De todas maneras, me parece que habrá centro al área. Suben algunos para cabecear. Es el caso de Martín Chiatti. A ver, Martín Chiatti, está Salvatierra para el aurinegro. Aquí está Kevin Salvatierra, atención. Habrá tiro libre para el equipo de The Strongest. Atención con el cabezazo de Ventura, de Martín Chiatti, también de Adrián Jusino. Se mete entre los centrales también Arrascaita. Tiro libre que favorece al conjunto de The Strongest, que busca el primer gol. 29 minutos de la primera etapa en la ciudad de Potosí. El partido está 0-0. Atención, vendrá el envío desde el sector izquierdo. Tiro libre peligroso para el aurinegro. Viene Kevin Salvatierra.
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1: Zurda desde el vértice del área. Aquí viene Salvatierra. Tiro el centro. El cabezazo de Jusino arriba. Era Pedraza el hombre que había conectado el balón. La pelota pasó por arriba del travesaño, muy alto. Saque de meta para el equipo de la Villa Imperial.
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1: Vamos a marcar el tiempo desde el estadio Víctor Agustín Ugarte.
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1: 30-30-30. Primer tiempo 0-0.
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1: Atención, Lucas Jiménez colocó la pelota hacia atrás para Cristian López Bedia. Va el balón en profundidad para Maxi. Maxi Gómez con la pelota, cambia de frente. Buen pelotazo para que corra por la derecha. Llega Fernández. Fernández con el esférico dominado. Viene Fernández. La marca es de Cuaglio. Sigue Fernández. Fernández con la pelota. Viene Fernández. Entrega atrás para Hugo Rojas. Rojas con el esférico. Acciona. Va Rojas. Peligro. El taco atrás para Fernández. Tira el centro. Fernández muy corto. Despeja. Rescaita confundido con los zagueros. Habrá lateral para el equipo de Real Potosí.
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1: Hay saque lateral que lo va a hacer William Fernández para el equipo de Real Potosí. Atención, minuto 31, 0-0, muy poco fútbol en la Villa Imperial. La tiene Fernández, Fernández con la pelota, viene Fernández, acciona, domina esa pelota ante la marca de el futbolista, parecía Kevin Salvatierra, pelota en línea de fondo. Señoras, señores, tocó en última instancia en Salvatierra. Habrá corre por el cuadro de Real Potosí.
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1: Vendrá el envío desde el sector izquierdo. Atención. Primer tiro de esquina del match. Es el primero para Real Potosí. Maxi Gómez tira el centro. Golpe de cabeza de Jusino. Despejó bien Jusino. Esa pelota se va a perder en línea de costado. Va a sacar López Bedia. Lateral que favorece al equipo potosino.
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1: Pelota nuevamente en botines aurinegros. Viene para Estacio. Estacio no puede ante la marca de Lucas Jiménez. La tiene Imanol Cárdenas ahora. Imanol coloca la pelota hacia atrás para la salida de su compañero Supayame. Otra vez para Imanol Cárdenas. Cárdenas mete el balón. Buen pelotazo contra la derecha. Arranca sobre ese sector el zaguero William Fernández. Pasó esa pelota. Dylan Saavedra la revienta sobre el terreno lila. La baja muy bien Severiche. Severiche la tiró contra la izquierda otra vez. Va para López Bedia. Tira el centro López Bedia. Golpe de cabeza de Cuaglio. Córner para el cuadro dueño de casa.
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1: Será el segundo del partido, segundo para el equipo potosino. Otra vez desde la punta derecha Maxi Gómez. Ahí está Maxi Gómez, atención. Desde la derecha vendrá el envío. Aquí está Maximiliano Gómez. Habrá tiro de esquina para el Lila. Viene Maxi Gómez, tira el centro. Golpe de cabeza de Dylan Saavedra. Despeja bien Dylan Saavedra. Remetía Cristian López. Rechazó Saavedra. Escuchamos el comentario de Manuel Urquieta para todo el país.
3: Real Potosí ha comenzado a tener los primeros tiros de esquina y trata de llegar con esa función, con ese recurso desde aire, pero ha logrado controlar The Strongest las embestidas, una marca zonificada por parte de la línea de tres que tiene el Tigre con Chiatti, con Jusino y con Pedraza, y los jugadores en doble función para el balón suelto son Jaime Arrascaita y en este momento también Kevin Salvatierra.
1: Gracias Gómez, perdió esa pelota, rechaza Fabricio Cuaglio, más desviado no podía ser, ¿no? Pero bueno, no se puede jugar al ras del piso en este campo de juego. Viene saliendo desde el fondo Supayave. Supayave con la pelota, viene Supayave. Supayave con el esférico. Buen cambio de frente contra la izquierda. No llega López Bedia. Pelota en línea de costado de Hugo Rojas, el hombre que llegaba sobre el sector izquierdo. Habrá saque lateral para el cuadro aurinegro.
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1: Hay saque de costado que favorece al aurinegro después del cabezazo defensivo de Kevin Villegas. Lateral para el equipo del Tigre.
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1: Ataca, atención, el jugador Sotomayor. Sotomayor con la pelota engancha ante la marca de El jugador aparecía en esa maniobra. William Fernández, pelota en línea de costado, el lateral que corresponde otra vez al equipo Lila.
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1: Sacó esa pelota, Pedraza, golpe de cabeza de Kevin Villegas, golpe de cabeza, otra vez de Arrascaeta y otra vez de Kevin Villegas. La tiene contra el sector izquierdo ahora, Cristian López Bedia, va Cristian López, viene López, deja en el camino a dos rivales. Sigue López Bedia, buena maniobra, se va López Bedia, toca el balón contra la izquierda, carga Jorge Hugo Rojas, Rojas con la pelota, va a tirar el centro, buen pase sobre la derecha. La tiene Fernández, Fernández con la pelota, viene William Fernández, Fernández con la pelota, está en el área del Tigre, tira el centro, golpe de cabeza de Jusino, y la tiene Ventura, va Ventura, sigue Ventura, se deshace de la marca de Jiménez, sigue Ventura, atención, tocó la pelota atrás para Cuaglio, ahora viene Cuaglio, Cuaglio cambia de frente por la izquierda, corre Estacio, llega Estacio, no alcanzó Severiche, sigue Estacio, Estacio con la pelota dominada, va Estacio, engancha, buena maniobra, sigue Estacio, coloca la pelota sobre el sector medio para Salvatierra, demoró demasiado, el balón se pierde en línea de costado y lateral que favorece a Laurinegro.
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1: 37 minutos, remató Salvatierra por arriba del travesaño. Se ve esa pelota muy desviada. Pedía Ventura. Hay saque de meta que favorece al cuadro potosino.
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1: Marcamos el tiempo.
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1: 38 minutos, primer tiempo. El marcador. 0-0, no hay goles en la Villa Imperial.
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1: Menta para toda Bolivia. Manuel Urquieta.
3: Continúa la intención de Real Potosí de llegar con el balón con aire, porque la cancha está en muy mal estado, pero Hugo Rojas no ha podido controlar las pocas ocasiones que ha tenido frente al arco de Rodrigo Vanegas. El Tigre trata de construir desde abajo y hacer balonazos largos, pero el pique del balón también es incontrolable.
1: Remata violentamente Ventura, vuela el guardameta Martínez y desvía. Desvió la pelota en otra ocasión de gol muy clara para Die Strongest. Gran maniobra de Ventura. Mejor la tapada de Martínez. Hay córner para el Aurinegro.
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1: Dos goles perdidos ya por el Tigre. Hay córner. Tercer tiro de esquina del compromiso. Primero para el Aurinegro de la Ciudad de La Paz. Atención, vendrá el envío. Desde la izquierda, el toque cortito para Estacio. Tira el centro, Estacio. Segundo palo, llega Jusino, la baja.
0: Y 41.
1: Abajo Jusino, pero no era bueno el cabezazo. A la carga ahora, Hugo Rojas, lo persigue Cuaglio. Rojas que pierde en el mano a mano. Muy bien lo de Cuaglio, bajando, marcando, ganando en esa maniobra. Ataca López Bedia, es hábil. Quitó esa pelota, sin embargo, Pedraza. Pedraza entrega para su compañero Arrascaeta. Sí, Manu.
3: Es la primera vez que un jugador en todo el torneo largo le iguala en velocidad a Hugo Rojas. Era un jugador incontrolable y Cuaglio no le perdió el paso.
1: Aquí Estacio toca el balón al medio. No es bueno el pase. No llegó a tiempo. Gabriel Sotomayor, es otra ocasión de gol que pierde el Tigre. Vamos a marcar el tiempo.
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1: Están jugando. 40 minutos, primer tiempo. 0-0, señoras, señores. Cuando hay tiro de esquina para el equipo potosino.
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1: Cuarto tiro de esquina del compromiso, tercero para el equipo potosino. Maxi Gómez lo va a hacer. Ahí está Maxi Gómez. Atención sobre la tribuna sur, arriba el centro, queda boyando esa pelota, viene Maxi. Maxi tira el centro, segundo palo, cabezazo de su payave. El balón nuevamente en el área del conjunto de Diestro, en Diestro, en Esquito Sotomayor. Entregó para Ventura. Ventura con la pelota, viene Ventura, Ventura con el esférico, sigue Ventura, traba el zaguero William Fernández, pelota en línea de costado lateral para el aurinegro. Rápidamente salieron los Tigres. Viene por izquierda Salvatierra, buena maniobra, sigue Salvatierra. Salvatierra con la pelota, el balón acepta para Sotomayor, da rebote, Sotomayor la pierde. Qué inocente que es Sotomayor a veces, ¿no? La perdió, pero inocentemente esa pelota. El balón en profundidad. Va el balón nuevamente contra la derecha para Rojas. Rechaza Pedraza. La tiene Martínez. Recuperó Martínez para el Lila. Mete el balón en profundidad. Llega Rivas. Tira Rivas. Córner que favorece al cuadro potosino.
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1: Sacó Rivas el centro. La pelota me parece que pega en la mano de Jusino. No sé cómo viste esa maniobra, Manu. No sé si le están revisando. Creo que no, estaba cerca Gary Vargas.
3: Sí, va a continuar el juego, Carlos Enrique. Se tomaban las posaderas de Adrián Jusino y sí, había contacto de balón, pero las manos estaban bajo posición segura.
1: Bueno, hay otro tiro de esquina, señoras, señores, para el equipo potosino.
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1: Sexto del partido, quinto para el cuadro potosino, sin consecuencias. De esquina a esquina se fue esa pelota. Malo este primer tiempo, la verdad. Mediocre, discreto para hacerlo más generoso. Por muchas razones, ¿no? Y una de ellas es, por supuesto, el pésimo estado del campo de juego. Señoras, señores, 43 minutos, hay lateral para el aurinegro.
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1: Salida de Kevin Villegas. Villegas con la pelota va para Supayave. Supayave con el esférico, entrega para el sector medio. Se queda con el balón Salvatierra. Entrega esa pelota para Estacio. Va Estacio, Estacio con el esférico. Viene Estacio, atención, cae Estacio. Víctima de infracción. Habrá tiro libre para el equipo atigrado.
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1: Pedraza con la pelota, atrás para Jusino. Jusino con el esférico, trata de salir jugando el Tigre. Al ras del piso, es bien difícil. La tiene Salvatierra. Salvatierra con la pelota, va para Estacio. Estacio nuevamente para Salvatierra. Salvatierra para Estacio. Estacio con la pelota, la tiene Dylan Saavedra otra vez para Estacio. Estacio con la pelota, sigue Estacio, toca el balón para Arrascaita, viene Jaime. Jaime con la pelota dominada, atrás para Salvatierra. Salvatierra con la pelota, estamos en 44 minutos. La tiene Pedraza, mide el arco, viene Pedraza, tiró violento, desviado. Desviado el tiro.
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1: Pelota en la mitad de la cancha, la tiene Estacio. Estacio con la pelota, tocó con la mano, dice el árbitro. Tocó con la mano cuando en este momento se cumple ya el minuto 45. Vamos a marcar el tiempo desde la Villa Imperial.
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1: 45 minutos, primer tiempo. 0-0, no hay goles.
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1: Un minuto más se va a jugar. Un minuto más se va a jugar en el estadio de la Villa Imperial. El lateral que lo va a hacer López Bedia. Allí está López Bedia, dando las espaldas a la popular. López Bedia con la pelota, el balón para Severiche. Pelota mucho más atrás para que salga Villegas. Villegas con la pelota, viene Villegas. Villegas entrega el balón para que salga Supayave. Supayave con el esférico, cuando en este momento el señor Kenny Vargas dice no va más. Final, final, final, final, final de esta primera parte. Sin vencedores ni vencidos, no hay goles. Ha terminado, señoras, señores, este primer tiempo. 0-0, no hay goles. Final de la primera etapa. Ya viene Manu Urquieta con los números y luego el comentario. Y retornamos nosotros para la segunda parte de esta historia.

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final de los primeros 45 minutos en un partido completamente apagado. ¿Por qué? Por el estado de la cancha de juego. Lastimosamente, durante pasados días estuvimos hablando de que no se tenía que prestar este escenario para actividades extrafutbolísticas. Y los concursos de banda, los eventos, las kermeses terminaron pasando factura en un escenario que no ha dejado jugar ni a locales ni a visitantes. 45% de posesión para Real Potosí, 55% para el Tigre. Sin embargo, ambos han tenido apenas solamente dos remates contra arco. Los tiros de esquina han estado solamente para Real Potosí, 4 para los Lilas, 1 para el Tigre. Pero la función de estos ha empezado solamente en los últimos 20 minutos, lo que te habla de que el juego se ha concentrado en el medio sector, con faltas, con golpes y con pases que no podían pasar los 2 metros de precisión. Así se ha jugado este primer tiempo, completamente apagado. Poco o nada se puede hablar de fútbol, porque no han aparecido sociedades, no han podido aparecer individualidades, y cuando en algún momento había una oportunidad de gol, nuevamente el campo de juego ha jugado en contra y a favor de los porteros. Esto está 0-0, un 0-0 redondo. Esperemos que en la segunda mitad podamos tener mejor espectáculo. Hace falta Giovanni Welch en el Tigre, hace falta un poco de concentración en Real Potosí. ¿Tendrán los cuerpos técnicos la mano para cambiar el rumbo de sus equipos? En unos minutos más volveremos con la segunda parte de este partido.

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Vuelven las imágenes desde el Víctor Agustín Ugarte, el gigante de San Clemente, de mucho tiempo, luce un 80% de público en sus tribunas, mientras que el partido no ha dado luces. Se mueven ambas bancas, parece que van a haber cambios en este segundo tiempo, y de seguro en el Tigre uno de los cambios será el ingreso de Giovanni Welch, porque el medio

0: esto sí, todo lo contrario. Opciones en la banca tienes. Pero ¿se arriesgará Giancarlo Umaña a hacer algún cambio?
1: 100.3.
0: Ha tenido superioridad en las jugadas, ha tenido posesión, ha tenido sorpresa. Gery Vargas y la terna ya vuelven al campo de juego con la pelota en mano. Seguramente ya dentro de unos minutos volveremos a ver rodar la redonda. Solamente como comentario final. En este momento, la tabla de posiciones tiene a Bolívar y Always Ready en la punta, a la espera de lo que la Academia podrá hacer esta noche en el último partido ante Blooming. Always va a jugar el lunes. El Tigre se mantiene en el tercer lugar, ahora con 43 unidades. Oriente Petrolero, y sáquele foto a esta clasificación, porque este resultado le favorece mucho a Oriente. Está con 33 unidades empatando con Real Potosí, pero está en cuarto lugar porque tiene 10 partidos ganados. Real Potosí se mantiene con 33 puntos y 8 victorias. Está así la tabla, está así las últimas 10 fechas de nuestro torneo largo, y usted lo vive a través de ATV Radio y la Red Deportiva.
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0: Y bueno, vamos a volver también con Carlos Enrique Rivera para el inicio de este segundo tiempo. Gery Vargas ya tiene el reloj en mano. Se van a dar los cambios. Hay un ingreso en Real Potosí, me parece que es Gonzalo Añazgo. Está ingresando en lugar del número 90, Lucas Jiménez, el único amonestado en Real Potosí en esta primera mitad.
3: Bien, gracias Manu. Señoras, señores, ha comenzado el segundo tiempo.

0: Ha comenzado, señoras, señores, el segundo tiempo. Enseguida estaremos con las variantes para Jordi. Ya tenemos lista la última mención también en la línea interna, en el WhatsApp. Viene esto. Chiatti con la pelota, viene Chiatti mandó el balón en profundidad para Dylan Saavedra, perdió la pelota Dylan Saavedra, arranca Jorge Hugo Rojas, el balón por el sector medio, quitó otra vez el Tigre, pero no es bueno el pase en profundidad de Salvatierra. Viene el balón para Jorge Hugo Rojas. Rojas con la pelota, viene Rojas, levanta la mirada, engancha para adentro, sigue Rojas, coloca la pelota para el sector central, el remate contra el arco, la pelota pega en Jusino, recupera el balón el conjunto de Die Strong, es Adrián Estacio, lucha, gana, pero le comete una infracción al colombiano, tiro libre que corresponde al conjunto aurinegro.
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0: Tiro libre que favorece al conjunto de Die Strong, pelota arriba, tiene que salir Cristian Martínez, el guardameta del conjunto potosino. Vamos a la variante, la única variante que hay en el campo de juego, ¿verdad, Manu?
2: Exactamente, Carlos Enrique, ha dejado el campo de juego el número 90, Lucas Jiménez, ha ingresado el número 3, Gonzalo Añasco, volante de creación por volante de contención.
0: Perfecto, y aquí Estacio se vuelve a perder el gol. Vuelve a perder el gol Estacio después de una gran maniobra de Quaglio. Le pegó en el pecho esa pelota a Estacio y el rebote fue suficiente para que Cristian Martínez pueda dominar ese esférico. Señoras, señores, hay tarjeta amarilla para Dylan Saavedra, me parece, enseguida confirmamos. Tiro libre que favorece al cuadro potosino.
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0: Otra vez el conjunto de Die Strong, viene Salvatierra con la pelota, se la robó su payave, entrega

0: balón para Hugo Rojas. Rojas con la pelota, viene esa pelota para Imanol Cárdenas, marca Jusino. Coloca el balón para su compañero Cuaglio. Cuaglio para Jusino. Jusino con la pelota, Jusino le pega a cualquier parte, por Dios. El balón por el sector medio para Añazgo. Añazgo con la pelota. Añazgo mandó el balón en profundidad. Rivas devuelve a Añazgo, va a rematar. La tiró arriba para arriba. Peligro de gol, viene Rivas. Tira al centro. La pelota pega en Jusino. Córner, favorece al cuadro patocino.
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0: Sexto tiro de esquina para el equipo potosino. Atención, vendrá el centro de Maxi Gómez desde la punta izquierda. Tenemos tiempo para escuchar a Niki.
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0: Atención, hay tiro de esquina para el equipo potosino. Arriba el centro, golpe de cabeza de Jusino. La pelota vuelve a salir de la cancha. Hay saque lateral. Responde otra vez al equipo de la Villa Imperial.
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0: Rivas con la pelota en el área, viene Rivas. Rivas domina esa pelota, entregó por afuera para López Bedia. Va López Bedia, domina sobre la marca del jugador Kevin Salvatierra. A la carga otra vez López Bedia. Quita Estacio, pelota que rebota en López Bedia. Saque lateral que favorece al cuadro Tocino.
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0: Otra vez el conjunto de 10 Strongs vuelve a perder la pelota en salida. El equipo potosino la tiene Dylan Saavedra. Saavedra con la pelota, la tiene Estacio. Estacio con la pelota, maniobra. Sigue Estacio. Estacio con el esférico dominando. Toca para Rascaite, este para Salvatierra. Salvatierra para Anas, para Estacio, que remata de media vuelta. Desviado. Desviado el balón. Señoras, señores, habrá saque de arco para el equipo potosino.
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0: Martín Chiatti con el esférico del balón hacia su compañero. Apareció en esa maniobra Rascaita. Hay falta sobre Estacio, nuevamente se enoja. La falta fue de Severiche. Habrá tiro libre para el elenco aurinegro. Durísima infracción de Severiche. Ahí estaba cerca el árbitro del compromiso. Tiro libre para el Tigre. Atención. Ahí está Jaime Arrascaita. Viene Arrascaita. Peligro. Arriba el centro. Pasa esa pelota sin que nadie la toque. Vamos a marcar el tiempo desde el estadio Víctor Agustín Ugarte.
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0: 6 minutos de este segundo tiempo. 0 para Real Potosí, 0 para Die Strongs.
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0: Bajo el fútbol de Sotomayor, no puede agarrar ni una pelota. Y bueno, devuelve gentilezas López Bedia porque le rebota el balón en el pésimo campo de juego del estadio de San Clemente. Señoras, señores, carga Dylan Saavedra, se va Saavedra. Se pierde esa pelota en línea de costado y lateral que favorece al conjunto potosino.
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0: Buen pase de Salvatierra para Cuaglio. Cuaglio con la pelota, se va, se va. Arranca Cuaglio. Supera la marca de un hombre. Llega Estacio. Remata violento Estacio. La pelota rebota en un defensor. Hay falta sobre Estacio. Penal. Penal para Die Strongs, Manu. Hay penal para el Tigre, quiero ver la maniobra. Quiero ver la maniobra una vez más. Hay penal para Die Strongest, Manu.
4: Y quiero ver la jugada también, Carlos Enrique, porque sí, a primera impresión, tratan de despejar la pelota, tratan de tocar el balón y termina tocando la parte posterior del pie derecho de Estacio. Estacio se deja llevar porque sí es una desestabilización y termina cayendo dentro del área. Íbamos a mencionar que no tenía gol el Tigre, no había tenido oportunidades y ahora le llega un penal.
0: Sí, López Bedia lo barre desde atrás, sí, es penal.
4: Sí.
0: Es penal. Y... clarísimo. No hay por dónde perderse, querido Manu.
4: Imprudencia de López Bedia.
0: Claro, llega con todo desde atrás, no puede frenarse. Además que ya había marcado, me parece que aparecía en esa maniobra otro jugador del equipo potosino. Pero realmente la imprudencia de López Bedia que se lo lleva por delante al jugador de Die Strongest, ¿eh? Penal clarísimo.
4: Sí, Carlos Enrique. Volvemos a ver la repetición. ¿Cómo va a ir López Bedia en un partido en el que Real Potosí estaba ya apretando? Y el Tigre no había tenido ni una clara en este segundo tiempo. Y ahora en esta primera ocasión, penal, y me parece que lo va a rematar Estacio.
0: Sí, exactamente. Bueno, creo que vi agarrar la pelota a Jaime Arrascaita, ¿eh?
4: Especialista.
0: Exactamente. Los reclamos continúan. Maxi Gómez lo mete al arco prácticamente al señor Gary Vargas. Todos reclaman, abre las manos y Manuel Cárdenas. No hay por dónde perderse, ¿no? No hay por dónde perderse. A ver si lo revisan, no lo sé, pero a primera vista creo que es penal, ¿eh? Creo que es penal. La seriedad de Sago en la banca de suplentes del Tigre. En fin, a ver, Arrascaita está agarrando la pelota. Y Manuel Cárdenas habla con Arrascaita. Bueno, ¿qué le va a convencer a Arrascaita, no?
4: Es Carlos Enrique.
0: Un diálogo infructuoso, sí.
4: En la repetición, López Bedia se barre para tocar la pelota. Estacio llega por fracciones de segundo antes, logra tocar el balón y López Bedia lo toca al jugador. No hay contacto con la pelota, entonces el penal está bien cobrado.
0: Sí, yo creo que sí. Yo creo que sí, pero bueno, siguen hablando con el VAR. Reclaman todos. Umaña levanta las manos. Está haciendo la seña de que está recibiendo órdenes del VAR el señor Gary Vargas.
4: Sí.
0: Lo van a revisar, me parece, ¿no?
4: Se pone el dedo al oído.
0: Así es. Están revisando. Están revisando. A ver qué pasa. Déjenlo tranquilo, ¿no? Maxi Gómez parece no conocer el reglamento porque va y trata de hablar, de persuadir, de ganarle con la boca al árbitro, en fin. Él sabe lo que tiene que hacer. No es necesario que le digan los jugadores nada, absolutamente nada. A ver, veamos una vez más la jugada, el centro de Quaglio, Estacio, no, uf, pero lo levanta como un metro por lo menos, ¿no? Está yendo a revisar el árbitro del partido, que tuvo en primera instancia la decisión de cobrar el tiro penal. Tienen que estar afuera, 9 metros 15, por lo menos.
4: ¿Habrá tarjeta, Carlos Enrique?
0: ¿Para quién?
4: Para Bedia.
0: Fíjate, ahí está la jugada, Manu. Claro que hay contacto. Con el muslo izquierdo lo derriba. Se lo lleva por delante. Ahí está. Tiene que juzgar. Fíjate la cámara orbital que está viendo el árbitro.
4: Sí, sí, sí. ¿No? Me parece que están viendo si hay primer contacto de Bedia sobre la pelota.
0: Ajá. A ver.
4: Si tocó el balón, se salvó.
0: Bueno, es una maniobra complicada, pero el árbitro está seguro de lo que cobró, ¿no?
4: Neta interpretación, Carlos Enrique.
0: Neta interpretación. Bueno, a ver, desde más cerquita muestra la televisión. En fin. A ver qué pasa. Escuchemos a Nicky, por favor, mientras un poco más atrás le está pidiendo al VAR el árbitro del partido que domina además estas decisiones. Vamos con Nicky.
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0: Bueno, el momento que iba a rematar, Estacio lo baja, pues. El jugador del conjunto de Real Potosí, López Bedia.
4: Le toca el talón el momento en el que va a rematar y por eso la pelota sale tan desviada.
0: Exactamente. A ver si Carlitos Mendoza nos manda un mensajito para escuchar su opinión, Quique. Para saber su opinión también.
5: Quique.
0: Hola, Carlos.
5: ¿Qué tal, Carlos Enrique, amigos de la Red Deportiva? Discúlpeme, para mí es falta en ataque de Adrián Estacio, Quique.
0: Bueno, falta en ataque para Carlitos Mendoza. Es bien difícil de
5: interpretativo.
0: Sí, lo va a tener que interpretar. Y sabes, Carlos, que viendo una y otra vez la imagen, no quiero decir que tengo la misma opinión que vos, pero tampoco es tan clara la maniobra, ¿no?
5: A ver. Yo interpreto que como que le gana la posesión al hombre lila.
0: Espera, escuchemos al señor Gary Vargas, a ver qué dice. A ver qué dice el señor Gary Vargas. Ahí está Gary Vargas. Después de revisar la maniobra. A ver. No hay penal. ¿Penal? Sí. Revisión final, penal para Die Strongest, Carlitos. Manu, ustedes, por favor. Penal. Es penal, ha decidido después de revisar como 4 minutos la maniobra. Penal para Die Strongest, Carlos.
4: Ratificado el penal, Carlos.
0: Sí, sí.
4: Acaba de apuntar Gary Vargas al punto penal y todo Real Potosí se ve encima.
0: Sí, exactamente. Todo Real Potosí se va encima. Jugada polémica, ¿no?
4: Sí.
0: Jugada
4: sí.
0: Polémica, de veras, ¿eh?
4: Y mire que Giancarlo Maña lo abraza a Adrián Jusino y se ponen justamente a debatir, pero que no había falta. Y Jusino defiende la postura también del Tigre y va a ejecutar Jaime Arrascaeta.
0: Claro. Va a ejecutar Jaime Arrascaeta ante el enojo de los hinchas potosinos. Señoras, señores, penal para Die Strongest. Hay tiro penal para Die Strongest. Gary Vargas pitó, remató. ¡Tapa el arquero! ¡Tapó el arquero Martínez! Desvió el remate violento, pero anunciado de Arrascaeta. Desvía el penal el guardameta del conjunto de Real Potosí. Habrá una tarjeta amarilla, no sé para quién y no sé por qué. Amarilla para Añazgo, me parece. Pero bueno, se va a repetir el penal. Creo que hubo invasión de área, ¿eh? A ver.
4: Invasión de área, me parece, Carlos Enrique.
0: A ver. Sí. Hugo Rojas. Hugo Rojas entró al área antes de que se remate el tiro. Me parece que eso está cobrando, pero Arrascaeta remató muy fuerte arriba. No se repite el penal. Corre el Tigre.
6: Poderosa,
0: arriba el centro, cabezazo de Pedraza. Ay, Jaimito Arrascaeta. El penal que marró, que le puede costar un título a Die Strongest, Manu.
4: Y si el Tigre no sale con las 3 unidades de acá de Potosí, me parece que la pelea es cosa de 2 hasta la fecha final.
0: Claro. Claro, no sé si sigue ahí Carlitos, que está preparándose para el segundo partido. Hay variantes en el equipo potosino.
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0: Atención, despeje esa pelota. El elenco aurinegro. Vamos con el informa, por favor, y la variante en Real Potosí.
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6: Cambio en el conjunto de Real Potosí, sale con el dorsal número 11 el capitán Maximiliano Gómez e ingresa con el dorsal número 41 Igor Suárez.
0: Gracias, mana, gracias Jordi, minuto 63, 0-0, marrón tiro penal, Jaime Arrascaita. Buena contención de Cristian Martínez, que intuyó el remate. La tiene Estacio. Estacio con la pelota de Miranda. Se viene Estacio. Estacio con la pelota. Sigue Estacio. Estacio entrega atrás para que Martín Chiatti despeje a cualquier parte esa pelota. Habrá lateral para el equipo potosino.
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0: Recupera la pelota Igor Suárez, colocó el balón para Añasgo. Añasgo entrega para Imanol Cárdenas. Cárdenas con la pelota, toca para Suárez. Suárez con el esférico sobre la derecha. Aparece Fernández. Fernández con la pelota. Sigue Fernández. Fernández con la pelota ante la marca de dos rivales. El balón atrás para Igor Suárez. Va Igor Suárez. Buena maniobra de Igor Suárez. Entrega atrás para William Fernández. Se va con todo ahora Potosí. Va Real Potosí. Atención. Buena pelota para Igor Suárez. Va a tirar el centro. Le queda para la zurda. Tiró el centro. Golpe de cabeza de Martín Chiatti. Despejó Chiatti, salta Estacio, va esa pelota para Sotomayor, que no apareció durante todo el partido. Los goleadores pueden aparecer en cualquier momento, claro, pero viene saliendo desde el fondo Fran Supayave. Supayave con la pelota, viene Supayave, entrega sobre la derecha para William Fernández. Fernández entregó para Igor Suárez. Va Suárez, atención, mete el balón para Rivas. Hay un rebote, quita la pelota Rivas, le quitó con el cuerpo a Rascaita, que ha quedado, claro, afectado por haber marrado un penal que puede costarle y muy caro a Die Strongest. Atención, pelota por el sector medio, anticipa bien Cuaglio. Cuaglio con la pelota, viene Cuaglio. Cuaglio engancha, levanta la mirada, entrega para Arrascaita. La tiene nuevamente Kevin Salvatierra. Entregó el balón por la derecha para Estacio. Estacio con la pelota, viene para Dylan. Dylan Saavedra con el fergo, viene Dylan Saavedra, domina, domina Dylan, entrega atrás para su compañero Salvatierra. Salvatierra con la pelota, lo bajaron a Estacio. Sigue Hugo Rojas. Rojas con la pelota, viene nuevamente Salvatierra, ganó Salvatierra, mete la pelota en profundidad. Hay una falta, mano, tocó con la mano Cárdenas, tiro libre que favorece al equipo de Real Potosí.
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0: Atención, hay tiro libre que corresponde al equipo aurinegro. Hay tiro libre para el Tigre. Y estamos en 66 minutos. Tiro libre que favorece al conjunto de Achumani. Que marró un tiro penal hace un ratito, reitero. Jaime Arrascaita disparó a media altura, al palo derecho fuerte, intuyó el guardameta Martínez. Hay tiro libre que favorece al cuadro aurinegro. Atención. Está Salvatierra, está Adrián Estacio. Va a ejecutar Adrián Estacio este tiro libre. Aquí está Adrián Estacio, atención. Acomoda la pelota en un lugar donde esté algo parejo el piso, el césped de este escenario deportivo. Aquí viene Estacio. Va a ejecutar Estacio, atención a este tiro libre, porque no pateó él el penal, me pregunto. Aquí viene Estacio. Viene Estacio, toma carrera. Dispara Estacio, violento. Pasó muy cerca esa pelota. Hay saque de arco que favorece al conjunto potosino.
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0: Remata Rivas, la pelota pega en Chiatti. Iba a ser saque de costado, pero rebotó en el campo de juego de Die Strongest. Y claro, tan irregular el césped que se va sobre la línea de fondo y es córner. Tiro de esquina que favorece al equipo potosino.
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0: Noveno del partido. Viene para Rojas, viene Severiche. Golpe de cabeza de Kevin Salvatierra. Atención, quita esa pelota López Bedia. Remata López Bedia. Sigue el fútbol. La pelota vuelve a salir del campo de juego. Está sentido Ventura. ¿Qué opciones tiene Die Strongest en ataque, Manu?
4: La banca de suplentes de Die Strongest en este momento se la doy. En la función de creación, Carlos Enrique, solamente lo tienes que pueda suplir ahí Kevin Chacón, está Santiago Melgar, está Roy River, está José Lázaro, está Luis Cueto y está para ataque Luis Enrique Pachu. Después en la defensa, Santiago y también está el Chacha Castro, Raúl Castro ahí en la banca. Giovanni Welch, el único en contención.
0: Bueno, muchas gracias. Empujón de Fran Supayave. Arriba el cabezazo de Villegas. 68 minutos. Sac de meta que corresponde al equipo aurinegro.
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0: Arrascaita con el esférico ante la marca de Imanol Cárdenas. Foul de Imanol Cárdenas, ya movió a Arrascaita. La pelota tiene que estar totalmente detenida, dice el árbitro del compromiso. Ahí está Jaime Arrascaita. Arrascaita metió el balón, pero a cualquier parte. A cualquier parte, esa pelota. Ahora, más allá del campo de juego, Strongest también está jugando mal, Manu, ¿ah?
4: Sí, completamente, Carlos Enrique. Se extraña mucho a Darwin Lom en ofensiva. No tiene opciones de ataque el cuadro atigrado. Y luego del penal, parece que la parte de creación recibió un golpe.
0: Claro, viene el balón en profundidad. Atención, la baja. Cuaglio rechaza bien el jugador Kevin Villegas. Pelota en línea de costado y lateral que corresponde al aurinegro casi en 70 minutos.
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0: Vamos a marcar el tiempo.
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0: 70 minutos del compromiso. 0-0 en la Villa Imperial.
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0: Hay saque de meta que corresponde al equipo Lila. Viene saliendo desde el fondo Pedraza. Pedraza con la pelota. Buen pelotazo para Cuaglio. Cuaglio con el esférico, sigue Cuaglio, domina. Va Cuaglio, atención, peligro. Va el balón para Ventura, va Ventura. Cae Ventura en el área. Y este era más penal que el anterior, te digo. Este era más penal que el anterior. Bueno, estaba Gary Vargas ahí cerquita. Viene el balón en profundidad. Marca Jusino. Pelota en línea de costado. Señoras, señores, lateral que corresponde al equipo de Real Potosí.
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0: Movieron ya la pelota los hombres del equipo Lila. A la carga el conjunto potosino. Viene el balón hacia atrás para la salida de Kevin Villegas. Kevin Villegas con la pelota la manda para Severiche. Severiche de primera, el ex Oriente Petrolero metió la pelota en profundidad. Corta, sin embargo, Chiatti ante la marca de Añasgo. Añasgo lo saca de la cancha prácticamente al jugador Martín Chiatti. Se está preparando Castellón en el cuadro potosino.
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0: Sacó la pelota Vanegas, viene el balón en profundidad. Pelota nuevamente cerca de la mitad de la cancha, golpe de cabeza del zaguero. Aparecía en esa maniobra Cárdenas, la tiene Sotomayor. Sotomayor para Estacio. Estacio cambia de frente. El pase para Cuaglio, va Cuaglio, Cuaglio con el esférico, sigue Cuaglio, buena maniobra, se va Cuaglio, tira el centro, marca muy bien Supayave marca muy bien ahí lateral de la cascada que favorece al conjunto estronguista. 27 minutos ya de esta segunda etapa, 0-0, pelota para Cuaglio, pelota al área, atención, peligro, golpe de cabeza de un hombre, viene a Rascaita, pelota cerca a la mitad de la cancha, rechaza sin embargo Añasgo, pelota de Añasgo sobre el área, golpe de cabeza de Pedraza. recupera la pelota el aurinegro, va a Salvatierra, lindo pelotazo contra la derecha para Dylan Saavedra. Saavedra con la pelota, viene Saavedra. Saavedra para Jaime. Jaime Arrascaita con la pelota, va para Estacio. Estacio con la pelota, mide el arco, remata abajo. Rasante, pelota afuera, saque de meta que corresponde al equipo potosino.
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0: Bien, se retira muy agotado Luis Salí. Rivas. Enseguida vamos a confirmar la variante. En el conjunto potosino, 73 minutos ya de este compromiso. Pelota a cualquier parte. Vamos a la variante, por favor, Jordi Vilca en el informe.
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6: Sale del campo de juego el jugador con el dorsal número 18, Jefferson Rivas, e ingresa con el número 23, Luis Salí.
0: Gracias, muy amable. Luis Salí ha ingresado en la cancha entonces. Minuto 74, señoras, señores, de este compromiso. El partido está 0-0.
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0: A la carga otra vez el conjunto potosino. Atención, mire, saliendo desde el fondo Severiche, mandó la pelota contra la izquierda para Jorge Hugo Rojas. Arranca Rojas, Rojas con la pelota ante la marca de Dylan Saavedra. Va Rojas, Rojas con la pelota, va a sacar el centro. Intenta quitar esa pelota Dylan Saavedra, sigue Rojas. Rojas cambia de frente contra la punta derecha, trepa Fernández. Fernández con el esférico, viene Fernández. Fernández ante la marca de Jusino. Colocó la pelota Fernández hacia atrás para que llegue Imanol Cárdenas. Mete el centro, no toca absolutamente nadie esa pelota. Vamos a marcar el tiempo.
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0: 75 minutos. 0-0, señoras, señores, en Potosí.
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0: Va a sacar esa pelota Cristian Martínez. Aquí está Cristian Martínez. Martínez con la pelota, le pega de punta y arriba Martínez, viaje ese balón sobre campo aurinegro, golpe de cabeza de Martín Chiatti, devuelve a Añasgo, la pierde Rojas, la tiene Dylan Saavedra, entrega para Salvatierra, buen pase por el sector medio para Ventura, va Ventura, Ventura con la pelota, falta del jugador, es Igor Soares, tiro libre, señoras, señores, para el conjunto aurinegro.
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0: Tiro libre que corresponde al aurinegro. Ahí está Jusino. Jusino metió el balón sobre la derecha. Resta muy bien el zaguero Cristian López Bedia. Va López Bedia, toca el balón por el sector medio. A la carga el conjunto potosino. Sigue López Bedia. La marca es de Arrascaita. Quita Dylan Saavedra de Salvatierra. Buen partido de Salvatierra. Va a salir desde el fondo Jusino. Jusino con el esférico dominado. Viene Jusino. Jusino manda la pelota para Cuaglio. La baja Cuaglio. Sol de frente. Sigue Cuaglio, domina con la mano, dice el árbitro. Claro, es que el pase no era bueno de Jusino, ¿no? Era demasiado fuerte, en fin, tuvo que hacer malabarismos, ¿no? Cuaglio, para dominar esa pelota. En fin, claro, al ras del piso tampoco se puede jugar. 77 minutos, seguimos con Miki.
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0: Ataca otra vez el conjunto de Die Strongest. ¿Tenemos un informe, compañeros? Bueno, sale jugando otra vez el equipo potosino. Imanol Cárdenas con la pelota. Va para Igor Suárez. Manda el centro. La pelota a las manos del guardameta. Rodrigo Vanegas. Ya sacó esa pelota. Rodrigo Vanegas. Atención a la carga. El Tigre se lleva la pelota a Sotomayor. Sotomayor con la pelota. Engancha. Va la maniobra. Deja en el camino a Villegas. Toca el balón para Ventura. Quitañazgo, sin embargo. Quitañazgo. 78 minutos. Comenta Manuel Urquieta para todo el país.
4: Se ha hecho más jugado el segundo tiempo, Carlos Enrique, pero también más golpeado. La pelota ya encuentra sociedades y también la fatiga en algunos jugadores permite las transiciones entre líneas, pero ocasiones de gol reales en ambos arcos no hemos tenido.
0: Exactamente. Hay tiro libre, señoras, señores, que favorece al cuadro de Die Strongest. Se está preparando Luis Enrique Pachu. Está recibiendo las últimas instrucciones del preparador de arqueros, ¿eh? No sé. ¿Cómo la ves, Manu? El preparador de arqueros le está dando instrucciones a Pachu.
4: Hamlet Barrientos, sí. Conocido también en el medio, en la selección, pero no sabía que manejaba estrategia.
0: Bueno, hay tiro libre, una novedad. Tal vez le está dando instrucciones para que conozca mejor al arquero, ¿no? Tal vez, mira, todo ha evolucionado, todo ha cambiado en el fútbol. Hay tiro libre que favorece al equipo potosino. Atención, Gonzalo Añazgo. Remata y un rebote. Despeja bien Cuaglio. Pelota arriba, golpe de cabeza de Jaime Arrascaita. Se acerca el minuto 79. La tiene otra vez el cuadro potosino. A la carga, atención. El jugador aparecía, William Fernández. Remata, pelota fuera, señoras, señores. Pelota fuera, se lamenta Igor, Imanol Cárdenas. El remate vigoroso pasó muy cerquita a la portería de Vanegas.
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0: Ya sacó Vanegas esa pelota, no puede dominar el esférico. El jugador Sotomayor en un partido realmente para el olvido. Viene el balón por el sector medio. Intenta quitar Jaime Arrascaita, que visiblemente está bajoneado, ¿no? Después de haber marrado el tiro penal. Bueno, dos variantes se preparan en el equipo de Real Potosí.
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0: Quita la pelota Salvatierra, lo mejor de Die Strongest en este partido. Arranca Salvatierra, buena maniobra, metió el balón en profundidad. No pudo dominar esa pelota Gabriel Sotomayor. Es que claro, el balón rebota irregularmente y engaña pues a los jugadores de buen pie. 80 minutos, marcamos el tiempo.
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0: 81 minutos del partido. Señoras, señores, ataca Real Potosí, se va por izquierda el centro, soltó el portero.

0: Potosí. Gol de Real Potosí. Flojo de manos el guardameta. Dio rebote. Ingresó después del centro Jorge Hugo Rojas y en el minuto 82 anota el 1-0 para el equipo potosino. Hugo Rojas lo hizo después de un error pero grosero del guardameta Vanegas. 1-0 gana el cuadro potosino.
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2: Y nótese la experiencia de Hugo Rojas. El comandante cuida la línea, cuida el offside antes de esperar el remate del compañero. Termina definiendo completamente habilitado para no anular la jugada. Rojas ve su línea, 1-0 para Real Potosí y se producen los cambios.
3: Que no me digan esto, que es tema de defensa, que tema de Jusino, como siempre Jusino. Esto es gol de arquero, Carlos Enrique. Gol de arquero, neta, y exclusivamente responsabilidad de Rodrigo Vanegas. Claro, aquí le doy totalmente la virtud a Rojas, que como bien lo describía también Manu Urquieta, esperó el tema del offside. Nunca se fue para adelante, siempre esperó y esperó y esperó. Y ahí está justamente su premio. Gol de arquero para mí. Error absoluto de Rodrigo Vanegas en soltar el balón. 1-0, gana Lila.
0: Sí, señor. Exactamente, lo de Vanegas realmente es muy llamativo, ¿no? Soltar una pelota de esa manera, que ni siquiera tenía potencia, ¿no? Viene el centro desde la izquierda, suelta Vanegas y arremete bien Jorge Hugo Rojas, bien habilitado, por supuesto. Y el gol no tiene absolutamente ningún tipo de observación. 1-0 está ganando el cuadro de Real Potosí. Y aquí yo creo que Strongest, si esto se consuma, se baja de la lucha del campeonato. Eso está absolutamente claro. Eso está absolutamente claro. Viene el balón nuevamente en profundidad. La tiene Salvatierra. Salvatierra con la pelota. Pacho entrega el balón. Pacho ha entrado en la cancha en lugar de Ventura. Cuando la variante era la salida de Sotomayor, yo digo. Mira, Pachu va, trata de luchar, solitario, en fin. ¿Se produjeron las variantes en Real Potosí, compañeros?
3: En un momento estamos con el informe, Carlos Enrique.
0: Bueno, no, totalmente habilitado, ¿no? Lo de Jorge Hugo Rojas. El arquero que, por favor, un arquero de primera división. Arquero de selección boliviana, no puede ser. No puede ser.
4: Carlos Enrique.
0: Sí.
4: Ya tenemos los cambios. El
0: Dale,
4: único
0: papá.
4: Que realizó cambio fue el conjunto Atigrado.
0: Bueno, perfecto. A ver, Pacho ingresado. En Real Potosí también se produce una variante, compañeros. Enseguida lo vamos a ver. A la carga, Luis Alí. Alí con la pelota, viene Alí. Alí con el esférico. Dejó en el camino a Dylan Saavedra. Pelota para Añazgo, peligro. Viene Añazgo, va a rematar de zurda. Va Añazgo, metió la pelota en profundidad. La tiene, atención, el remate de Maxi. Era más bien el jugador Luis Alí, el hombre que había rematado. Sacó Vanegas. Rápidas, Strongest no tiene ataque hoy, ¿eh? Strongest no tiene ataque. 85 minutos, vamos a marcar el tiempo.
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0: 85 minutos del partido.
5: Y el marcador.
0: Real Potosí 1, 10, Strongest 0.
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0: Bueno, va a ingresar el número 91 en el conjunto de Real Potosí. Viene el córner de Suárez, arriba el centro, golpe de cabeza del zaguero. Aparecía en esa maniobra Pedraza. Nótese que después del penal marrado por Arrascaita bajó el nivel de su juego. Ya no es el mismo de los primeros minutos, de gran parte del partido. A ver qué pasa, 86 minutos y lo que adicione. Va el balón para Salvatierra. Salvatierra para Pedraza. Va Pedraza con la pelota. Viene Pedraza, cambia de frente. Estacio que no puede bajar. Rechaza esa pelota nuevamente Añazgo. Metió el balón en profundidad. El cabezazo de el zaguero Jusino rebotó, chocó en un hombre. Hay saque de meta que favorece, saque de costado que favorece más bien, saque de costado que favorece al cuadro de Die Strongest.
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0: Retira el autor del gol, Jorge Hugo Rojas. Plaza ha ingresado en el cuadro potosino. La televisión repite el gol que le hicieron al Tigre. Realmente es increíble. Amarilla para Chiatti porque derriba y están nerviosos los jugadores del Tigre.
2: Carlos Enrique.
0: Definitivamente, sí, Manu.
2: Es también parte del campo de juego. Antes de que la pelota llegue a las manos de Rodrigo Vanegas, la pelota pica.
0: Y sí, sí. Todo es parte de, ¿no? Todo es parte de.
3: Y a veces los elogios también no nos hacen muy bien, ¿no? Porque durante la semana Daniel Terrazas se elogió totalmente a Rodrigo Vanegas. Pero Daniel Terrazas es el mejor portero del fútbol boliviano. Rodrigo Vanegas, y es lo que decía Daniel Terrazas, mira, llega el partido y pasa esto.
0: Bueno, también hay que ver, ¿no? Quién dice aquello, que no es precisamente un erudito en el fútbol. Por accidentes de la vida está como presidente de un club tan importante como Strongest. Y bueno, yo creo que a Terrazas le iría muy bien como político.
2: Carlos Enrique.
0: De cualquier
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0: partido. Pero como presidente, realmente no. Sí, Manu.
2: Halagos y críticas, uno tiene que saber elegir de quién recibir.
0: Claro, por supuesto. Por supuesto.
3: Bueno, pero también cada panadero alaba su pan.
0: Sí, exactamente, Carlitos. Bueno, hay un montón de variantes en el Tigre. A ver, vamos a ir confirmando, por favor.
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0: A la carga Estacio con la pelota, lo toman del cuerpo, falta de Cristian López Bedia, que cometió el penal precisamente sobre Estacio, que marró cuando estaba el partido 0-0. Jaime Arrascaita.
2: Carlos Enrique.
0: Dale, Manu.
2: Dos cambios en Die Strongest. Sale del campo de juego Adrián Jusino, ingresa Widen Saucedo. Y también sale del campo de juego, sorpresa acá, sale Dylan Saavedra, ingresa Roy River. Se está yendo con todo el Tigre, vuelve a la línea de 4 en el fondo y 2 en ataque.
0: Perfecto, gracias, Manu. 5 minutos más, dice el árbitro. Ataque el conjunto de Real Potosí. Se viene Igor Suárez. Suárez con la pelota, tira el centro. No pudo conectar Plaza. No pudo conectar Plaza. Era el segundo gol del conjunto potosino. Tiempo cumplido, señoras, señores.
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5: Están jugando
0: 90 minutos del partido. Real Potosí 1 y Strongest 0.
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0: Ataque el equipo de Die Strongest, atención, Salvatierra metió la pelota en profundidad. Pero bueno, Strongest ya está totalmente desdibujado. En 5 minutos es muy poco probable que pueda por lo menos igualar el partido. Porque hoy careció de ofensividad, ¿eh? No tuvo un hombre. Bueno, si le quieren dar oportunidad a este Henry Pachu, denle los 90 minutos, ¿no? Denle los 90 minutos. Todo el partido deambuló el jugador Gabriel Sotomayor en la cancha. Y continúa en el campo de juego. A ver qué pasa en los últimos minutos. Corría Pachu. El árbitro pita una infracción, señoras, señores, sobre Severiche. Habrá tiro libre para el equipo de Real Potosí.
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0: Tiro libre que favorece el equipo potosino. Sacó Martínez, que desvió un tiro penal de Arrascaita cuando el partido estaba 0-0. Aquí hay infracción del jugador Añazgo sobre Estacio. Al pasarlo, pisa al jugador del conjunto de Diez Trongues. Viene saliendo Pedraza. ¿Pedraza para quién? Para su compañero. Aparecía Cuaglio sobre ese sector. Va la pelota en profundidad, Sotomayor con el esférico. Era Joy Rivert. Va Pedraza, Pedraza mete esa pelota a cualquier parte. El balón se pierde en línea de costado y lateral que favorece al cuadro de Real Potosí.
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0: El Tigre, Manu, históricamente pierde, ¿no?, en este tipo de partidos los títulos. Hoy para mí se despide del título, te digo.
2: Claro que sí, Carlos Enrique. Lastimosamente para el Tigre, él es su principal rival. Recordemos que Real Potosí en La Paz le empató el partido.
0: Claro, exactamente. Con equipos que, digamos, son batalladores, tienen fuerza, tienen ganas, en fin, pero nada más, ¿no? Aquí el árbitro tiene que detener las acciones porque, bueno, hay golpes, hay de todo, ¿no?, por parte de los jugadores potosinos que van a celebrar el triunfo seguramente, y merecidamente digo, con bastante euforia. Aquí viene Estacio. Estacio con la pelota, va Estacio, levanta la mirada, toca el balón por el sector medio para Salvatierra, remata Salvatierra a las manos del guardameta Cristian Martínez.
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0: Un minuto más, Carlos, le queda al partido. Sí, Manu.
2: Recordarle que en solamente la revisión del VAR se perdieron 7 minutos.
0: Claro.
2: Y da un minuto de adición Gary Vargas.
0: Es decir, en el global por lo menos tendría que haber dado 8 o 9 minutos, ¿no?
2: Sí, eso ya es un error para el colegiado.
0: Claro. Pero bueno, ¿qué va a pasar con este Diez Trongues inexpresivo, Manu, que hoy se ha topado con un rival inteligente, que lo ha esperado, que en fin ha aprovechado mejor las situaciones de gol que ha tenido, ¿no?
2: Y ojo que el Tigre la siguiente semana enfrenta a Always Ready.
0: Y claro, si hoy el Tigre habría ganado, ese estadio habría estado lleno, pero no creo que vaya mucha gente contra Always Ready, en fin. No sé, el futuro de Diez Trongues es incierto, pero yo pienso que el Tigre acaba de perder el título del fútbol boliviano cuando en este momento el árbitro Gary Vargas dice final, señoras, señores. Final del partido, ahí Pachubá le pega una piña a un jugador de Real Potosí que le va a gritar la victoria, en fin. Está bien, muchachos, cálmense, ya pasó todo. Terminó el partido, señoras, señores. Gary Vargas pita el final del cotejo. Ha terminado el partido, ganó Real Potosí 1-0. Y hay fiesta en la Villa Imperial, ha ganado el equipo potosino.

0: expulsaron a Salvatierra, ¿no? Que le pegó una piña a Gonzalo Añazgo, que algo tuvo que haberle dicho.
1: Sí, sí, sí, ¿no? Carlos Enrique, confirmada la tarjeta roja para Kevin Salvatierra. Jerry Vargas en este momento muestra en el reprise, le saca la roja y...

Tierra fue el mejor jugador de Die Strongest hoy. Gran partido de Kevin Salvatierra, ¿no? Bueno, se calman los ánimos. Algo le ha tenido que decir a Ñasgo, por eso reaccionó mal Salvatierra. Un hombre tranquilo. Está bien, muchachos de Potosí, ganaron, listo, perfecto. No hay ningún inconveniente, lo hicieron bien, felicidades. Pero listo, hasta ahí, no tienes que irle a gastar, no tienes que irle a restregar en el rostro a tu triunfo al rival, porque te vas a encontrar con esto, ¿no? Te vas a encontrar con esto y vienen las agresiones del público. En un estadio muy lindo, en un estadio moderno, en un estadio que hay que trabajarlo mucho en el campo de juego. Pésimo estado del campo de juego, pero esto no le quita brillo a la gran victoria de Real Potosí, que trabajó inteligentemente este compromiso. Desgastó al rival y cuando tuvo que vacunarlo, lo vacunó. Y listo, así es el fútbol. Ha ganado Real Potosí, señoras, señores. El Tigre tendrá que esperar hasta el próximo año para dar alguna vuelta olímpica, porque creo que este año solamente se van a abrazar para celebrar el año nuevo. Vamos a la pausa, amigos. Ya viene Nano Cartagena, Eduardo Durán, desde la...

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Bien, seguimos en ATV Radio, la red deportiva de Bolivia. Son las 17 horas, 5 de la tarde en todo el territorio nacional. Terminó el compromiso en la Viña Imperial, donde el cuadro Lila se impuso 1-0 sobre el equipo de IFC.

0: de esta manera. Ahora, obvio, cualquiera me dijera, si metíamos el penal, era otra cosa, sí, pero no lo metieron. No lo metieron porque al frente tenían un gran portero.
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0: también decía
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0: Carlos Enrique Rivera, con quien comparto, ¿por qué no pateó a Estacio? ¿Por qué no pateó el mismo Ventura? Un hombre ofensivo. Claro, Jaime Arrascaeta también sabemos que es un hombre que habitualmente también patea los penales en Die Strongest y habitualmente también los convierte. Pero uno simplemente piensa en voz alta, ¿por qué no Estacio? ¿Por qué no Ventura? El tema es que Die Strongest se pinchó. A ver, enseguida lo charlo con Manu. Nicole, te escuchamos.
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0: A ver, le pregunto a Manu, ¿se pinchó y Strongs?
3: Yo diría que sí, es sumamente difícil.
0: Así, ¿no? Pero con seguridad.
3: Hay que ver los resultados de la fecha, ni siquiera esperar a la siguiente. Si ganan Bolívar y Always, la ventaja ya se pone en 9 puntos.
0: Y evidentemente se escapa. Se escapa evidentemente el equipo de Always y se escapa Bolívar. Die Strongs hoy tenía que ganar, eso es evidente, tenía que ganar. Pero yo creo que todavía falta un poco, no te digo un montón, Manu, pero todavía falta, yo todavía no lo bajo a Die Strongs. Porque Die Strongs tiene justamente los rivales, tiene que jugar con los rivales directos, que sí, se pueden estar escapándose, es cierto, pero van a jugar todavía con Always, y van a jugar todavía con Bolívar. Así que creo yo que pinchado no está. Yo creo que si es que cae con Always la siguiente fecha, ahí me subo a tu barco, mano.
3: Lo que pasa es que matemáticamente con este resultado estás obligado a ganarle a Always, a Bolívar, y tienes que ganar también a Oriente y a Aurora en su cancha. Ya no tienes opción a empate. Antes tenías una holgura.
0: Claro.
3: Pero ahora con esto ya es a ganar o ganar.
0: A ganar o ganar. Como también lo tenía que hacer desde esta fecha. Real Potosí al final se terminó imponiendo ante este Die Strongs que fue totalmente inofensivo. Ahora, ¿manejas algún tipo de información por el caso de Lom?
3: Es una decisión técnica porque ha llegado de su selección y no estaba todavía acoplado al equipo.
0: A mí me llama la atención, ¿eh? A mí porque de la selección de Guatemala no vino golpeado, no vino lastimado, no vino, entiendo, ni siquiera con contractura. Raro que no lo hayan llevado a Potosí.
3: Pero tuvo pocos días, sino tuvo un solo día de entrenamiento.
0: Pero es que es tu único 9.
3: Ahora, a lo que mostró, y es fácil criticarlo ahora que ya sabemos el resultado del partido, sí. Pero a lo que mostró Gabriel Sotomayor y a lo que mostró Pachu, sí. Yo creo que Darwin Lom, en el estado que haya estado, era mejor tenerlo acá.
0: Ayer o antes de ayer había jugado pues Lom con su selección, jugó hace casi una semana. Y podían haberlo utilizado, no lo hicieron, ¿eh? No lo hicieron, repito, no sé si habrá un tipo de lesión o contractura o sobrecarga, que eso obviamente escudaría un poquito ya para decir, ah, entonces no digo nada en el caso de Darwin, pero si es decisión técnica, aquí sí, para mí, se equivoca Antonio Carlos Agüen, simplemente no llevarlo. Porque, a ver, puedes no llevar un central, porque tienes un montón. Puedes no llevar a un mediocampista, porque tienes un montón. Puedes no llevarlo hasta Rodrigo Vanegas, porque ahí lo tienes a Kioto y lo tienes a Diego Valdivia. Pero no tienes otro Darwin Lom, no tienes otro centro delantero, y lo digo con todo respeto para cualquier otro centro delantero, entre comillas, que tiene Die Strongs. Yo creo que al menos a que esté parado ahí en el punto penal de Darwin Lom, lo hubiese significado algo.
3: Sí, por lo menos hubiera hecho algo más que Gabriel Sotomayor, porque Pito no pateó ni una vez al arco, no. Pachu ni siquiera tocó la pelota. Lamentable lo del Tigre. Hoy se vino a una guerra sin armas.
0: Hoy el Tigre sin garras. Hoy el Tigre sin garras. Sin colmillos, sin dientes, sin esa garra, no tenía nada. Ofensivamente.

0: Armstrong es casi, casi desnudo. Nicole.
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0: Agradecemos a Manuel Urquieta. Manu, muchas gracias por esta primera parte en la transmisión de la Red Deportiva de Bolivia, en el comentario del compromiso entre The Strongest y la gente de Real Potosí. Gracias, Manu.
2: Gracias a ustedes, Carlitos, a toda la gente que nos ha seguido. No se desprendan de la señal. Vamos a estar ahora con el partido entre Aurora y Nacional Potosí y posteriormente con el cierre de la fecha con Bolívar y Blooming. Conmigo hasta mañana. Un gusto haber estado con ustedes.
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0: También agradecemos a Carlos Enrique Rivera, que estuvo justamente con nosotros en la primera parte de la transmisión. Ya nos vamos enseguida nada más hasta Cochabamba y luego también de este compromiso entre Aurora y Nacional Potosí estaremos en el compromiso de la ciudad de La Paz con Iván Borges y todo el equipo de la Red entre Bolívar y la gente de Blooming. Pausa y enseguida nos vamos a Cochabamba.

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0: Bien, seguimos en ATV Radio, la red deportiva de Bolivia. Ya los equipos se encuentran en el terreno de juego, tanto Aurora como Nacional de Potosí. Enseguida repasamos las alineaciones.
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2: Primerita para el Aurora.
0: Aurora, que forma de la siguiente manera: casaca número 12 en la portería, Rubén Cordano; línea de 4 en el fondo por derecha, casaca número 16, Leandro Barro; por izquierda, 70, Jair Torrico; los dos centrales, 22, Julián Velázquez; y 5, Alfredo Amarilla. En la mitad de la cancha, casaca número 33 para Iván Guayuata; 69, Alan Terrazas; y 14, Ronaldo Sánchez, dejando adelante a 3 hombres: 8, Leonardo Sebastián Viviani; 10, Rodrigo Ramallo; y con la 9, Michael Rengel.
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3: Así, así, así, Nacional Potosí.
0: Mientras tanto, que Nacional Potosí forma de la siguiente manera: casaca número 23 en la portería, Pedro Galindo; 4 hombres en el fondo, por derecha, número 34 para Kevin Bailaba; por izquierda, 16, Andrés Torrico; la dupla es centrales, 5, Sebastián Álvarez; 33, Luis Eduardo de Miquel; en la mitad de la cancha, 18, Pedro Azogue; 22, Diego Hoyos; por izquierda, 28, Snyder Peña; por el otro sector, casaca número 10, el Maxi Núñez, dejando adelante a 2 hombres; casaca 19, William Álvarez; y con el 11, Mirko Tomjanovic; el técnico, Dainer Gutiérrez; el 11 de Nacional Potosí.
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0: Nos vamos a conectar con Deportes en Acción, directamente con Nano Cartagena. También se encuentra con nuestro compañero allá en Cochabamba, Eduardo Durán, el trabajo enlazado con la red deportiva de Bolivia, directamente desde el Estadio Sudamericano Félix Capriles. Adelante, compañeros, el país los escucha.

0: Se cumple el minuto de silencio. Toma el campo norte, el plantel de Aurora. Campo sur, el Club Atlético Nacional Potosí. Ya están listos, ya el juez del compromiso, don Miguel López, ya se acomoda para dar iniciada las acciones de este compromiso.
1: Sí, señor, el saque en primera instancia va a favorecer al cuadro Rancho Guitarra. Esperamos ahí últimas instrucciones. Algo que está esperando el cuarto juez.
0: Que le den el ok para la transmisión, ¿no?
1: Sí, señor.
0: Y nosotros también ya estamos junto a Carlos Enrique Rivera, la red deportiva de Bolivia, para llevarles la transmisión de este compromiso, querido Eduardo.
1: Cuando en este momento, cronómetro en cero, suena el silbato y arrancan los 90 minutos del deporte rey en el mundo. Aurora frente a Nacional Potosí, Nacional Potosí frente a Aurora. Y usted lo está viviendo a través de las poderosas ondas de transmisión de Fútbol 24-7, Deportes en Acción. Y claro, también mandando un saludo, un abrazo grande hasta la ciudad de La Paz, a la gente de la red deportiva de Bolivia, a la cabeza de Carlos Enrique Rivera, Carlitos Mendoza también en la transmisión, haciendo el seguimiento de este partido.
0: Así es, abrazo a Carlito Mendoza, ya tiene el plantel de Nacional. Vemos que Aurora va a ser incisivo desde el inicio del compromiso, buscando a Michael Rangel, y a ver si está inspirado esta tarde.
1: Vamos a ver si está inspirado el jugador colombiano, porque tiene momentos donde brilla y hay momentos donde saca un dolor de cabeza, no solo a la hinchada, también al técnico. Lo vimos a César Valdivieso, como enfadado lo sacaba de ese partido frente a Oriente Petrolero.
0: Y bueno, ahora ya esperemos saber el desarrollo de este compromiso.
1: Iván Huayhuata con la pelota, saliendo desde el fondo. Deja la pelota para el jugador Julián Velázquez. En el medio campo ya lo encontraba Leonardo Viviani, el hombre más movedizo que tiene el conjunto de Aurora. Jair Torrico, Ramallo, largo el pelotazo para que corra Leonardo Viviani. Ahí posición, está Viviani.
0: Posición.
1: Había posición adelantada.
0: Sí, señor.
1: Sí, señor. Partía en posición adelantada Leonardo Viviani. Hay tiro libre en salida que favorece al cuadro Rancho Guitarra.
0: Y ahí está Aurora.
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0: Él pueda liquidar. Por ahora, atento Nacional, también el juez de la línea.
1: Jugando ya el conjunto potosino.
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1: Caminando como si estuviera paseando por el casco del minero. Hacia atrás, nuevamente con Galindo. En el medio campo ya jugaba Hoyos. Se da la vuelta, pone la pelota para el costado. Ahí está Bailaba. Más pegado a la línea de cal. Núñez. Ahí está el Maxi. Manda a correr por ese costado a Pedrito Azogue. Pierde la pelota, recupera el conjunto de Aurora. La salida de Chito Amarilla. Correcto el pase más adelante con Viviani. Había una infracción sobre el joven jugador de Aurora. Tiro libre pegado a la línea de la tribuna de general en este partido. Cuando ya tenemos simplemente unos minutos jugados. Nada más que 3 minutos de este primer tiempo. Y hay 2 infracciones. Y bueno, las dos en peligro de Aurora.
0: Sí, está visto que no lo van a dejar libre a Viviani, no, la presión es marca. Álvarez llegó hasta ese sector para tocar al hombre de Aurora.
1: Así atrás ya juega el cuadro potosino. Largo el pelotazo de Eduardo de Miquel, buscando a quién, buscando a Mirko Tomjanovic. Ahí está Tomjanovic, hace la diagonal. Pone la pelota para el costado derecho para que la recepcione el Maxi Núñez. Ahí está el Maxi, levanta el centro. ¡Oh! La cabeza de William Álvarez, que ya pone en su sobra al portero Rubén Cordano. Se molesta Rubén porque nadie lo marcaba al señor Álvarez. Se va por un costado del parante derecho de Rubén Cordano y saque de meta que favorece al cuadro de Aurora.
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0: Para Aurora.
1: La pelota jugando Álvarez. Ahí está Sebastián. Cambio de frente para que la baje en ese costado. Schneider Peña era más alto que preciso ese pelotazo. Se va por línea de costado y lateral que favorece el equipo del pueblo.
0: Leandro Barro en una función diferente hoy para poder acompañar a sus compañeros en el plantel de Aurora. Se vino a la banda.
1: Agita los brazos ya Leandro Barro jugando con el capitán Ramallo. Había una infracción sobre Rodrigo. Otro tiro libre que favorece el cuadro de Aurora ya en la mitad del campo de juego.
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0: Me permite Aurora repetir la jugada de pelota parada.
1: Nuevamente se repite el tiro libre favorable al cuadro de Aurora. Ahí está Barro, moviendo la pelota hacia atrás con Iván Huayguata. Saliendo el argentino Velázquez. Cruza ya la mitad del campo de juego frente al pase con Jair Torrico sobre el costado izquierdo. Más adelante lo encuentra Viviani. Ahí está Viviani, pise la pelota. Levanta la cabeza. Con el pase con Ronaldo Sánchez. Viviani. Rodrigo Ramallo aparece en la ecuación. Cambio de frente para que busque un nuevo horizonte al ataque del cuadro de Aurora. Leandro Barro. Más adelante para Alan Terrazas. Bailotea la marca de un hombre de Nacional Potosí. Sigue Alan Terrazas con la pelota. Pone en el medio ese balón para que ahora juegue Ronaldo Sánchez. Más adelante para Jair Torrico. El centro al área de Miquel para despejar esa pelota. Avisa también el cuadro de Aurora. Pero antes estuvo muy atento Eduardo de Miquel para despejar ese balón.
0: Centro de Jair Torrico, atento de Miquel, mete la cabeza, desvía el curso del balón para este primer tiro de esquina del compromiso favorable al equipo del pueblo de Cochabamba. Aurora.
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0: Nacional 0.
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2: Ya estaba el Maxi Núñez adelantando esa pelota para que juegue por ese costado, bailaba. Recuperan los hombres de Aurora. A la carga se viene el ataque del equipo del pueblo. Larga el pelotazo de Rodrigo Ramallo sin tener contacto con ninguno de sus compañeros. Recupera en la última línea el cuadro de Nacional Potosí. A la carga se viene Schneider Peña. Hace recorte frente al Chito Amarilla. Sigue el Chito, recupera la pelota, pero con infracción. Tiro libre en tres cuartos de cancha que favorece al equipo de Nacional Potosí. Sí, sí.
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2: Ahí está, pelota parada. Se acomodan dos hombres del Rancho Guitarra. Uno es Tomjanovic, el otro, el Maxi Núñez. Toman distancia de la pelota. Ya acomoda la barrera Rubén Cordano. Uno, dos hombres en la barrera del cuadro de Aurora. Suena el silbato, pasa de largo Tomjanovic. El centro al área del Maxi Núñez. La cabeza que pasaba por ahí el jugador William Álvarez. En segunda instancia la había tocado Eduardo de Miquel. Se va por línea de fondo. Saque de vista que favorece el cuadro de Aurora.
3: Se apresura Aurora, pero buen centro. William Álvarez, Eduardo de Miquel estuvieron a punto de sorprender. Para fortuna de Aurora, fue el de Nacional el que tocó la pelota en última instancia.
2: Jair Torrico retrocediendo. Encuentra el pase con Rubén Cordano. Cuidado que esa pelota está que quema. Y ya saque el suspiro de la gente en las tribunas. Conecta el pase rapidito con Iván Guayuata. Ya en la mitad del campo de juego lo esperaba Alan Terrazas. En el punto central estaba el Chito Amarilla. Sale de entre dos hombres, pero no pudo con el tercero. Recupera la pelota el cuadro Rancho Guitarra. Se viene al ataque. Ahí está Schneider Peña, el ex hombre de Always Ready. Perdió la pelota frente a Iván Guayuata. La salida del cuadro de Aurora. Ahora con Alan Terrazas. Guayuata no pudo despejarla. Ronaldo Sánchez. Sí lo hace Leandro Barro. Ahora con Rodrigo Ramallo. Pone la pelota por la tribuna. De preferencia junto a Alan Terrazas, que levanta el centro primero. La cabeza defensiva de un hombre de Nacional Potosí manda la pelota al tiro de esquina. Tiro de esquina favorable al equipo del pueblo.
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3: Por este segundo tiro de esquina favorable al plantel de Aurora.
4: Y 27.
2: Vaya ese tiro de esquina. Jair Torrico acomoda la pelota en el banderín de córner. Ya hay parejas en el centro de la pista, el centro al área. Primero despejaba el cuadro de Nacional Potosí. Vuelve a poner la pelota en zona de peligro. La pelota por el costado izquierdo jugando con Jair Torrico. El centro al área. No era posible conectar con uno de sus compañeros. Despeja muy bien los hombres de Nacional Potosí. Todavía recae la pelota en poderío del equipo de Aurora. Jair Torrico nuevamente, otro centro, pasa largo, de cabeza baja esa pelota, Ronaldo Sánchez para Alan Terrazas, no hay nada que hacer hacia adelante, decide poner el balón hacia atrás a un recaudo de Iván Guayuata para elaborar un nuevo ataque para favorecer al cuadro de Aurora.
3: Hacen la posta en la última línea tanto el Chito Amarilla como también lo hace Iván Guayuata. En la proyección siempre está Alan Terrazas, Rodrigo Ramallo y Ronaldo Sánchez.
2: El remate al arco de Alan Terrazas, la respuesta felina de Galindo, todavía queda en poder de conjunto de Aurora, ahí está Viviani para Rodrigo Ramallo, no pudo hacerlo de primera, recupera el conjunto de Nacional Potosí. A la carga se viene la contra de cuadro Rancho Guitarra con Schneider Peña. Ahora Azogue pone la pelota por el costado izquierdo pegado a la tribuna de preferencia con Milko Tomjanovic. Ahí está Tomjanovic, pisa la pelota, hace recorte, no puede pasar al Chito Amarillas. El Chito Amarillas, impresionante, está en todo lado y siempre es de gran aporte.
3: Es una muralla, ¿no? Difícil de pasar, aunque a veces van también fuerte y es ahí cuando lo controlan.
2: La pelota va por el costado derecho, sale Leandro Barros carretillando el esférico para elaborar un nuevo ataque. No hay con quién jugar adelante, decide poner el balón un poquito hacia atrás para que pueda salir jugando también Ronaldo Sánchez. Pisa la pelota, camina como si estuviera en el Prado Cochabambino. Hacia atrás jugando con Iván Guayuata, de primera pone la pelota hacia el costado izquierdo. No era posible conectar con Viviani, recuperaba esa pelota que quedó abollando el jugador Rangel. Ahí está Rangel jugando con Viviani. Viviani con la pelota, el remate al arco, primero se cruzaba la humanidad del hombre Sebastián Álvarez. antes de que se pierda por línea de fondo, recupera Jair Torrico, sigue con el balón dominado, levanta el centro al área, todavía queda volando esa pelota, Alan Terrazas, el arco, desviado esa pelota, no pudo hacer nada, Alan Terrazas, le quedó muy desviado el remate. Hay saque de meta que favorece el cuadro Rancho Guitarra.
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2: Lo encuentra cortito a Sebastián Álvarez. En el medio campo conecta el pase con el Maxi Núñez. Otra vez para Sebastián. Hacia atrás para el portero Galindo. Mueve, bascule el juego de Nacional Potosí con De Miquel. Sale De Miquel, se quita el nombre de la marca. El balón en profundidad, intentando buscar a Snyder Peña. Pierde la pelota frente a Leandro Barro. Despeja de primera, bueno. Parece defensor de barrio Iván Guayguata, ¿no?
3: Sí,
2: es. Le que... llega la pelota y la tira al cielo. Saque si quiere ganar.
3: No, es que ese es su rol en este momento, en la posición que se ha ubicado en la última línea.
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0: Están jugando 12 minutos del primer tiempo.
5: Y el marcador
0: en el Capriles, Aurora 0, Nacional 0.
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3: El remate, prefirió el recorrer un poco más el campo, levantar el centro, que no fue bien aprovechado por el cuadro de Aurora.
2: La pelota con Jair Torrico. Pisa la pelota, levanta la cabeza, pone balón por el costado izquierdo, jugando con Viviani. Le muestra la pelota a su rival, Ramallo. El pase entre líneas para que llegue Jair Torrico, el centro al área, Rangel. Portero Galindo salvó la pelota, dice que hay penal. Penal, penal, penal para Aurora, penal porque había tocado en la mano de un hombre de Nacional Potosí. Hay penal, sentencia el árbitro principal. La pena máxima favorable al conjunto de Aurora, Nano.
3: Sí, sí, sorprende esa jugada. Libre quedó Michael Rangel, metió la cabeza haciendo el rebote al césped, atento Pedro Galindo que controla las acciones, pero convocaron y hay penal favorable al plantel de Aurora. Ya está Rodrigo Ramallo, Alan, están frente a la pelota también.
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2: Hay una disputa por el balón, se alejan Rodrigo Ramallo, se aleja Iván Guayguata y Alan Terrazas va a ser quien ejecute este tiro penal.
3: Sí, señor. A ver.
2: Ya, sí, no hay nada que discutir. Tal vez pueda revisarse en el VAR, cosa que no creo.
3: Creo que le dijeron correcta tu decisión, Mijael, ¿no? Ya no reclama también Nacional. Penal favorable, Aurora, el equipo del pueblo, amigos de la Red Deportiva de Bolivia, Deportes en Acción, Fútbol 24-7, atentos al relato de Eduardo.
2: Va a haber tiro penal que favorezca al equipo del pueblo. Frente a esa pelota, ya está acomodando en el punto caliente, Alan Terrazas. El juez principal les dice, retírense por favor, la distancia, no hay nada que revisar. Según el juez Mijael, no hay nada
3: que revisar. No hay vuelta de hoja, no hay nada que revisar.
2: Mijael López dice, ¿estás seguro de su decisión?
3: No, y seguro esa labor, le dijeron, correcta tu decisión.
2: Sí, no.
3: No hay más que hacer, no hay más que revisar si la decisión del juez está correcta, ¿no?
2: A ver, agazapado el portero Pedro Galindo. Golpea el parante derecho, golpea el parante izquierdo, golpea el travesaño y se encomienda al Todopoderoso para poder tapar este tiro penal.
3: 14 minutos.
2: Y acomoda esa pelota. Alan Terrazas toma distancia, suena el silbato. Se viene el remate de Terrazas. 3, 2, 1. ¡Gol de Aurora! ¡Aurora! ¡Aurora! ¡Aurora! ¡Aurora! ¡A la
6: Alan Terrazas canjeó muy bien y se tiró penal por gol. Logró patearla muy esquinado, lejos de las posibilidades que tenía el portero Galindo. Se estiró todo lo que pudo, pero no alcanzó esa pelota. Potente remate que hizo Alan Terrazas al parante derecho del portero Pedro Galindo. Y ahora el marcador nos dice que Aurora tiene 1, Nacional Potosí tiene 0. Alan Terrazas marcó el gol.
3: En 15 minutos abre la cuenta el plantel de Aurora a través del punto penal Alan Terrazas. Más allá que adivinó el portero Pedro Galindo, la potencia del remate permite que la pelota ingrese al fondo de las redes, se marque el primero. Aurora ya está ganando en Cochabamba al Nacional Potosí 1-0.
7: Bien canjeado el penal por este tanto de Alan Terrazas, que, ojo, el portero de Nacional Potosí como que intuye, estuvo cerca, prácticamente arañó el balón, pero la potencia hizo que ingresara el esférico al arco de Nacional. Por eso, Aurora ya está ganando en su casa 1-0 a Nacional.
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7: 16, ahora 17 minutos. Aurora ya gana, vence 1-0 a Nacional Potosí.
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2: Con el portero Cordano, yo te digo, no es salvación, no es una buena idea, porque Rubén Cordano tampoco sabe jugar con los pies.
3: Algo arriesgado lo que hizo Cordano.
2: Bastante arriesgado.
3: Le pone emoción al partido también, ¿no? Despierta la hinchada celeste.
2: Despierta la hinchada y algunos ya reventaron los lobitos del estrés con esa jugada.
3: Sí, y el corazón se pone al mayor ritmo, te digo.
2: Sí, señor, ese muchachito que tenía la pierna enyesada debió
3: saltar
2: de romper el yeso ahí de los nervios. La pelota se va por el costado derecho, jugando el Maxi Núñez. Hacía rebotar en la mano de Leonardo Viviani. Hay tiro libre que favorece al cuadro Rancho Guitarra.
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2: Sin llegar la pelota. Si avisaba con esa potencia en la anterior jugada, seguro entraba.
3: Sí, de verdad, ¿no? Fuerte el remate de cabeza. Es lo habitual y lo mejor que tiene Raquel, porque con los pies tiene ciertos problemas.
2: Hacia atrás jugando el conjunto de Nacional Potosí con Sebastián Álvarez. Cortito para De Miguel. Otra vez la pelota con Álvarez. Largo el envío por el costado derecho para que la vaya a buscar Núñez. Se va por línea de costado, antes la había tocado el jugador Torrico, Jair Torrico. Hay lateral que favorece a la banda sangre.
3: Y Jair está atento también para no complicarse, mejor sacar la pelota fuera del campo de juego.
2: Así tras jugando con Sebastián Álvarez. Bailaba por el costado derecho, se mueve esa pelota. Sebastián Álvarez, así tras jugando con De Miguel. Caminando, no encuentra con quién. Nuevamente la pelota para Sebastián Álvarez. Otra vez para De Miguel. No tiene ideas de salida el cuadro del Nacional Potosina, ¿no?
3: Sí.
2: No se mueven.
3: Es que lo que pasa es que te presiona también el plantel de Aurora y eso te obliga a extremar algunos recursos que no son habituales, ¿no?
2: La pelota es con Rengel. Largo el pelotazo. Ahora el cambio de frente. Descarga esa pelota de Maxi Núñez. Adelantando para que llegue Bailaba. No pudo alcanzar esa pelota y levantar el centro. Se perdió por línea final. Hay saque de vista que favorece al cuadro de Aurora.
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2: Y no está en la tribuna de general, está dentro de la cancha. ¿Por qué la puso tan larga? larga esa pelota y tan alta.
3: Bueno, ahí está próximamente la presión también de Nacional, hace que se equivoquen los hombres de Aurora.
2: Va a sacar el lateral el conjunto de Aurora, pierde la pelota, lo recupera rápidamente Rodrigo Ramallo. Antes había una infracción sobre el Chito Amarilla, que está bastante sentido en la mitad del campo de juego. Tiro libre que favorece al cuadro de Aurora, mientras Alfredo Amarilla aqueja un dolor en la rodilla, más bien en el tobillo izquierdo.
3: Sí, tiene problemas en la rodilla, salió de dos microcirugías, ¿no? Siempre es delicado, pero hoy lo vemos tocarse el tobillo. Todavía no ha ingresado el cuerpo médico de Aurora para atender al Alfredo Chito Amarilla. Está pidiendo cambio, pero los hombres de Nacional, ¿eh?
2: Los cambios. Hombres de Nacional, por todo así.
3: Sí, creo cambio. Que sí. Ya, hoy, bueno, Valdivieso nunca está al borde del campo de juego, ¿no? Ya le convocaron por Handy. ¡Profe! ¿A quién metemos?
2: ¿A quién van a meter esta vez?
3: Vidaurre, creo que por la posición.
2: Alguien que sea, pero...
3: Está preparándose Ervin Junior Sánchez.
2: No, alguien que sea de calibre del Chito Amarilla.
3: No hay. En Aurora no hay.
2: Porque el Chito Amarilla te apoya en defensa, te apoya en ataque, te mueve, te maneja con una neutralidad, con una serenidad del medio campo. Que bueno, él es Alfredo Amarilla y 10 tipos más corriendo. Por ahí se suma Viviani y Ramallo.
3: Y Ramallo, está rengueando el Chito Amarilla. Es mejor cuidarlo, digo. Es importante, por supuesto, en el equipo, pero es más importante que esté en los próximos partidos. Así se pierda este.
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2: Hola, Aurora. Acomoda esa pelota, Ronaldo Sánchez. Deja para Iván Guayguata. Vamos, Eddie, se tiro libre. Iván Guayguata. Ahí está Iván. No sabe con quién. No hay con quién jugar. Mirad, le dio una vuelta completa al auto.
3: Sí.
2: No hay con quién jugar, señores, muéstrense. La pelota hacia adelante para Ronaldo Sánchez. Pegado al banderín de córner de la tribuna de preferencia. Retrocede para Leandro Barro. Al medio, ya se mueve Alfredo Amarilla. No, está muy lesionado.
3: No está al 100.
2: Sí, ver que va a errar un pase de los que le gusta Alfredo Amarilla, no es normal. Es sin... Entró al área, bueno, no pudo levantar un buen centro. Rodrigo Ramallo lo habían cubierto muy bien. La pelota que despeja el conjunto de Nacional Potosí.
3: Cuidado con este.
2: ¿Perdón?
3: Cuidado con este, Maxi es muy rápido.
2: Sí, señor, ahí está Maxi Núñez poniendo la pelota por el costado izquierdo, jugando con Snyder Peña. Peña baja la pelota con el pecho. Retrocede para Pedrito Azogue.
1: 42
2: de la camiseta número 18. Juega cortito con Tomjanovic. Ahora deja la pelota para que salga Hoyos. El remate al arco. Atento estaba Rubén Cordano para contener ese disparo. Ahí saque, tiro de esquina que favorece al cuadro de Nacional Potosí. Muy buena la opción. Y donde muere esa jugada nacen los aplausos.
3: Tiro de esquina, el primero para Nacional. Diego Hoyos, si apuntaba en la primera, disparaba en la primera, pudo haber causado mayor sorpresa. Acomodó para su pierna izquierda, perdió tiempo y se la atajó Cordano.
2: Juega rápido el Maxi Núñez, cortito con Tomjanovic. Otra vez para el Maxi, levanta el centro al área. ¡Ah! La cabeza de William Álvarez. A las manos del portero Rubén Cordano, que apresura esa salida. Pone el pelotazo largo para que corra Alan Terrazas. Antes alcanzó a puntearla Andrés Torrico para despejar esa pelota por el costado. Lateral en ataque que favorece al cuadro de Aurora.
3: Juega rápido, ¿eh?
2: Sí. Agita los brazos Rodrigo Ramallo. Levanta el centro para Rangel. Bueno. ¿Y la cabeza?
3: Sí, estiró la pierna y Sebastián Álvarez se la adivinó. Viene nuevamente a la carga Aurora.
2: Todavía con el balón dominado el cuadro de Aurora. Despeja ahora el jugador Andrés Torrico. Hay tiro de esquina que favorece el cuadro de Aurora. Caminando lento y seguro Alan Terrazas esa pelota.
3: Bien Andrés Torrico, otra vez salva, llega, es rápido el defensor del cuadro de Nacional Potosí. Había recuperado una buena pelota, pero pierden y aquí se provoca este tiro de esquina, el tercero para Aurora.
2: Acomodo esa pelota en el banderín de córner. Alan Terrazas. Ya están las parejas al centro de la pista. El servicio al área de Alan Terrazas, los puños defensivos para despejar esa pelota de Pedro Galindo. Intentó volver a meter el balón en peligro Julián Álvarez.
3: Leandro Barro.
2: Se perdió una gran oportunidad del cuadro de Aurora. Y no están atentos, ¿no? La pelota muy cerrada en los tiros de esquina le llega simplemente al portero. Y así no van a conseguir ni el gol.
3: Y hasta con
2: de
3: los puños ahora. Vamos al tiempo, tiempo y marcador de compromiso. Se cumplen 25-25.
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7: Son 26 minutos del primer tiempo. Aurora continúa ganando 1-0 a Nacional Potosí.
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2: En el medio campo aparece Hoyos. Bascula el balón. El juego de Nacional Potosí, ahora jugando con Torrico. Peña. Hacia atrás para Eduardo de Miquel. Mira la desinteligencia y la falta de comunicación que tiene la última línea de Nacional Potosí.
3: Sí, bueno,
2: podía. ¿Cuántos metros retrocedieron por no hablarse? Es tuya.
3: Sí, señor, dejó pasar, ¿no? Peligrosamente. De Miquel tuvo que ir Sebastián Álvarez.
2: La pelota de Eduardo de Miquel para Sebastián Álvarez. Largo el envío hacia adelante para que busque a su hermano William Álvarez. De cabeza despejaba la defensa de Aurora. Recupera Mirko Tomjanovic. Jugando con Schneider Peña. Otra vez para Tomjanovic por el costado izquierdo. Va a orquestar una gran acción. El jugador de Nacional Potosí, ex Real Tomayapo. Ahí está Tomjanovic. Hacia atrás jugando con Torrico. En el medio ya lo esperaba Pedrito Azogue. Hace recorte, se quita de encima a Michael Rengel. Todo Nacional Potosí sobre la mitad del campo de juego del cuadro de Aurora. De Miquel pisa la pelota, levanta la cabeza, lo encuentra Torrico. Torrico hace el recorte, decide retroceder nuevamente para Sebastián Álvarez. Intentó hacer el pase en profundidad, se encontró con la pierna de Alfredo Amarilla y ahora nace la contra del cuadro de Aurora. Cuidado que se viene Viviani, pone primera, pone segunda, pone tercera. Carretilla ese balón, deja para Rodrigo Ramallo, va a sacar el remate. No, prefiere conectar el pase con Alan Terrazas. Ahí está Terrazas, no pudo. Ante la marca de Pedrito Azoy, que fue leal al piso. Cuidado que hay peligro, Ronaldo Sánchez la mandó al cielo. La mandó al cielo Ronaldo Sánchez.
1: 7.3.
2: Y hasta ahí va a ir a recoger el alcanza pelotas para pasarle el balón y que pueda reponer el juego Pedro Galindo desde el saque de meta.
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2: Descarga la pelota jugando con el Maxi Núñez. Este para Hoyos. Hoyos al medio jugando con Tomjanovic. Pierde la pelota ante la marca de Rangel. Se viene Terrazas. Terrazas con la pelota. La alargó mucho esa pelota y se lo comió el jugador Hoyos. La pelota por el costado. Ahí lateral que favorece al cuadro de Aurora en esta tarde.
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2: Rebotó la pelota en un hombre de Nacional Potosí. Hay tiro de esquina que favorece nuevamente al cuadro de Aurora.
3: Sí, señor, el cuarto tiro de esquina de los cinco que se han pateado en esta primera etapa del compromiso. Cuarto para el cuadro de Aurora. Frente a la pelota ya está Alan Terrazas.
2: Acomodó esa pelota Alan Terrazas. Ya hay parejas al centro de la pista bailando al ritmo de los Califachos. El centro al área, la cabeza defensiva primero del Maxi Núñez. La pelota recae en las piernas del Chito Amarilla. Otra vez hacia el costado con Alan Terrazas, el centro al área. La cabeza de Viviani, las manos firmes y atento el portero Pedro Galindo para quedarse con esa pelota. Era muy buena la intención de Aurora.
3: Sí, Aurora llega con Rodrigo Ramallo, que fue el último hombre que tocó la pelotita. Casi sorprende a Pedro Galindo, que arrastra del piso controla el esférico.
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2: Ya fue sancionada.
3: Viviani, deje la pelota para que corra por ese costado. Torrico, remate de Rangel que pudo ser contenido por un defensor de Nacional Potosí. Sale rápidamente cuadro Rancho Guitarra. Adelante para Tomjanovic. Sigue Tomjanovic. Gana la pelota, hace un rodeo, retrocede un poquito.
4: De taquito
3: dejaba para Maxi Núñez y era bailaba. Ahora sí para el Maxi. Levante el centro al área. ¡Ah! Primero la cabeza defensiva de Iván Guaiwata. La pelota recae en el Maxi Núñez. Resbala. Golpea un poco a Jair Torrico. La pelota con Viviani. Torrico. Se mueve esa pelota para el costado izquierdo. Pone el balón en profundidad para que corra Leonardo Viviani. Ahí está Viviani. Orquestando un nuevo ataque por el costado izquierdo, se interna en el área mayor. Ahí está Viviani. Bueno, tardó mucho en levantar el centro. Tardó muchísimo, pero logró conseguir un tiro de esquina. Bueno,
5: sí, el juez lateral marca tiro de esquina. Juez central, saque de meta.
3: Pónganse de acuerdo, señores. Creo que tienen un
5: intercomunicador
3: ahí en el oído, un micrófono, o le falta pila.
5: De pronto. Capaz. Pero ahora ganó el juez. Por decirlo de alguna manera, Mijail López hace que se juegue desde el fondo.
3: La pelota que ya la mueve el portero Pedro Galindo. Sale Ecuador. Sebastián Álvarez. Camina, no encuentra con quién jugar hacia adelante. Bueno, qué lenta es la salida, la transición de defensa-ataque de cuadro Nacional Potosí.
5: Sí,
3: muy lento,
5: sí.
3: Porque nadie se muestra. Mira cuánto espacio tienen en el lateral. Pero todos están adelante, parecen los niños, ¿no? Todos son delanteros de repente.
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3: Hacer ya el cambio, porque perder al Chito Amarilla ya sabes lo que significa. La pelota por el costado izquierdo, ya se mete en el área mayor. Ahí está Snyder Peña, le regaló la pelota al Chito Amarilla. Bueno, el Chito está en todo igual.
5: Sí,
3: una
5: sí.
3: Sola pierna, puede jugar, no hay ningún problema, sin un brazo, sin ojo. Pero el Chito está en todo y es de gran aporte.
5: Sí, sí, es un problema, pero él sabe resolverlo, pone el máximo esfuerzo.
3: La pelota que ya despeja Jair Torrico. Adelante, ya bajaba esa pelota. El jugador Viviani pone balón en profundidad. Dejó de ver la pelota
5: Rodrigo. No, lo que pasa es que Rodrigo ya estaba en posición fuera de juego. Prefirió no correr por la pelota.
3: Evitó ser sancionado. Y vamos a repasar el tiempo. Tiempo y marcador en este partido. Nano Cartagena, ¿cuánto tenemos en el tiempo?
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0: Nacional 0.
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0: Pone balón en profundidad, se la lleva Pedro Azog, el remate al arco. Nacional Potosí. Gol del cuadro Rancho Guitarra a los 35 minutos. Qué gran pase en profundidad entre líneas que hizo Andrés Torrico. Se llevó la pelota Pedrito Azogue, acomodó para su mejor pierna, para la derecha. Le pegó al palo más alejado de Rubén Cordano y marca la igualdad. Ahora el tanteador nos dice que uno tiene Nacional Potosí. Uno tiene Aurora, lo empató Pedro Azogue a los 35 minutos.
2: Sí, señor. Luego de los 15 que vino la apertura, sobre los 35, 20 minutos después viene el empate. Una gran jugada, lindo pase de Torrico. Lo aprovecha bien Pedro Azogue, más allá de la salida de Iván Guayuata. Termina venciendo al portero Rubén Cordano, que nada puede hacer pese a la estirada. La pelota se va al fondo de las redes, marca la igualdad. Pedro Azogue dice que uno tiene Nacional, uno Aurora.
3: Qué buena acción ofensiva individual de Pedro Azogue, el capitán de Nacional Potosí, que prácticamente se fue solo, evidentemente, como lo dice Nano. El pase fue sensacional, pero después la maniobra individual fue de Pedro Azogue. Primero pasa un defensor, hace la diagonal y saca ese latigazo cruzado. 1-1, empató Nacional Potosí.
1: 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Estamos de vuelta.
0: Con Julián Velázquez.
2: Se mueve toda la banca de ambos planteles.
4: En la mitad del campo de juego ya la tiene el Chita Brilla. Pone la pelota por el costado derecho. Alan Terrazas ya domina esa pelota, carretillando el balón. Deja la pelota para el medio. Ahí está Ramallo. Se quita de la marca un hombre. Pone el esférico por el costado izquierdo. Ahora la duerme esa pelota. Jair Torrico se interna en el área mayor y se pierde nomás por línea final. Estiró mucho esa pelota, no pudo alcanzarla para levantar el centro. Hay saque de meta que favorece al cuadro de Nacional Potosí.
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4: Largo el pelotazo, pone balón en órbita. Desde ahí de cabeza, baja el balón Julián Velázquez. Adelante para Viviani. Báilate a la marca de dos, tres hombres que dejó en el camino. Hacia atrás cortito jugando con Ronaldo Sánchez. Este para Jair Torrico. Levante el cinto al área, la cabeza defensiva primero de Miquel. Despeje esa pelota, se va por línea de costado y lateral en ataque que favorece a Aurora.
2: Aurora vuelve a la carga. El despeje de Julián termina en un buen pase que al final es desaprovechado, aunque se esforzó Álvarez para mandar esta pelota al lateral.
4: En una especie de centro va a ser, no señor, decide jugar cortito el lateral de Leandro Barro para Rodrigo Ramallo. Había una infracción, retrotrae la jugada.
2: Posición fuera de juego de Leandro. Sí, Ramallo reclamaba una falta que no existió.
4: Bueno.
2: Mejoró la asistencia del público.
4: Mejoró la asistencia, sí te dije, ¿no? Bueno, por lo menos 1,000 personas más de lo que estamos acostumbrados a ver en los partidos de Aurora.
2: Aunque uno sale al parqueo y dice, uy, está reventando el estadio.
4: No, en el parqueo no hay dónde poner ni un alfiler.
2: Sí, es que todos los auroristas vienen en auto.
4: El balón hacia adelante recae en las manos del portero Rubén Cordano, jugando ya la salida con Jair Torrico. En el medio lo esperaba Ronaldo Sánchez. Pisa la pelota, levanta la cabeza, decide poner el balón a buen recaudo con Julián Velázquez. Saliendo desde el fondo el argentino, pone pelotazo largo nuevamente para Ronaldo Sánchez. Hace el recorte, se mete al medio, un rodeo a la pelota. Lo encuentra solito y libre de marca Rodrigo Ramallo. Ahora sí lo atendieron a Ramallo. Tiro libre que favorece el cuadro de Aurora.
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0: Hombre, nada más en la barrera de Nacional Potosí. Suena el árbitro, el silbato del árbitro, dice, juegue ya. Él es bueno. ¿Hasta cuándo vamos a calibrar bien esos centros?
2: Fue remate directo, se luce ahora Pedro Galindo.
0: De tan lejos va a ser un remate directo.
2: Y el rebote tendría que engañarle al portero, pero estaba atento.
0: Como decía Diego Maradona, ¿no? ¿Alguna vez marcaste un gol de esa distancia? Entonces, ¿para qué pateas?
2: Sí, señor.
0: Dásela ahí, juega con tu compañero. La pelota hacia atrás con Galindo. Largo el pelotazo para Tomjanovic. Deja correr esa pelota para que llegue William Álvarez. De primera puso el balón por el costado, no pudo contenerla, bailaba. Se va por el costado, lateral que favorece a Aurora.
2: Y juega casi como maquinita Nacional. Si ves, los toques de primera llegan al compañero, aunque en esta, la última terminó siendo hacia afuera del campo.
0: Grueso error de Rubén Cordano, le regala la pelota al rival. Hacia atrás lo complica también Velázquez, pone el balón en órbita. Sin embargo, Rubén Cordano quiere quitarse el peligro de encima. Hacia atrás llegaba Sebastián Álvarez. Andrés Torrico jugando para Pedrito Osorio. Otro pase en profundidad. Se viene Torrico, Torrico al arco. ¡Oh! Intentó llegar William Álvarez. Intentó llegar William Álvarez. Extremó recursos. Estiró la pierna lo más que pudo. No pudo puntear esa pelota. Se pierde una gran oportunidad de ampliar y ponerse en ventaja el cuadro de Nacional Potosí.
2: Bien, Andrés Torrico. Se comió gran parte del terreno. Pierna cambiada para el centro, no llega William y se pierde una gran opción del cuadro Rancho Guitarra.
0: La pelota para Ronaldo Sánchez, jugando con Terrazas, nuevamente para Sánchez. Hacia atrás lo espera el Chito Amarilla, remate al arco en la humanidad de Pedro Azogue, quedó esa pelota. Nuevamente el balón para el Chito, hacia atrás jugando con Velázquez, caminando como si estuviera en el Prado Cochabambino. Levanta la cabeza, le encuentra Rodrigo Ramaño. Pivota esa pelota, deja pasar para Terrazas. Rangel, se viene Terrazas. No te puedo creer.
6: No te puedo creer cuánto tiempo se tardó, una vida, para sacar el remate. Ya para entonces se lo comió el defensor. Hay tiro de esquina que favorece al cuadro de Aurora. Lo hace rápido el centro al área. La cabeza de Alan Terrazas. Otro tiro de esquina que favorece a Aurora.
2: Eduardo de Miquel en las dos jugadas participa y salva su portería, aunque Pedro Galindo estaba listo para el tapadón que hubiese logrado sobre Alan Terrazas.
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3: Sí, señor.
4: Otra podía haber sido la interpretación.
5: El centro de Rodrigo Ramallo, raso para que llegue Vivian. Le canta el segundo. No. Puede ser posible. Se toma de la cabeza el jugador Viviani. No pudo, se agrandó la figura de Galindo y el suspiro de la gente que nace en las tribunas. Pedro Galindo evitó que pueda volver a ponerse en ventaja en el marcador. El cuadro de Aurora, Nano.
3: Bueno, se toma la cabeza no solo el jugador, la barra entera de Aurora, que ya estaba lista para celebrar el segundo tanto. Se luce Pedro Galindo. Bien los dos, tiro de esquina favorable a Aurora, el séptimo para el cuadro celeste.
5: Séptimo tiro de esquina para el cuadro de Aurora. Ya casi estamos por los 45 minutos. Tenemos 44 y centavos.
4: Habla, bueno, sigue sentido en el terreno de juego Pedro Galindo.
3: Se esforzó,
4: muy
3: ¿no?
4: buena la acción.
3: Sí. Bien los dos, bien. Viviani, bien. Buen remate, potencia, dirección, pero el portero también respondió muy bien.
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6: Tiempo cumplido, 45 minutos, 3 más. Empate en Cochabamba, Aurora 1, Nacional 1.
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5: Portero Galindo.
3: Ya es figura.
4: Qué gran intervención.
5: Sí, señor, ya con eso es figura.
3: Ya tres, ya sacó de grito de gol ya.
4: Se la sacó a Rangel, se la sacó a Viviani, la sacó a Terrazas, se la sacó a Chito, ya cuatro, bro.
3: Cuatro ya, sí, señor.
4: Cuatro.
3: Ya para figura del partido.
4: Sí, ya. Pónganle nomás sencillo de que va a ser la figura del partido en caso de este partido que quede empate.
5: El centro al área, la cabeza que peinaba Rodrigo Ramallo. Se va por encima del travesaño, le quitó una teja al techo a la portería de Galindo. Ahí saque de meta, favorable al cuadro de Nacional Potosí. Sí.
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4: En el medio. Entre una selva de piernas de los hombres de Nacional Potosí de Aurora. Recupera con falta el cuadro de Aurora. Mueve rápido.
3: Uy, se durmió.
4: Cuidado que si viene el cuadro de Nacional Potosí. Ahí está el Maxi. Peligro, peligro, peligro. ¿Qué quiso hacer?
5: Lo que quiso hacer el jugador Viviani al rescatar esa pelota y que no se pierda por línea final. Le regaló la pelota a Schneider Peña y por poquito Radio se cantaba el segundo de Nacional Potosí. Se encontró con la pelota Rubén Cordano, porque no fue atajada, se encontró con la pelota.
3: En realidad el toque era para Cordano, pero termina en este tiro de esquina.
5: El centro al área, a la cabeza de Rangel para despejar esa pelota. El balón con Bailaba. Hacia el costado con Maxi Núñez. Más adelante lo encontraba Tomjanovic. Ahí está Tomjanovic, hace un rodeo a la pelota. Retrocede para el Maxi, el centro al área, la cabeza de William Álvarez que se va por encima de la portería de Rubén Cordano. Saque de meta para el cuadro de Aurora cuando ya estamos próximos a terminar este primer tiempo.
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3: En esta primera etapa.
4: Se siente cómodo y con eso le va a poner la presión también a los hombres de Aurora.
5: Largo el pelotazo, pone el balón en órbita. De cabeza lo hacía William Álvarez. Pone el cuerpo Schneider Peña con infracción, decía, sobre Leandro Barro. Ahí tiro libre en salida que favorece el cuadro de Aurora cuando ya tenemos 48 minutos, quedan 2 minutos más por jugarse.
3: Sí, hasta los 50 es lo que ha sancionado el juez.
4: Largo el envío para buscar a Rangel. De cabeza despejaban los hombres de Nacional.

0: Exacto, sí. Ahí en el medio campo, ya la duerme el Maxi Núñez. Balón en profundidad para que corra Peña, Peña, Peña. Le puedo cantar el segundo. Se trastabilla con esa pelota. Ahora para el Maxi. Qué buena jugada nuevamente para Schneider Peña. El centro al área. ¡Oh, la cabeza! Primero de Julián Velázquez para despejar esa pelota. Otra vez el Maxi, el centro al área. ¡Oh! ¡Uy, qué caída estrepitosa! Todavía sigue el juego. ¡Oh! La cabeza de Iván Guayuata. La cabeza de Iván Guayuata para despejar esa pelota. Quedó como arquero. Si en el barrio lo dijeran, cambio de arquero. Sí. Y despejó con la cabeza. Iván Guayuata se hace figura porque salvó a su equipo de que le encaje en el segundo tanto, Nano.
1: Sí, venía el segundo. Lo desaprovecha la gente nacional. Bien Guayuata, entre la cabeza y el rostro, logra finalmente impedir la caída de su pórtico. William otra vez gana en el salto. Se lo vengo diciendo. Está quedando libre por arriba William. Una de esas puede ingresar a la portería de Rubén Cordano, que hoy no sé a dónde salió.
0: Todavía queda sentido William Álvarez en el campo de juego. Caída estrepitosa también la de Rubén Cordano, pero se recupera.
1: Pues no sé dónde fue,
0: William. Que cayó más duro, o golpeó tal vez con la humanidad de Rubén Cordano, fue William Álvarez.
1: Sí, señor, veremos si lo revisan en el VAR. Creo que no hay nada dispuesto. Llegó la gran posibilidad de marcar, pero finalmente Guayuata expone el rostro y logra salvar su portería en una gran jugada. ¿Ves cómo manejan Tomiano, Vic, Maxi Núñez, William y Schneider Peña, al que llega Andrés Torrico? Muy fácil llega el plantel de Nacional Potosí cuando se anima.
0: Pero le falta la estocada final.
1: Sí, pero
0: le
1: no
0: ha faltado todo.
1: Más allá de que Cordano tenga sus cosas especiales, hoy también no sé dónde salió, pero para fortuna de él, la pelota no ingresó a fondo. Viene, ahí está, le está diciendo, yo fui a la pelota, Cordano lo tocó al señor William Álvarez. Y bueno, se paralizan las jugadas, creo que lo están revisando.
0: Sí, señor. Se revisa.
1: Va a revisar, uy, esto es complicado.
0: Ya tenemos 51 minutos, un minuto más que ya se está jugando el tiempo adicionado.
1: Hay duda razonable, otra vez Cordano, fue a buscar al rival, no a la pelota. Eso lo va a revisar el señor Mijail López, juez principal en este compromiso.
0: Ojo que en un partido anterior le costó una tarjeta amarilla, sí, volvió a cometer el mismo error y se volvió tarjeta roja.
1: Le está reclamando Guayuata, explica Cordano. Y yo le dice, pero claro, él no fue la pelota, fue el jugador.
0: Iván Guayuata, bueno, la gran acción que hizo Iván Guayuata al despejar esa pelota prácticamente con
1: se
0: el arco.
1: Se puede caer, ¿no?
0: Se puede caer. La figura de un héroe se puede caer por un grueso error que cometió Rubén Cordano en la salida.
1: Sí, señor. Y ahí vemos, ¿se acuerda de Damián Villalba? Está sí, en la banca de Nacional, el que fuera goleador en otra temporada.
0: Sí, señor.
1: Ahí Independiente, está, ¿no?
0: Número 99, Damián Villalba, que me parece que va a ingresar al campo de juego, porque William Álvarez...
1: Seguramente para sentido. La segunda, está sentido, sí, William está siendo atendido al borde del campo de juego, mientras cual espectadores junto al árbitro Mijail López están mirando la pantallita chica para escuchar la decisión del juez, porque lo vamos a escuchar. Ya tiene la decisión el juez de compromiso, Mijail López, y a ver si acá podemos escuchar, porque en otros escenarios sí se escucha, acá nomás no se escucha.
0: Acá no se escucha casi nada. Que le suban un poquito al parlante. ¿Quién es el DJ? Ahí al DJ, no, creo que Carlos Enrique Rivera nomás le tiene que dar unas clasecitas.
1: Un gran abrazo a la Red Deportiva de Bolivia. A ver, señor juez, lo escuchamos.
0: No,
1: penal, señores. Y no encuentra explicación Rodrigo Ramallo. Dice, ¿qué estás cobrando? Penal. Y ahí está. Se sanciona el penal. Otra vez Rubén Cordano y las suyas para esta falta penal sobre William Álvarez. Penal en un momento difícil. Uy. Está a punto de terminar la primera etapa.
0: Está a punto de terminar el primer tiempo. Es la última jugada del primer tiempo, Nano. Y Rodrigo Ramallo, caliente, le fue a gritar de todo al cuarto árbitro.
1: Sí, señor, pero ¿qué tiene que ver el cuarto? El cuarto tiene que meter a todos en la casamata, nada más. Y acá está, señoras y señores, será Mirko Tomjanović, que toma la pelota, casaca número 11. Pensé que lo hacía Maxi Núñez.
0: Igual, pensé que iba el Maxi Núñez al final. Mirko Tomjanovic es el que tiene el balón acomodado en el punto penal.
1: ¿Y no hay tarjeta para Cordano?
0: No hay tarjeta. No hay tarjeta.
1: Ya, ahí está.
2: Seis,
1: se fijaron sobre 12. Damián Villalba. Sí, señor, que ya estaba sin el ponchillo. ¿Te acuerdas? Con la casaca 99, señor. El cuarto juez lo vio. Se disculpa, pero cuidado, la próxima es tarjeta.
0: La próxima es tarjeta y cuidado, te pierdas el partido.
1: Sí, sí, sí.
0: Y Damián Villalba, que también es de mucho aporte en la delantera.
1: Sí, señor.
0: Creo que se lo están guardando para el segundo tiempo, es más.
1: Seguro que sí. Y ahí el juez Mijael López observa que no está en el punto penal. Mirko Tomjanovic acomoda nuevamente ante la atenta mirada del portero Rubén Cordano. Y está también ahí Iván Guaiwata. Veremos finalmente qué es lo que decide Mirko Tomjanovic. Mandarla al centro, al palo derecho, al palo izquierdo. Veremos qué hace Rubén Cordano, que trata de ponerlo nervioso un ratito. Dice, me voy a mojar los guantes, la cara. Sí, le toma un sorbito de agua para atajar el penal.
0: Se a va ver a tomar si su tiempo para que...
1: Lo pone nervioso, pues. Ah,
0: para que los nervios se lo coman a Mirko Tomjanovic. Haga zapado el portero Rubén Cordano. Suena el silbato. Viene Tomjanovic. 3, 2, 1... Nacional. Así. Nacional Potosí le dio la vuelta al marcador. Le dio la vuelta al conjunto de Aurora. Y ahora dice el marcador que Nacional Potosí tiene 2. Aurora se quedó con 1. Mirko Tomjanovic marcó sobre el final de este primer tiempo.
1: Sí. Nacional Potosí, dice la canción. Y ahí está, lo marca Tomjanovic a media altura, al centro, se lanzó al palo derecho el portero Rubén Cordano. Nada que hacer para impedir la caída de su pórtico. Está arriba en el marcador Nacional Potosí en Cochabamba. Le gana 2-1 a la Aurora.
3: Qué irresponsabilidad de Rubén Cordano. No es una, no es otra, es una y otra y otra y otra y muchas más y muchas más. Rubén no aprende, no sabe salir, siempre golpea y lastima en esta oportunidad. Claro, penal para Nacional Potosí. Por consecuencia, ahora Nacional sí está ganando en Cochabamba 2-1.
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1: Primera parte, ¿no? Para tomarse un respiro, un descanso, la gente de Nacional y Aurora, que ahora está repensando las cosas, quiere armar ahí un teatro entre la banca de suplentes, tanto de Aurora como de Nacional Potosí.
0: Bastante sentido ha quedado
1: Álvarez.
0: Sebastián Álvarez en el campo de juego. Ahí, que lo corte, señor árbitro. Señor Miguel López.
1: Acábelo.
0: Acábelo, por favor.
1: Sí.
0: ¿Están cansados los jugadores de Nacional Potosí o, bueno, ya quieren dormir este partido y quedarse con la victoria parcial? De esa manera le van a jugar en la psicológica también a su rival.
1: Claro, ahí está Dailer Gutiérrez dando instrucciones al portero Galindo.
0: Largo el pelotazo de Galindo hacia adelante para buscar a quién, para buscar a nadie. Simplemente la cabeza de Van Guaiwata. Despeje esa pelota por línea de costado. Ahí lateral que favorece al cuadro Rancho Guitarra.
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0: Está discutido entre el portero Galindo.
1: Listo, se terminó.
0: Y el señor Andrés.
1: Ah, no, sigue el fútbol.
0: Todavía sigue el fútbol.
1: Con falta, dice que va a mover Leandro Barro.
0: Pone la pelota, acomoda ese balón el Chito Amarilla. Juega rápido con Julián. Ahí está Velázquez, el argentino. Hace un rodeo, decide retroceder con su portero Rubén Cordano. Largo el pelotazo para que corra por el costado izquierdo. Jair Torrico de cabeza. Primero despejaba, bailaba. Ahora sí, suena el silbato del árbitro principal y dice que no va más. Se ha terminado el primer tiempo. Se baja el telón de este primer acto. Victoria parcial del cuadro de Nacional Potosí, 2-1, le dio la vuelta al equipo del pueblo. Y ahora, ¿cómo se vendrán las cosas? Seguro, la charla técnica no va a ser nada agradable. Va a bajar el máster,
1: sí,
0: va a bajar,
1: señor.
0: El máster, el handy se lo va a guardar en el bolsillo, va a bajar personalmente a atender uno por uno.
1: Y bueno,
0: ¿su víctima favorita, Rubén Cordán?
1: Fue otro error, ¿no? Otro error.
0: Nuevamente.
1: Así como te manda unos tapadones, comete errores como estos que provocan humo, que más bien no le mostraron tarjetas. Si sancionó el penal, creo que era para tarjeta mínima amarilla. Se equivoca ahí Mijail López. Pero bueno, es la máxima autoridad que sancionó el penal. Aurora comenzó ganando de penal también sobre los 15 minutos, que Alan Terraza se había convertido el tanto. A los 35, Pedro Galindo, una gran jugada, vence a Cordano. Y este penal sobre los 54 minutos, Mirko Tomjanovic vuelca el resultado favorable al Rancho Guitarra. Está ganando Nacional Potosí acá en Cochabamba, queridos amigos de la Red Deportiva de Bolivia, de Deportes en Acción, Fútbol 24-7, una transmisión tripartita para todo el territorio nacional y por supuesto fuera de nuestras fronteras, Eduardo.
3: Gracias, querido Nano, gracias, querido Eduardo, un gran abrazo para ustedes allí en Cochabamba. Acabó el primer tiempo, gran transmisión directamente en vivo desde la ciudad de Cochabamba, directamente desde el Estadio Sudamericano Félix Capriles. Está ganando Nacional Potosí, le está ganando 2-1 al equipo del pueblo, bien lo decía Eduardo. Ahora baja Valdivieso y bueno, no sé qué les dirá. Terminó, reitero, terminó el compromiso. Aurora cae en Cochabamba, 2-1 con Nacional Potosí.

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Estos son los números, los datos, las estadísticas de este compromiso por la fecha número 21 en Cochabamba, donde Nacional Potosí, sí, está dando el batacazo en el estadio sudamericano Félix Capriles. La posesión de la pelota, 52% para Aurora, 48% para Nacional Potosí. Total remates, 14 para Aurora, 9 para Nacional Potosí. Remates al arco, 5 para Nacional, 4 Aurora. Grandes chances de esos 4 de Aurora, 3. Simplemente uno ingresó. De esas 5 chances de Nacional, 2 y 2 goles. Imagínate, ¿eh? Buen dato del cuadro de Nacional Potosí. Saques de esquina, 7 para Aurora, 3 para Nacional Potosí. Fueras de juego, 0 para Nacional, 2 para el equipo del pueblo. Pases completados, 147 para Aurora, 145 para Nacional. Muy, pero muy parejo el tema de los datos, las estadísticas, los números de este gran compromiso. No hay tarjetas rojas, un juego muy delimitado en el tema del fair play. Amarillas en el equipo del pueblo: Barro, casaca número 16, el lateral por derecha. Y en Nacional Potosí no tenemos amonestados. Es así como marcan los números, las estadísticas de esta primera etapa, donde reitero, Nacional Potosí le está ganando 2-1 al equipo del pueblo. Son las 18:26. Pausa y ya vuelve la Red Deportiva directamente desde Cochabamba con Nano Cartagena, Eduardo Durán y todo el equipo de la Red Deportiva en todo el país. Pausa, ya volvemos.

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0: Seguimos con más en ATV Radio, la red deportiva de Bolivia, 18:30 en todo el país. A ver, ¿qué pasó con Aurora, el equipo del pueblo que comenzó muy bien, comenzó ganando el compromiso y jugando, la verdad, que mucho mejor, con un Sebastián Viviani que parecía a ratos imparable? Pero luego Nacional Potosí como que se fue asentando y ese fue el error del equipo de Valdivieso, que de más a menos se fue pinchando y le fue dando el oxígeno correspondiente a Nacional, que fue de a poco tomando el pulso al partido y, claro, terminó encimándolo con un penal polémico, creo yo. No sé si era realmente penal el caso de Rubén Cordano. Al principio dije que sí por irresponsabilidad del portero celeste, pero después en otra toma como que parece más un accidente que otra cosa, pero bueno, seguramente ingresará dentro de la famosa polémica. 2-1 acabó el primer tiempo y ya se viene el segundo, inclusive con el tema de los cambios. Nacional Potosí está sorprendiendo al equipo de Aurora. Vamos hasta Cochabamba con Nano Cartagena y también con Eduardo Durán para que continúen con el segundo tiempo. Datos, información, todo aquí en la red deportiva directamente desde Cochabamba. Adelante, compañeros.
1: Al fondo en los corners que orquestó Nacional Potosí. Sí. ¿Por qué no hizo lo mismo con esa potencia cabecear al arco? Porque tuvo la más clara de cabeza y más suave que susurra en convento.
2: No hay cartelito, te digo. Sí, va a ser Iván Vidaurre por Guayuata, va a ser Harrison Mojica por Ronaldo Sánchez y Ervin Junior Sánchez, que ingresa al campo de juego. Te digo ahora quién se va, ¿no?
1: A ver, ahí está.
2: Raquel, sí, ahí está. Iván Vidaurre por Guayuata, que lleva la 23, Guayuata, ¿no? Iván Vidaurre la 4, 11, Harrison Mojica por Ronaldo Sánchez y casaca 19 por número 9, ¿quién era? Rangel.
3: En este momento suena el silbato de juez principal y arrancan las segundas 45 minutos del Deporte Rey del Mundo.
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3: 2-1, ya lo está ganando de manera parcial el cuadro de Nacional Potosí al equipo del pueblo. A ver, ¿saldrá con otra cara, Nano? Lanzo la pregunta al aire.
2: Tiene que salir con otra cara, con otro rostro, con otro ánimo, con ganas de triunfar.
3: Adelante, la pelota con Viviani. Pone balón al centro. Pivoteaba muy bien Ramallo. Junior Sánchez, Viviani. Ahora para que corra Jair Torrico, levanta el centro. No pudo calzar esa pelota Rodrigo Ramallo, no pudo puntearla para desviar un poquito la trayectoria del balón. Se quedó con esa pelota el portero Galindo. Se perdió la oportunidad de empatar este marcador.
2: Y buena llegada está Torrico, Ramallo, Viviani. Mueven toda la zona defensiva del cuadro nacional.
3: La pelota hacia adelante nuevamente recae en el poderío del portero Galindo. Recoge esa pelota del suelo, va a hacer la salida. Ya con el jugador Bailaba. Ahí está Bailaba. No pudo controlar esa pelota. Uy, se lastimó Ramallo, pero no hubo falta.
2: No hubo falta.
3: Fue leal a la pelota, no hubo falta. Y mira hasta dónde bajó Viviani para apoyar y recuperar balones.
2: Porque se venía el Maxi Núñez, ¿no?
1: Sí, señora. Y es Maxi, ya estaba prendiendo los motores.
3: Junior Sánchez pone la pelota para el costado derecho. Ahí la describe muy bien Alan Terrazas. Ahí está Terrazas. Hace recorte, se mete al medio. Pivotea muy bien la pelota Ramallo. Deja la pelota para Terrazas. Otra vez para ese costado, para que llegue el recién ingresado Vidaurre. Va a levantar el centro, juega raso con Viviani. Este para Junior Sánchez. La pelota para el costado izquierdo. Qué suave que le pasó la pelota.
2: Cuidado la contra.
3: Junior Sánchez. Se viene la contra, el cuadro de Nacional Potosí. Antes anticipaba esa jugada el argentino Julián Velázquez. Al medio ya esperaba esa pelota Junior Sánchez. Jair Torrico sobre el costado izquierdo, pisa la pelota, intenta levantar el centro, ya recupera Hoyos, rebotó en él, se va la pelota hasta Vidaurre, hacia atrás con Rubén Cordano, ya la juega Leandro Barro, por el costado derecho, recepción esa pelota, Terrazas, nuevamente Barro, al medio para el Chito Amarilla, bascula el juego de Aurora, ahí está Jair, más pegado a la línea de cal estaba Viviani. Viviani carretilla en el esférico, hace recorte, se mete al medio. La pelota para su compadre Alan Terrazas, de primera lo hace el jugador Junior Sánchez antes de que se pierda por línea final. Recuperamos esa pelota, el centro. ¡Oh! Harrison Mojica levantaba el centro y la mano salvadora del portero Galindo se queda con esa pelota y la despeja. Se salvó nuevamente el cuadro de Nacional Potosí.
2: William Álvarez reclamaba una supuesta mano de Julián Velázquez y el árbitro se le dio en la espalda. Mueve a Oruna, se va con todo el equipo del pueblo de Cochabamba.
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3: Por el costado derecho ya está trepando Terrazas. Levante el centro a Terrazas. Primero la pierna de Bailaba para quedarse con esa pelota. Salida para el cuadro de Nacional Potosí.
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3: En el medio campo y esperado es esférico. El jugador Harrison Mojica. Barro. Hacia atrás nuevamente para Rubén Cordano. Bascula el juego de Aurora. Pone la pelota para el costado izquierdo, jugando ya con Vidaurre. En el medio esperaba el pase Junior Sánchez, nuevamente para Vidaurre. El balón por encima de la espalda de la defensa para que llegue Viviani. Muy atento que estaba Sebastián Álvarez y
2: qué queda con esa pelota. Salida, buena salida.
1: Sólido, ¿no? ¿No? Sí. Tranquilo.
2: Sí, señor.
1: Tranquilo. Qué frialdad en la salida de Sebastián Álvarez.
3: La pelota larga que mandó por ese costado. Bailaba hacia adelante para que ya la domine Peña. A la marca iba Barro con infracción. Tiro libre que favorece el cuadro de Aurora.
2: Sí, señor. Ahí está. Nuevamente, Aurora, mueve rápido.
3: Rápidamente el balón hacia adelante para que ya la domine Rodrigo Ramallo. Ahí está Ramallo, que ha quedado como centro delantero. Ramallo, el balón por el costado izquierdo, por encima de la defensa para Viviani. Descargaba para que llegue por ese costadito, cerquita lo tenía Alan Terrazas. Le entregó la pelota al rival. Se viene Maxi Núñez, cuidado que pueden hacer la contra del cuadro de Nacional Potosí. Hoyos, nuevamente para el Maxi. Trepa por el costado derecho, levanta el centro, la pelota para Schneider Peña. Ahí está Peña, el remate que da en la humanidad de un hombre del cuadro de Aurora. Nuevamente la pelota con Peña. Peña jugando para Hoyos. El centro, más bien un cambio de frente para el Maxi Núñez. Duerme bien esa pelota. Ahí está el Maxi, el balón a la espalda de la defensa. Le queda Schneider Peña, de taquito se la deja para Bailaba. El portero Cordano en dos tiempos se queda con esa pelota. Nuevamente a vice cuadro Rancho Guitarra, Nano.
2: Bien, Diego Hoyos, el toque retrasado. El remate que controla en dos tiempos, como lo decía en el relato, el portero Cordano.
3: Hacia adelante, ya domina por el costado izquierdo Viviani. Viviani, bailotea la marca de dos hombres de Nacional. Deje la pelota cortita para Rodrigo Ramallo. ¡Remate al arco! El remate al arco potente de Rodrigo Ramallo se fue por encima, le quitó una teja al techo de la portería de Pedro Galindo y la mandó al saque de meta, que ya lo va a salir jugando el cuadro de Nacional Potosí.
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3: Preciso, intentando buscar la cabeza de William Álvarez. Se va por línea final a Isaac de Vita. Favorable a Aurora.
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3: Para el cuadro de Nacional Potosí.
2: No sé si saldrá a rematar cualquier pelota que tengas cerca del área para sorprender a Galindo. Falta precisión, el que más cerca estuvo es Rodrigo Ramallo. Harrison muy desviado.
3: La pelota de Galindo hacia adelante. de cabeza la bajaba Vidaurre. El Chita Amarilla ahora pone la pelota por el costado izquierdo para que trepe Jair Torrico. Balón en profundidad, el centro al área. Se había perdido antes por línea final.
2: Ya más de un metro estaba.
3: Sí, fuera. Más de un metro.
2: Sí, Dailer observa y pide que aprovechen la línea de tres que ha formado Aurora con Barro, con Velázquez y Vidaurre. Veremos si la velocidad del Maxi Núñez, de Sneijder Peña, la viveza de Mirko y de William puedan sorprender al cuadro de Aurora.
3: Largo el pelotazo de Pedro Galindo hasta la mitad del campo de juego. De cabeza ya devolvía Jair Torrico. Infracción sobre Rodrigo Ramallo, que cometía, bailaba. Tiro libre que favorece nuevamente el cuadro de Aurora.
2: Ambos van a la disputa del balón. Queda sentido Rodrigo Ramallo. Se recupera, se levanta con apoyo del Maxi Núñez. Juega Aurora.
3: Todavía no hay el balón, no hay la orden. Ahora sí le dice el árbitro, juegue ya. Va a mover Jair Torrico. Juegue, juegue, le dice el árbitro. Va a levantar el centro. El centro al área de Jair Torrico buscando la cabeza de nadie. Primero la defensa de Nacional Potosí. El remate al arco de Terrazas por encima. Por encima, muy abajo, le pegó esa pelota. Se fue hasta la tribuna norte, donde están tocando el ritmo y le ponen ritmo al fútbol los califachos. 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
3: También a Nicky Rivera, que está pendiente de la transmisión por el costado derecho. Ya se mueve Terrazas al medio, ya lo encontraba Rodrigo Ramallo. Descarga esa pelota hacia atrás, jugando con Leonardo Barro. Barro nuevamente para Ramallo. Ahí está Ramallo, pisa la pelota, levanta la cabeza, hace la diagonal, levanta el centro, retrasado y por fuera del área para que llegue Viviani. Ahí está Viviani, hace un rebote cortito, se saca uno, dos hombres de la marca, el remate al arco. Nuevamente Viviani avisando desde media distancia, esta vez por encima del travesaño. Saque de meta que favorece el cuadro de Nacional Potosí.
2: Y te digo, todos están rematando.
3: Seis.
2: No hay precisión.
3: Y ojalá 43. A ver, ojalá alguna le salga, porque el máster debe estar pisando fuerte en el palco. Pisando fuerte, sí. Va a hundir el piso y va a llegar hasta la tribuna. De preferencia junto a los aficionados para gritarles como un hincha más.
2: Sí, sí. Falta que como Mauricio Soria se ponga una escalerilla ahí al borde, ¿no?
3: Sí, señor. Ahí le faltó nada más, ¿no?
2: Sí, eso lo hizo Soria en Santa Cruz.
3: La pelota así tras jugando con Velázquez. Ahora para Barro. Barro lleva la pelota, ganando metros. Largo el pelotazo para nadie. Descargue ese balón de Miquel. Jugando para Andrés Torrico. Se mete en el medio campo. Hacia atrás jugando ya para Sebastián Álvarez. El balón por el costado derecho con Pedrito Azogue. Más adelante ya esperaba esa pelota. Peña. Ahí está Sneijder Peña. Va a tener la marca de un hombre de Aurora. Va a levantar el centro. El centro al área. La cabeza primero del Chita Amarilla. Despeje esa pelota. Le queda todavía subido a Mirko Tomjanović. Ahí está Tomjanović. El disparo al arco. El disparo muy elevado, se fue a la tribuna donde solitario está Jaime Cornejo junto a sus compañeros. Ahí saque de meta que favorece Aurora.
2: Buen quiebre de Mirko Tomjanović, preparó para su pierna izquierda. Le sale algo elevado el remate.
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2: Pero bien, Pedro Galindo remató. Parecía que ingresaba la pelota, se va pegadita al palo, pero ya se sancionó la posición fuera de juego. Va a mover Pedro Galindo. Ya están listos Oscar Valdomar y Weisler Jr.
3: La pelota que va a reponer desde el tiro libre. Galindo, el envío hasta adelante para que la despeje simplemente Leandro Barro. De primera y hacia adelante. No puede dormir esa pelota Viviani, se va por el costado.
2: Tocó Viviani.
3: El lateral
2: tocó
3: que Viviani. Favorece a Nacional Potosí.
2: Se viene Henry Vaca en Aurora.
3: Ahí está el chiquitín Henry Vaca que va a ingresar al campo de juego en cualquier momento. Agita los brazos, bailaba. A la espalda de la defensa peinaba esa pelota. William Álvarez. Cuidado con Rodrigo, con Rubén Cordano, quiero decir. No pudo despejar bien esa pelota, más bien para fortuna de él. Corrió hasta atrás para recuperar la pelota. Terrazas. El pase en profundidad del conjunto Rancho Guitarra para buscar a William Álvarez. Se pasaba esa pelota. Sin peligro, recupera la salida del cuadro de Aurora.
2: Sí, señor, cómo se comió esta William. No era pararla y rematar, pero se le va entre las piernas y la pelota llega a los pies de Jair Torrico.
3: Cambio de frente de Jair Torrico para buscar a Alan Terrazas. Duerme bien esa pelota, decide jugar hacia atrás. Aparecía Barro. Hacia atrás con Rubén Cordano. Cortito lo tenía ya. Abidaurre. Sobre el costado izquierdo ya pedía esa pelota. Jair Torrico en el medio para que se mueva el Chito Amarilla. Largo el pelotazo para que corra Viviani. Se desconectó de esa jugada y se va a perder nomás por línea final. Lento, lento, lento esa pelota. Se perdió por línea final. Hay saque de meta que favorece al cuadro de Aurora cuando se van a realizar variantes en este momento.
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3: Mueva en la delantera y mueva también el ataque del cuadro de Aurora. Ahí está en su primera intervención Henry Vaca. Pone balón hacia adelante. Ya en la mitad del área mayor estaba Rodrigo Ramallo, el centro de Mojica, sin buscar a nadie. Se molesta Jair Torrico porque le dice: ¿por qué no haces pausa? ¿Por qué no haces la pausa? Si estoy corriendo, ¿por qué no haces la pausa? Se apresuró en levantar el centro Mojica y se fue por línea final. Saque de meta que ya lo hizo el cuadro de Nacional Potosí. Adelante con el Maxi Núñez. Hace un rodeo a la pelota. Aqueja una patadita que le dejó el Chito Amarilla.
2: Sí, sí, señor. Sí, sí, señor. No entiendo qué reclama el Chito. No sé qué reclama el Chito. Cometió la falta.
3: Va a haber variantes en el cuadro de Rancho Guitarra. Enseguida pasamos en limpio. Se va a retirar Schneider Peña. Ahora sí lo pasamos en limpio, Nano.
2: Sí, señor. Ingresa casaca 29, Wesley Junior. Abandona Schneider Peña, que lleva la 28. Casaca número 29 para Wesley.
3: 29 entonces en la espalda para Wesley Junior. Ingresa al campo de juego. Ya le llega la pelota. Así tras jugando.
8: 7.3.
3: Largo el envío por el costado izquierdo para que trepe Torrico. Va a llegar, no va a llegar, sí señor, llegó Torrico. Frena la jugada, decide descargar esa pelota con Pedro Azogue. El centro al área para buscar a William Álvarez. Descarga esa pelota, le queda a Tomjanovic. El remate mordido que sacó Tomjanovic a las manos del portero Rubén Cordano. Nada que hacer, muy incómodo ese remate que orquestó Mirko Tomjanovic. Pero era muy buena la acción. Solito quedó libre de marca el jugador de Nacional Potosí.
2: Y en la salida al toque de Ervin Junior Sánchez, choca en la humanidad de Mijail López, pues del compromiso.
3: La pelota hacia adelante de Mojica para que corra Vaca. Era largo ese pelota. Era más largo que preciso, sí. El balonazo de Mojica. Creo que Mojica se está apresurando mucho. Está siendo presa de sus nervios. Ojo con que se puede venir el cambio. Ya lo hicieron en Oriente Petrolero con Mamani. Con Máximo Mamani.
2: Oh, qué pena, ¿no?
3: Una gran figura que se perdió.
2: Sí, sí. Y lo van a operar. Lo van a operar.
3: Además de eso. Sí. Mira, sobremojado llovido. La pelota hacia adelante, intenta dormirla con el pecho William Álvarez, se va por línea de costado, la había tocado antes un hombre de Aurora. Ahí lateral que favorece el cuadro Rancho Guitarra, lentito, lentito va a ir a sacar el lateral Andrés Torrico.
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3: Agita ya los brazos Jair Torrico, dejando la pelota para Rodrigo Ramallo. Hacia el costado derecho pone la pelota para que trepe también Leandro Barro. Ahí está Barro. Va a levantar el cintro, se frena la acción. Decide jugar cortito con Henry Vaca. Este pone el balón hacia la espalda. Despeja de primera el jugador de Miquel. Hasta las piernas del jugador Julián Velázquez, y este con su portero que levanta suspiros y la salida del cuadro de Aurora.
2: Aplaude Enrique David Díaz la acción, darle seguridad, eso es lo que busca.
1: Bueno, y ahora le dio seguridad, ¿no? Bien, ahora te salió
2: uno
1: bien.
2: Uno no sabe.
1: Te salió bien, Rubén. Seguí así, seguí trabajando. Que se la crea todavía. La pelota con Harrison Mojica. En el mediocampo ya descarga para Vidaurre. Cortito, sobre la línea de cal, ya estaba Jair Torrico. El balón hacia adelante, intentando jugarla con Viviani. Recoge esa pelota con el pecho. Jair Torrico pisa la pelota, levanta la cabeza, va a levantar también el centro. Sigue Jair sobre la línea. Bailaba, que despeje esa pelota y tiro de esquina que favorece a Aurora.
2: Sí, señor, nuevo tiro de esquina, el octavo para el cuadro de Aurora con los tres que tiene el cuadro de Nacional Potosí.
3: Va a levantar el centro Jair Torrico, acomoda mejor esa pelota sobre el banderín de córner. Ya hay parejas en el centro de la pista bailando al ritmo que ponen los califachos en las tribunas. El centro al área de Jair Torrico. Primero el despeje de William Álvarez.
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3: Otro lateral
8: Berusa,
3: todavía en ataque para la Aurora.
2: Juega ahora Dailer Gutiérrez, te digo, cómo se desespera ante el ataque de Aurora.
3: Largo el pelotazo, pone el balón en órbita William Álvarez para quitar el peligro de encima a la gente de Nacional Potosí. La pelota con Rubén Cordano, largo el pelotazo para que llegue Jair Torrico, baja la pelota con la cabeza. Cuidado que hay peligro, ahí está Junior Sánchez. Primero el rebote en la humanidad de Sebastián Álvarez. Se va por línea final, hay tiro de esquina que favorece nuevamente a Aurora.
2: Una carambola que termina provocando este tiro de esquina. El noveno para Aurora contra tres que tiene el cuadro de Nacional Potosí. 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
3: El centro de Jair Torrico despeja a la gente de Nacional Potosí y recae todavía el balón en la
2: tienda. Se equivocó el chito,
3: pero se rehace rápidamente. Este es un jugador que no da ni un solo balón por perdido. El centro de izquierda de Jair Torrico. Intentó llegar con la cabeza Julián Velázquez, no pudo conectar bien ese testazo, se va por encima hasta la tribuna norte. Lo tuvo en la cabeza de Velázquez la oportunidad de ponerse tablas en el marcador nuevamente.
2: Sí, cual característica de zaguero central, saca la pelota, no mueve hacia la portería, despeja el balón, se salva Nacional.
3: Largo el pelotazo de Galindo para que la vaya a buscar William Álvarez. Antes lo había cerrado Vidaurre. Recoge esa pelota Jair Torrico. Ahora jugando con Velázquez. En el medio Mojica. Nuevamente para Velázquez. Camina cual si estuviera en el Prado Cochabambino. Mojica nuevamente. Velázquez. Bascula el juego de Aurora. Jugando con Vidaurre. Hacia atrás para Cordano. Sale el portero, largo el pelotazo para que la vaya a buscar el chiquitín Henry Vaca. La duerme con el pecho en dos tiempos. Henry Vaca, el pase en profundidad. No alcanzó nunca Rodrigo Ramallo. Era muy buena la acción. Aplaude Rodrigo Ramallo. Se juntaron los ex atigrados Henry Vaca y Rodrigo Ramallo por esa banda.
2: Sí, señor, pero atento estaba Sebastián Álvarez. Manda hacia el tiro de esquina, el décimo para el cuadro de Aurora.
3: Largo el centro, los puños defensivos primero de Galindo, todavía hay peligro en el área. La pelota que intentó rematar Vidaurre, se queda con el balón William Álvarez. Despeja la pelota largo, largo, largo hasta el sector que defiende el cuadro de Aurora. Amarilla jugando hacia atrás con Cordano. Sale Cordano de su área. Ya prácticamente en la mitad del campo de juego, todo Aurora. Mojica al costado izquierdo y esperaba ese balón. Jair Torrico pisa la pelota, levanta la cabeza. El balón en profundidad para que llegue Rodrigo Ramallo por el costado izquierdo. Duerme esa pelota. Ahí está Ramallo. Ramallo, la pelota hacia atrás jugando con Jair Torrico. El remate al arco rebotaba antes en Leonardo Viviani. Se cruzó Viviani en el remate que orquestó Jair Torrico. Y la silbatina de la gente que no se hace esperar.
2: Es que Aurora no está reaccionando, se está desesperando y está probando remates que por ahora no son nada precisos.
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3: ¡Oh, el palo! El palo le dijo que no, el centro del Maxi. Rubén Cordano se queda con esa pelota, el palo le dijo que no.
8: El palo le dijo que no a Kevin Bailaba cuando se venía la noche. La noche ideal para el jovencito, para el joven lateral. Se metió en el área mayor, el remate potente hizo temblar toda la portería y hasta ahora veo que siguen temblando las redes.
2: Uy, se va
8: no
2: a ir.
8: No puedo
2: un
8: creer lo que pasó con Kevin Bailaba y hay una tarjeta roja, Nano.
2: Sí, señor. Lamentable lo que provoca ahí Villalba desde hace rato. Desde hace rato que lo está provocando y ahí está, se hace acreedor de la tarjeta roja.
1: Provocando y provocando, sí. Damián Villalba, provocando y provocando. Se calentó el juez principal y le dijo: chau, no te aguanto, andate a la ducha.
2: Sí, señor, y ahí está, no abandona todavía el campo de juego. Toda la banca y el parte del cuerpo técnico de Nacional también juega fuera de la casamate. Y eso está controlando el cuarto juez del compromiso, el señor Anielo Maija.
1: Cuando en este minuto
2: se va
1: repone el fútbol, el cuadro de Aurora, se viene Henry Vaca, se mete al área mayor, sigue Henry,
8: Celeste Cochabambino. Gran jugada, las gambetas de Henry Vaca. Sin duda, de la tribuna a la cancha sacó una jugada magistral Henry. Es medio gol porque pegó en el palo derecho del portero Galindo y en una suerte de rebotes le quedó a la pierna de Ramallo, que infla las redes. Ahora el tanteador, el marcador nos dice que Aurora tiene 2, Nacional Potosí también tiene 2.
2: Va al bar, se revisa la jugada. Rodrigo estaba adelantado, pero el remate de Henry chocó en el palo. Rodrigo acompañó la jugada, no termina tocando. Veremos qué sanciona. Lo están revisando en Salabor, una posición fuera de juego.
1: La verdad no me fijé mucho de Rodrigo Ramallo.
2: Sí, acompañó la jugada. Sí, pero estaba
1: en posición adelantada.
2: Sí, señor. Bueno, entonces, pero no toca, ¿no? No es parte de la acción.
1: Llega a tocarla.
2: Sí,
1: bueno, llega
2: a tocarla. Entonces, posición llega fuera de juego.
1: Finito, pero llega a tocar.
2: Tiene que ser posición fuera de juego.
1: Da en el palo primero y luego en la cabellera de Rodrigo Ramallo y de esa manera.
9: Y 58.
1: Bueno, qué buena jugada, pero sin duda la de Henry Vaca.
2: Cómo mueve el cuerpo, desacomoda a su defensor y queda libre para el remate o el centro que termina chocando en el palo y Ramallo a darle el toquecito final para esta igualdad. Por ahora en revisión en Salabor.
1: Se está revisando la jugada en Salabor. Se dilata el reinicio del fútbol acá en el Estadio Sudamericano Félix Capriles. Me parece que no va a subir el tanto al marcador. Si tú lo viste a Rodrigo Ramallo, yo te digo la verdad, no lo vi a Ramallo en la jugada, no lo vi.
2: Estaba pegado al palo prácticamente.
1: Estaba más atento a Henry Vaca, pero si tú lo viste, yo voy a confiar en tu juicio, Nano.
2: Sí, a ver, veremos si me acompañan el trazado de líneas y todo aquello que realizan el técnico que está ahí junto al VAR, el VAR y los jueces, ¿no? El quality manager que está también esperando para dar la orden de reinicio o va a ir a revisarlo. Gol, señores.
1: Sí, señor.
2: Gol, señores. Se iguala el marcador en Cochabamba a 2 tantos igualados.
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1: A escucharlo a Carlitos Mendoza, ¿qué dirá, no? Él tiene la pantalla de frente, él vio mejor la jugada, así que voy a apelar también al comentario de Carlitos Mendoza, más adelante lo voy a estar escuchando en el reflex de la jugada. Ahí se viene nuevamente Henry Vaca, levanta el centro a la cabeza de Bailaba para despejar esa pelota. Wesley abre los brazos, se queda con la pelota, primero con infracción sobre Jair Torrico, se gana la cartulina amarilla. Tiro libre que favorece el cuadro de Aurora. Lo pasamos en limpio la tarjeta, Nano.
2: Sí, casaca número 29, Wesley Jr. se hace acreedor a la tarjeta por haber tocado a Jair Torrico.
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3: Esa pelota, Jair Torrico. Un hombre nada más en la barrera de Nacional Potosí. Se arman las parejitas en la media luna. El centro de Jair Torrico, la cabeza. ¡Oh! Llegaba solito Julián Velázquez. Hasta podía pararla con el pecho y hacer algo mejor, pero decidió conectar el testazo de primera. La mandó por encima del travesaño y saque de meta para Nacional Potosí.
2: Pero otra vez gana, bien libre de marca, mete la cabeza para despejar, no para cabecear y buscar el tanto.
3: Largo el pelotazo de Galindo para buscar a sus delanteros. Primero la cabeza defensiva de Julián Velázquez, aumenta el zapatazo para quitarse de encima la presión el Chita Amarilla. En el medio ya ganaba la pelota Rodrigo Ramallo, el centro al área. Primero la cabeza de nadie, simplemente el portero Galindo, que se queda con esa pelota y gana un par de segundos, porque también para ellos es negocio.
2: Lo tomaba del cuerpo también Henry Vaca, para sí, falta sí, sí. Para mí
3: pone balón al piso para jugar nuevamente el fútbol con Galindo. Ahí está Galindo, gana un par de segundos. Largo el zapatazo hacia adelante para buscar a William Álvarez. Peina esa pelota. Despeja ahora Jair Torrico. En el medio campo ya duerme el balón con el pecho. Viviani, Junior Sánchez para Ramallo, Henry Vaca.
2: Qué falta ahora, la de Harrison, sí, sí, sí, sí, por favor. Le fue al pie, no fue a la pelota.
3: Le fue con todo. Tarjeta. No precisamente con sí, sí. Se va la tarjeta amarilla. Sí. Es válido la tarjeta.
2: Sí, señor. Fue al cuerpo, no fue a la pelota. Tarjeta amarilla para Harrison Mojica en Aurora.
3: Amonestado el hombre que luce la camiseta número 11 en Aurora, Harrison Mojica. Todavía queda sentido el hombre de Nacional Potosí. Es Andrés Torrico.
2: Andrés Torrico, de gran labor.

0: juego sigue paralizado. Tenemos esto que es importante, Nano.
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0: Nos vemos a Tommy Tobar, será el hombre que pueda resolver todo ahí adelante.
2: Sí, es un hombre importante, sabe aprovechar bien por arriba fundamentalmente.
0: Sí, señor, parece que viene ahora sí Valdomar y también Tommy Tobar al campo de juego. Despeja ya la pelota, el Chito Amarilla, de cabeza peinaba Rodrigo Ramallo para que corra también Henry Vaca. Logra puntear esa pelota a la última línea de Nacional Potosí, saliendo con Sebastián Álvarez. Ahora por el costado derecho con Bailaba. Hacia adelante para que llegue Tomjanovic. Despejaba primero Vidaurre. La pelota con Viviani. Ahora con Ramallo. Si viene Ramallo. Hace un rodeo a la pelota. Juega ahora con Viviani. Viviani pone la pelota para el colombiano. Ahí está Mojica. Bailotea la marca de un hombre de Nacional Potosí. Más adelante para que corra Rodrigo Ramallo. De taquito a la silla Ramallo. Va a levantar el centro Barro. Le queda la pelota a Viviani. Cuidado que hay peligro. Mojica sale del área mayor. Descarga la pelota con Henry Vaca. Ahí está Vaca. Bailotea la marca de un hombre nacional. Juega nuevamente con Viviani. Vaca. El balón por el costado izquierdo. No era bueno el pase de Henry Vaca para buscar a Jair Torrico. Ahora nace la contra de Nacional Potosí. Cuidado que se enciende Wesley. Al piso iba el Chito Amarilla. Se quedó con esa pelota. Aplaudido por su gente. Nuevamente el balón en ataque para Aurora. Ahí está Jair. El balón en profundidad. Y se ahoga toda la sorpresa del cuadro de Aurora en ese ataque, Nano.
2: Sí, sí. No, la falta fue evidente, el Chito. Sabes que él va fuerte. Lo toca abajo y desacomoda la pierna derecha. Cae mal en la rodilla. Te digo, muy mal en la rodilla, por eso está sentido Wesley Junior.
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0: Qué pena la jugada.
2: Y tienen que revisarlo en la sala VAR, ¿no?
0: ¿Podría haber tarjeta para el Chito?
2: Tendría.
0: ¿Roja?
2: No sé.
0: Lo único que se revisaría en el VAR.
2: No, ahora se revisa también para tarjeta amarilla.
0: No creo que la vayan a revisar.
2: No, la jugada fue fuerte. Independientemente que vaya a la
0: pelota.
2: Pero
0: fue muy tibio también, muy tibio.
2: No, es que él ya había vencido la resistencia del Chito, que se lanza, ¿no? Se lanza el Chito. Crucial para mí.
0: Hay cruce de palabras entre Sebastián Álvarez y Jair Torrico. Se dicen de todo. Y no precisamente para invitarse a tomar un café. No, no.
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0: Uy, no. Se está haciendo la polémica. Se va a armar la de Tole Tole en el campo de juego. Jair Torrico, que le dice de todo, lo está citando a Sebastián Álvarez. Y ya te digo, lo está citando y no precisamente
2: y
0: para
2: que
0: tomar
2: los
0: café.
2: Dos, ¿no?
0: La tarjeta amarilla, no sé para quién.
2: No, para reiniciar las acciones. Ya están listos Tommy Tobar y Oscar Valdomar.
0: Tommy Tobar al banco. Del banco a la cancha, quiero decir. Valdomar también. Ya aguardando la reiniciación del fútbol. Va a haber suelta de balón.
2: Uy, veo la rodilla.
0: Sí, está terrible.
2: Está empezando a hinchar.
0: Sí. Ya lo vi. Pobrecito Wesley. Y acababa de ingresar.
2: La caída cayó mal.
0: Y acababa de ingresar, lo digo.
2: Sí, señor.
0: Se le inflamó el nervio ahí. Suelta de balón. Favorable a Nacional Potosí. Sebastián Álvarez pone balón hacia adelante para que llegue Mirko Tomjanovic. Ahí está Tomjanovic. Hace la diagonal. Pone balón por el costado izquierdo para que llegue Andrés Torrico. El remate al arco. Intentó sorprender a Cordano, que estaba cazando, papando moscas con la mirada. Se acercó nuevamente Nacional Potosí. Y ahora se viene la contra con el cuadro de Aurora y Henry Vaca.
2: No pasa nada. Se la sacó bien Pedro Azogue.
0: Bueno, Henry Vaca pide la infracción, que lo habían jalado. Y el juez principal dice, no hay nada. Parate.

0: Henry, parate, no pasa nada. La pelota como bailaba por el costado derecho. Descarga para el Maxi Núñez. Ahí está el Maxi, más atrás decide jugar para poner el balón a buen recaudo con Sebastián Álvarez. Este con Galindo. Galindo y el pase hacia el medio para que salga jugando Sebastián Álvarez nuevamente con el balón. Al medio para Hoyos.
1: Debe ser de las últimas pelotas que toca porque saldrá del campo.
0: Seguro que sí. Pierde la pelota Hoyos, le queda el balón a Junior Sánchez, se quita al portero de encima y bueno. Lo estorbó Rodrigo Ramallo, que tenía mejor vista. Y creo que hasta sí, si la dejaba de taquito, se iban tres jugadores, el portero y el arco quedaba vacío para que encaje el gol Rodrigo Ramallo.
1: Aquí están las variantes. Sí, está registrado casaca número 21. Oscar Valdomar abandona el campo de juego. Diego Hoyos, que llevaba la 22. Ingresa Tommy Tobar a la antigua. Llamarán a quien reemplazará, porque no está listo el cartelito. Más allá de que la tarjeta fue entregada con mucho tiempo de anticipación. Son gruesos errores que estamos cometiendo acá, sobre todo los cuartos jueces, ¿no?
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0: Oh, estaba bien parado el portero Galindo para quedarse con ese balón.
1: Está sentido Pedro Azogue.
0: Uy, uno más.
1: Pedro Azogue está sentido. Harrison lo acarició.
0: Harrison Mojica le repartió cariñito a Pedro Azogue y queda sentido en el campo de juego. ¿Qué le está pidiendo?
1: El balón.
0: ¿Dónde? El balón está allá.
1: No, lo tiene el portero Pedro Galindo.
0: Bueno. Bueno, se dilata el reinicio de la jugada, suelta a tierra nuevamente el balón para Galindo. Tenemos fútbol acá en el Félix Capriles. Se ha bajado la intensidad de fútbol. 2-2 todavía el partido. ¿Cuánto tiempo tenemos, Nano?
1: 37 minutos de esta segunda etapa, partido igualado. 2 Aurora, 2 Nacional Potosí. Se viene Aurora.
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0: Ya, retrocede para que salga desde su reducto Leandro Barro. Ahí está Barro. Se quita 2-3 hombres de encima. Juega con Mojica. Pierde la pelota, la recupera Chito Amarilla. Ahora correcta el pase por el sector izquierdo con Viviani. Bailotea la marca de Tomjanovic. Pegado a la línea de cara estaba Jair Torrico. Levanta el centro, más parecía un cambio de frente. De cabeza despeja la pelota Torrico. Y ahora nuevamente le regala la pelota. Mirá lo que están cometiendo los errores. Mirá los errores. De William Álvarez le regaló la pelota a Henry Vaca.
1: Devolución de Gentiles.
0: Y ahora también Henry Vaca le devuelve el balón, pero con una infracción.
1: Sí, señor. Sanción allá el juez Mijail López. Por ahora, todo igualado. 2-2 en 38 minutos de esta segunda etapa.
0: Largo el pelotazo, no, señor. De Miguel juega en corto, al costado derecho, con Sebastián Álvarez. Este sí suelta el pelotazo largo. Devuelve al mediocampo. Jair Torrico deja pasar la pelota a Viviani, jugando de primera con Ramallo. Nuevamente para Viviani. El balón por el costado derecho para que llegue el chiquitín Henry Vaca. Hace la diagonal. El recorte. El remate al arco. Galindo, Galindo, Galindo, Galindo, Galindo. Galindo con la pierna. Logra sacar esa pelota. Logra sacar esa pelota, que envenenado disparo del chiquitín Henry Vaca.
1: Pero estaba adelantado Viviani.
0: Estaba también en posición adelantada Viviani. Se anulan las acciones, hay tiro libre en salida que favorece al cuadro de Nacional Potosí. Y la jugada y el que más busca en este segundo tiempo es Henry Vaca. Henry Vaca y el Chito Amarilla, que están poniendo todo para que Aurora salga victoriosa en este partido.
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0: Y va acá. Ahí está Henry. La pelota al medio jugando ya con Junior Sánchez. Sánchez nuevamente la pelota para Henry. Henry va a levantar el cinto, no, señoras, el amago. Deja la pelota para Junior Sánchez, el remate al arco, primero la unidad de Miquel para impedir que vaya ese balón con destino a puerta. El Chito Amarilla recoge esa pelota, malo el pase, la recupera Pedrito Azogue. jugando con William Álvarez. El pelotazo largo de Miquel para buscar a Tommy Tovar. Ahí está Tovar. Lo tocaba desde atrás el jugador Amarilla. Dice que había infracción.
1: Se disculpa, Chito.
0: Sí, lo reconoce el Chito Amarilla. Hay tiro libre que juega ya el cuadro de Nacional Potosí.
1: Ya compraron la bolsa de hielo para aplicarla a Wesley Junior.
0: Qué pena por el jugador. Se le inflamó nomás la rodilla.
1: Sí, señor.
0: En la caída.
1: En la caída fue. No es que Chito le tocó la rodilla. Le tocó abajo y en el cambio del pie de apoyo pisa mal. La rodilla se desplaza.
0: Ahora sí se viene a la cancha el número 90, Velasco, en el cuadro de Aurora. Despeje esa pelota, Velázquez. De cabeza la bajaba Pedro Azogue para el cuadro de Nacional Potosí. Valdomar con la pelota en el medio campo. Cambio de frente. Ahí lo encuentra el Maxi Núñez.
1: Vuelve a aparecer el Maxi.
0: Triple Maxi, levante el centro al área. A la cabeza de Álvarez para Tovar. Tovar y un remate un poco incómodo le queda a las manos del portero Rubén Cordano. Se salva de que le encajen el tercer tanto los hombres de Aurora.
1: Qué lindo lo que hace William, no, no es egoísta. Prefiere tocar a Tommy, que estaba mejor posesionado. Creo que no confió que le llegaba la pelota. Puso nada más la pierna, se luce el portero Rubén Cordano.
0: La pelota con Jair Torrico. Hacia atrás decide ponerla. Buen recaudo con Julián Velázquez. Este con Vidaurre. Se acerca en el medio campo Junior Sánchez. Nuevamente la pelota para el sector izquierdo con Jair Torrico. Largo el pelotazo para que corra Mojica. Ahí está Mojica. Levanta el centro. ¿Para quién? Para nadie. Va a correr para recuperar esa pelota. Henry Vaca lo hace muy bien en la individual. Lograba puntearla Andrés Torrico para despejar ese balón. La salida del cuadro de Nacional Potosí. Tomjanovic por el costado derecho con Maxi Núñez. Ahí está Maxi. Hace la diagonal. Se mete al medio campo. Sigue el Maxi. Sigue el Maxi. Uno, dos, tres hombres en el camino. Sigue el Maxi. Sigue el Maxi. El balón en profundidad para Tovar. La frena Tovar. Levanta la cabeza. Juega para Andrés Torrico. Ahí cortito lo esperaba nuevamente Maxi Núñez. Sigue Maxi, se la muestra. Uno, dos, tres hombres en el camino. Remata al arco primero. Velázquez pone la cara para despejar esa pelota. Otro tiro de esquina favorable a Nacional Potosí.
1: El cuarto para Nacional de los 10 que tiene Aurora. 14 tiros de esquina se han lanzado. Por ahora en este compromiso se producen las variantes. Ya está listo el Chavo Orellana. Juan José, casaca número 25. También casaca número 14. Juan Bautista.
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0: Buen juego. Torrico.
1: Y a ver.
0: Los dos están caminando por el costado.
1: Es Tomjanovic.
0: Torrico.
1: Tomjanovic y Núñez, sí, señor.
0: Ya vamos a confirmar de quién se trata. También la variante de cuadro de Aurora. Enseguida vamos Velasco a repasarlo. Va a ingresar Velasco.
1: El venezolano Moisés Velasco.
0: Va a levantar el centro.
1: Se fue Harrison.
0: Bueno, recién ingresó Harrison. No le gustó al máster.
1: No le gustó.
0: Va a levantar el centro el cuadro Nacional Potosí desde el banderín de córner. El centro al área. ¡Oh! La cabeza de Tovar que no pudo conectar. Recupera esa pelota de Miquel. El centro no puede ser posible. Otra vez con la pelota. Ahí estaba Bautista recién ingresado. Pierde la pelota. Arranca Velasco por el costado izquierdo. Conecta el pase con Henry Vaca. Henry cambia de frente inteligentemente para buscar a quien para que corra por ese costado. Jair Torrico. Ahí está Jair. Levanta el centro al área. La peina. Sigue con el balón dominado. El cuadro de Aurora. El remate que no pudo conectarlo bien Henry Vaca. Despeja a la gente de Nacional Potosí. Todavía en peligro. Esa pelota vuelve a meter la zona caliente. La gente de Aurora. Ahí está Viviani. Pisa la pelota. Se la muestra el rival. Hace la diagonal. Cubre esa pelota. Un rodeo sobre ella. Descarga con Velasco. Ahí está Velasco, va a levantar el centro al área, sin conectar con nadie. Antes de que se pierda por línea final, no, simplemente se va por línea final, no pudo alcanzarla. Jair Torrico, saque de meta que favorece a Nacional Potosí.
1: Sí, señor, casaca 14, Juan Batista ingresó por número 10, Maxi Núñez. Y también ingresó el Chavo Orellana, que reemplazó a Tommy Tomjanovic, que llevaba la casaca 11. Se cumple el tiempo en 45 de esta segunda etapa. 6 minutos más de adición a este partido. Mira lo que hace Chito. Mira. y dice que no hay nada, el juez lo toma del cuerpo a Batista.
0: Se va por el costado izquierdo trepando hasta la zona de ataque. Velasco retrocede con Jair Torrico. Cortito lo encontraba Ramallo. Ramallo pincha la pelota para que llegue Viviani. Cubre esa pelota de Miquel. Está en zona de peligro. Decide no complicarse. Despeja para el costado. Lateral que favorece a Aurora en zona de peligro.
1: Presiona Aurora 7. En los 3. Últimos minutos para Radio volcar el resultado a su favor.
0: Juega ya ese lateral. Le queda a Jair Torrico. Rebote en Pedro Azogue. Nuevo saque lateral que favorece a Aurora. A la carga ya viene Jair jugando con Velasco. Lo habían tocado, dice el jovencito Velasco. Simplemente se tiro va por línea de fondo. Ahí tiro de esquina para Aurora. Décimo primer tiro de esquina para Aurora. Da las indicaciones Jair Torrico antes de levantar el centro. Suena el silbato del árbitro. El centro de Torrico al área. La cabeza primero defensiva del Chavo Orellana para despejar esa pelota. Se viene Velasco, intentó rematar, volver a ponerle en zona de peligro y se la llevaba el señor Tobar con la mano. Tiro libre que puede ser peligroso. Puede ser peligroso, favorable a Aurora.
1: Sí, movió la ficha Julio César Valdivieso. Tuvo que sacar a Harrison Mojica, que retenía mucho la pelota.
0: Se cansó de Harrison Mojica, mucha tenencia de la pelota. Quería buscar él el lucimiento personal. Se calentó el míster y le dijo, chau. Aquí no me sirve eso.
1: Ya está fuera.
0: La pelota al centro de Jair Torrico. Peina la pelota, le queda Henry. ¡El palo! El palo le dijo que no al chiquitín Henry Vaca. Un remate, pero potente, que sigue temblando la portería de la tribuna norte. Se lo perdió Henry Vaca, la posibilidad de poner en ventaja a su equipo. Otra vez Abel Aurora. Otra vez Henry Vaca, el hombre que más lo busca.
1: Sí, señor. Y se guardó esa ficha a Valdivieso para la segunda etapa. Le está dando resultado, aunque todavía, aparte del gol del empate, no está aportando más con goles.
0: La pelota se va por línea de costado. Hay lateral que favorece Aurora. Agita ya los brazos con el Chito Amarilla. Ahí está el Chito, puntea la pelota para buscar a Viviani. Viviani jugando con Rodrigo Ramallo, nuevamente para Viviani. Este para Ramallo, no pierde la pelota porque lo cerraron entre tres. Largo el envío para que vaya a buscarla. William Álvarez sale a cazar mariposas. Suspira todo el Félix Capriles ante la salida de Rubén Cordano, que salió nadie sabe a dónde.
1: Sí, dejó.
0: Nadie, solo él sabe a dónde salió.
1: Dejó el rebote y prácticamente eso provocó el miedo. Tarjeta amarilla para Batista, casaca número 14, Nacional Potosí.
0: Otra tarjeta amarilla para el cuadro Nacional Potosí, número 14 para Batista. Acomoda ya el balón Jair Torrico para jugar el tiro libre. Y bueno, se va a ganar la roja, sí. Cada vez que acomoda la pelota, Jair Torrico la patea a Batista.
1: Sí, sí. Y Dailer Gutiérrez se vuelve loco al borde del campo de juego, dando indicaciones a la última línea de Nacional.
0: Un hombre nada más en la barrera. Levanta el centro a Jair Torrico. Peina la pelota para que llegue Henry Vaca. Sigue Henry. Uy. Me parece que lo tocaron desde atrás.
1: No. Sacó la pelota bien ahí el hombre Nacional.
0: La pierna de Henry. No sé qué dice Carlitos Mendoza allá en La Paz, que tiene la transmisión televisiva. ¿Lo habrán tocado a Henry? A mi percepción, entre la pelota y el
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0: pie de apoyo de Henry Vaca.
1: No, ahí está, se levanta, sabe él que no hubo nada.
0: Bueno, se reanudan las acciones desde el banderín de córner. Va a levantar el centro Rodrigo Ramallo.
1: Décimo segundo tiro de esquina para Aurora.
0: Acomoda esa pelota en el semicírculo, Ramallo. Se arman las parejas en el área. Va a levantar el centro Ramallo, muy pegado, casi sola. Casi hizo una olímpica. Casi le sale la olímpica a Rodrigo Ramallo. Lo buscó, lo intentó, probó suerte. Casi gritamos el gol de Rodrigo Ramallo.
1: Cerrado, bien atento Pedro Galindo. Salva su portería ante una inminente caída. Pudo hacer el 3-2. Esto parece que se va a terminar igualado. 49 minutos de esta segunda etapa. Quedan dos por jugar.
0: La pelota que va a ser repuesta por Galindo desde el saque de meta. Largo el pelotazo hacia adelante para buscar a Tobar. De cabeza primero Velázquez. Peina esa pelota antes de que se vaya por línea final. Sale Rubén Cordano. Cuidado. Esa pelota está que quema en las piernas de Cordano. Largo el pelotazo de Jair Torrico. Corría sin ver la pelota Rodrigo Ramallo. Recupera el conjunto de Aurora antes de que se vaya por el línea de costado. Hace su esfuerzo Junior Sánchez. Lo propio con Velasco. El Chito Amarilla jugando con Viviani. Pone balón en profundidad. No era posible para conectar con Henry Vaca. Se pierde la oportunidad. Bueno, se resbaló y no probó. No aprovechó Henry Vaca. Se sí, desconectó, señor. Decidió reclamarle la jugada a Viviani en vez de seguir atendiendo a lo que pasaba en el fútbol. La pelota hacia atrás con Velázquez. La salida de cuadro de Aurora jugando ya con Velasco. El pelotazo largo para que corra. No va a llegar nunca Henry Vaca porque fue más largo que preciso ese balonazo. Se va por línea de costado y lateral que favorece a Nacional Potosí.
1: Se cumple el 51, se cumple el tiempo adicionado. Veremos qué decide Mijail López. Esto está igualado 2-2.
0: Va a agitar los brazos ya Pedro Azogue. Se acerca esa pelota, la toma con las manos. Juega ya el lateral, la peina Tobar.
1: Se terminó.
0: El pelotazo y sí, señor. Hace sonar el silbato el señor López. Se ha terminado el partido aquí en el Félix Capriles. Reparten honores, 2-2 ha terminado el complemento de este partido. Final, nada que hacer, ambos tuvieron la oportunidad, ninguno pudo invocar al arco, 2-2 y hasta ahí llegó. Final del partido, señoras y señores, Nano Cartagena, hasta ahí llegaron.
1: Sí, le salva la tarde, noche, si usted quiere, en Henry Vaca, a Rubén Cordano, porque hubiese quedado como el villano, ¿no? Ante ese grueso error que provocó el penal para el 2-1 favorable al plantel de Nacional. Fue Henry el que provocó prácticamente el tanto de la igualdad para que Rodrigo en puerta meta la pelota al fondo de las redes. Con ello termina igualado a dos tantos por lado. Lindo partido porque Nacional nunca se entregó, porque Aurora nunca renunció a ir a buscar el resultado. Lástima, no alcanzó el tiempo porque oportunidades sí tuvo, oportunidades sí generó, pero al final esto queda igualado 2-2. Harrison Mojica ya luce una camiseta del cuadro de Nacional Potosí y va a saludar a la familia aquí al borde.
0: Final entonces de este compromiso. Muchísimas gracias, Nano Cartagena.
1: A vos, Eduardo. Vamos a terminar este trabajo para la Red Deportiva de Bolivia. Carlos Enrique Rivera, Carlito Mendoza y todo el equipo de la Red Deportiva de Bolivia de ATV Radio. Nosotros desde la red Cepra Satelital 100.9, Deportes en Acción, Fútbol 24-7. Hicimos una trilogía para los gritos de gol.
0: Hacemos la posta entonces. Gracias, Carlitos Mendoza. Gracias a Carlos Enrique. Nos vamos nuevamente hasta La Paz. En el relato lo vamos a tener a Iván Borges para el siguiente partido. Muchísimas gracias y hasta que el fútbol nos vuelva a convocar.
4: Gracias, querido Eduardo, un gran abrazo directamente hasta Cochabamba, igual para nuestro querido Nanito Cartagena, directamente desde el sudamericano Félix Capriles. Un abrazo para Eduardo. Me hizo recuerdo a alguien que se llama el perro Bermúdez, directamente desde México. No, a ver, le mando un abrazo a mi querido Eduardo Durán, directamente desde Cochabamba, con esta gran narración en el estadio sudamericano Félix Capriles, donde Aurora no pudo ganar. Terminó 2-2 con Nacional Potosí. Aquí en el Siles, aquí en el estadio Hernando Siles, estamos con Iván Borges, juntamente con el ingreso de Bolívar.
5: Muy buenas noches, Carlitos, y a toda la gente que nos escucha a través de la Red Deportiva por ATV Radio. Una vez más, muy feliz y contento de estar en estos micrófonos para todo el país. Un recibimiento espectacular de la vieja escuela del hincha celeste, a pesar que me parece que el hincha de Bolívar no ha respondido en este buen compromiso que se puede decir en la previa contra un Blooming. Qué bueno, ¿qué les puedo contar? De todas maneras, ya están ambos equipos, ambos jugadores en el terreno de juego. Todo listo para que empiece este compromiso, Carlos.
4: Exactamente, y estamos todos listos, todos preparados, es cierto, en este compromiso que vuelve la liga, vuelve el torneo todos contra todos. Tampoco es que en el cine tenemos una gran cantidad de gente, como lo que tuvimos, por ejemplo, Iván. Estadio Víctor Agustín Ugarte. En Potosí, la verdad que el hincha Lila la rompió. Qué buena cantidad de público, gran partido. Bueno, era el partido de la fecha, por eso creo que el estadio de Potosí casi se llenó, Iván.
5: Sí, sin ninguna duda, Carlitos, sí. Fue un gran compromiso con muchas dificultades, con muchas cosas que pasaron en ese partido. Muchos dicen error arbitral, fue penal, no fue penal, de todas maneras saca, ha ganado el elenco Lira. Tres puntos vitales para Real Potosí que me parece que le permite todavía respirar y seguir apuntando a ser tercero, quizás segundo en este campeonato de todos contra todos. Un lindo marco humano que se ha vivido donde va Die Strongest y Bolívar, me parece que se llenan los estadios, los dos equipos más populares del fútbol boliviano. Y no fue la sorpresa en Potosí, Die Strongest hizo nomás su tarea, también el hincha en Real Potosí, el hincha Lira, respondió en el Víctor Agustín Ugarte. Creo que el resultado era el óptimo para el conjunto, para el hincha potosino. De todas maneras, creo que mucho para replantar para Die Strongest, que ha dejado todavía mucho camino.
6: Otra jugada
5: Bolívar, enseguida veremos en 90 minutos qué va a pasar en la tabla de posiciones. Y a mañana el Guarredi con el resultado de Die Strongest, y Bolívar va a jugar su partido contra Independiente Petrolero.
4: Exactamente, always contra Independiente Petrolero, ¿no? Evidentemente, para marcar el cierre de la fecha 21. En este momento vemos al capitán de Blooming, totalmente de azul, la Academia Cruceña, totalmente de azul, pero un azul oscuro. El capitán de Blooming, Moisés Villarruel. El capitán de Bolívar, obvio, Leonel Justiniano, totalmente de celeste. Su portero, en este caso Carlos Emilio Lampe, de naranja, sí. Y rojo para el portero de Blooming. Rápidamente, después de Nicole Rivera, conoceremos las alineaciones de uno y otro plantel.
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4: La Academia Celeste que forma de la cancha de la siguiente manera: en la portería 1, Carlos Emilio Lampe; 4, en el fondo por derecha, número 8, Luis Paz; primer central, número 3, Javier Arriaga; el otro central, 33, además cumpliendo la norma sub-20, Fernando Mena; por izquierda, 4, José Sagredo. En la mitad de la cancha, con Leonel Justiniano con la casaca número 23, además el capitán celeste; 6, Erwin Maca; por derecha, 7, el Papu Velázquez; por el otro sector, 14, Robson Mateus; y adelante dos hombres, 9, Martín Cauterucho; y el 27, Tyron Asprilla Nicole. Y conocemos la alineación de Blooming.
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4: Mientras tanto, que la gente de Blooming informa de la siguiente manera: en la portería, casaca número 71, Gustavo Almada; 4 hombres en el fondo, 18, González; por derecha, 24, Justiniano; la dupla de centrales, Mark en un back con Julio Vila; en la mitad de la cancha, con Matías Avisab, Moisés Villarruel, Richard Espenja; y el enganche es Roberto Hinojosa, para poner adelante a Byron Garcés y a Gilmar Centella. Con ustedes, el inicio del compromiso con Iván Borges.
5: Muchas gracias, Carlitos. Y en este momento, en este preciso momento, ha comenzado el fútbol. Así, señoras y señores, ha comenzado el partido, ha comenzado el compromiso entre Blooming versus Bolívar. Cruce de academias en el estadio Hernando Siles. Comenzaba el compromiso. Me parece que hubo un cruce fuerte en el campo de juego. Me parece que hubo cruce de cabezas, un choque de cabezas en el saque del equipo de Bolívar. Era Javier Arriaga el que despejaba esa pelota desde zona 1. Arriba, uy, sí, me parece que hubo un golpe de 3 jugadores. 2 de Blooming, 1 de Bolívar. Ambos galenos de ambos equipos ya están en el terreno de juego, Carlitos.
4: Totalmente fortuito este choque, los 3 evidentemente con la pelota, y 2 justamente cabeza con cabeza. Una lástima, pero mira, uno ya se repone, el de Blooming ya lo hace, el de Bolívar en este momento también se levanta. Falta uno de Blooming que se levante para que continúe evidentemente este compromiso. Tanto los galenos de Blooming como los de Bolívar ingresando a la cancha y ya recuperando sus jugadores, Nicole.
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5: Y todavía un jugador de Blooming en el terreno de juego, me parece que es el capitán Moisés Villarruel. Y nosotros estamos después de un gran relato de Eduardo Durán, un gran amigo y colega de trabajo desde Cochabamba con Nadito Cartagena. Una gran labor que hicieron en ese compromiso. Y así Eduardo Durán, como el perro Bermúdez, Carlos, estaba en el compromiso entre Oro y Nacional Potosí.
4: Así es, un abrazo para nuestro querido Eduardo Durán. Directamente desde Cochabamba, se lo extraña mucho aquí en la ciudad de La Paz, pero ahora hace vibrar, ¿no? Con ese serrucho que conocemos aquí en la sede de gobierno.
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4: en Cochabamba, ¿no? Un gran abrazo para nuestro querido Eduardo.
5: Así es, un abrazo al serrucho Durán. Domina la pelota el equipo de Blumine. Desde el fondo va saliendo Eduardo Justiniano a la pelota de la mitad del campo de juego para Moisés Villarruel. Por el sector izquierdo, largo y ancho esa pelota. Desde el fondo va a salir Carlos Semino Lampe. Está vestido de naranja, saliendo desde el fondo de la pelota en el sector defensivo. Está con Fernando Mena. Domina la pelota bien Fernando Mena. Está de pierna derecha. Domina bien y Sebrón pisa bien la bola. Atención, saliendo desde el fondo está Fernando. Levanta la mirada arriba y Sebrón en la pelota, pero está derecho bien para Robson. Robson para su compañero de equipo. Va saliendo el Choco Paz. El Choco Paz para Robson, nuevamente el Choco, desde el fondo para quien, para su compañero de equipo Fernando Mena, pasando lentamente en la mitad del campo de juego de pierna derecha, cambio dado por cada izquierdo, salía el cruce Juan José González, desde el fondo va a salir Xavier Arriaga, está Arriaga, domina Mena, pelota de pierna izquierda, cambio de lado por el sector derecho, está Fernando Mena, levanta la mirada, atención, conduce lentamente en la pelota, está Mena, levanta la mirada, atención, arriba el balón por el costado derecho para que vaya corriendo el Choco Paz, corre el Choco Paz, va a levantar el centro, atención por el costado derecho, por el sector de los populares, arriba el centro de la pelota en el área, golpe de cabeza de Julio Vila, muy bien. Nuevamente la pelota para el costado derecho para que vaya subiendo lentamente Bolívar. Este Choco pasa atrás para Erwin Vaca. Viene Vaca con la pelota. Juega rato el piso. Muy bien para Justiniano. Nuevamente Vaca de pierna izquierda. Cambio de lado para José Sagredo. Se viene Sagredo con la pelota. Dominando el frico. Muy bien para John Velázquez. Se viene el Papo contra la marca de Juan José González. Se viene Bolívar con el portado derecho. Va a subir y levantar el centro. José Sagredo arriba el centro. ¡Oh! Y salía Gustavo Almada. Intentaba golpear ese frico con la cabeza. Martín Cauterucho. Y salía muy bien Julio Vila, me parece que era Marquín Humá. Desde el fondo va a salir Xavier Arreaga con la pelota. ¿Para quién? Para Erwin Vaca. Me parece que para las acciones el árbitro central del compromiso, Dilio Rodríguez, está sentido Gustavo Almada. Y ya los silbidos en el Siles se empiezan a hacer sentir, Carditos.
4: No puedes, como Blooming, como equipo profesional, con un equipo que supuestamente quiere competir, enfriar el partido. ¿Pero desde qué? El minuto 3, incluso el minuto 1, cuando chocaron con cabezas, evidentemente fue grave, al parecer, pero rápidamente levántense, juguemos al fútbol. Pero al parecer quieren enfriar el partido, sí, desde el minuto 3. Por eso también la gente rechifla en este momento.
5: Escuchaba las palabras de Oscar Paulucci, el nuevo director técnico de Blooming, cuando llegaba a Santa Cruz. Decía: nosotros vamos a hacer todo para ganar en La Paz. Y por el momento no están haciendo nada en 4, casi 5 minutos de fútbol. La pelota para el costado derecho está Fernando Mena. Domina bien esa pelota de pierna derecha, cambio de lado para el Choco Paz. Por el sector de la popular va subiendo desde el fondo. Arriba ese balón. La pelota desde el fondo va saliendo el equipo de Bolívar. Va a venir y se queda lateral. Va a salir en cualquier momento. Domina bien la pelota. Dominando en el ferico en la mitad del campo de juego. Viene Erwin Vaca. Domina bien la pelota para el Choco Paz. Este Choco Paz para Robson Mateo. Da la media vuelta el zurdo. Domina bien la pelota. Da la media vuelta. Quería que gane entre 3. Le quita la pelota. Muy bien. Moisés Villarruel. Arriba ese balón. Se anticipaba. Viene el jugador Erwin Vaca. La pelota desde el fondo está González. Pierde la pelota. Está John Velázquez. Se viene Velázquez. El Papu le pega largo. Y esa pelota se pierde por el fondo. Se estiraba a lo largo y a lo ancho. Gustavo Almada solo para la foto. Esa pelota se pierde por el fondo. Y nosotros nos vamos al tiempo. 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
5: 5 minutos de fútbol.

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1: Va a ir al saque lateral Eduardo Justiniano por el sector de la Popular. Va a venir el equipo de Blum desde el fondo. Va a salir con Julio Vilo. Domina bien la pelota. Está Vilo con la pelota desde el fondo para Gustavo Almada. Domina bien esa pelota. Está Almada con el balón de pierna derecha. Rata el piso para Margen. Un bajo en el borde interno. Nuevamente atrás para Almada. El pum para arriba. Va a pasar lentamente la mitad del campo de juego para que vaya corriendo José Sagredo. Detrás de esa pelota también lo hacía el Jorge Macentilla. Está José Sagredo desde el fondo para que vaya Carlos Emilio Lampe. No, para Isonia Centilla. Ahí está Carlos Emilio Lampe de pierna derecha. Largo y ancho para que vaya Dairon Asprilla de cabeza. Primero la cabeza de Margen. Va a estar Moisés Villarruel. Atrás para el jugador Matías Avisaba. Avisaba ya está con la pelota. Desde el fondo va a salir para Gustavo Almada. Viene Gustavo Almada. Cachetea muy bien la pelota. Está Gustavo vestido de rojo en la noche de hoy. Que tenemos en Hernando Siles. Arriba y se frica para que vaya corriendo Gilma Centilla. Mala marca de José Sagredo. Estaba en posición adelantada. El jugador de Blumine va a ser salida del equipo celeste.
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1: Desde el fondo salía Vila, despejaba esa pelota. Tiene que correr Carlos Emilio Lampe por el costado derecho. Va saliendo como el líbero. Carlos Emilio despeja la pelota para el fondo. El hincha de Bolívar Silva, después de su última jugada del 1, va el equipo celeste. Va a ir al saque lateral. Y lo va a hacer Eduardo Justiniano, que va lentamente al saque lateral, Carlos.
2: Claro, es para un poquito enfriar también el partido. Bolívar quiere abrir el marcador a como dé lugar y lo está, digamos, arrinconando el equipo de Blumín. Por ahora, la Academia Cruceña como equipo en bloque no ha salido aquí en la ciudad de La Paz.
1: Este Eduardo Justiniano arquea la mano, domina la pelota para Mario Gansés. Va a dar la media vuelta, quita muy bien la pelota el jugador, me parece que era Luis el Choco Paz. La pelota se va para el fondo. Va a venir el primer tiro de esquina del compromiso.
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1: El primer tiro de esquina del compromiso, el primero para el equipo de Blumine. Va a acomodar la pelota, me parece que Roberto Hinojosa le va a pegar ese esférico. Le va a pegar a la caprichosa, atención. Ya están los más grandotes en el área. Agazapado Carlos Emilio Lampe. Lo veo saltar a Xavier Arriaga, Vir Hinojosa. Arriba el cinto, la pelota en el área. Golpe de cabeza, muy bien de Martín Cauterucho para que vaya corriendo John Velázquez. Golpe de cabeza de Matías Avisaba. Regala la pelota para el zurdo. Está para Robson Mateus. La pelota rata el piso para que se vaya dando la media vuelta. Martín Cauterucho está para quién, para John Velázquez. Que viene Velázquez, la pelota está con Iso, muy bien para Robson. Arriba el esférico para Martín Cauterucho, pasando la mitad del campo de juego. Le pone primera, le pone el segundo Bolívar. Está con Martínez, el pase retrasado para Justiniano de primera para el costado derecho. Viene para Robson, este el zurdo. Viene Robson, la pelota en profundidad para el Choco. Pasa arriba el centro, en un va, marca en un va, despejaba esa pelota. Choque de puños con Gustavo Almada. Tiro de esquina a favor de Bolívar.
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1: Le va a pegar a la pelota Robson Mateus. Está acostado cerca al sector de la curva norte, casi sector popular. Está el zurdo. Va a sonar el silbato de Dino Rodríguez. Arriba el centro de la pelota en el área. ¡Oh!

0: que aparecer Dairon Asprilla sobre 10 minutos del primer tiempo. Apareció en el jugador del dorsal número 27. Empezó a correr y se elevó. Entre lo más alto estuvo Dairon Asprilla. No le pudo sacar nadie. Saca esa pelota de la cabeza. Saltaba la nada Gustavo Almada. Mandó a guardar esa pelota. Eso dice que Bolívar está 1, Blooming 0.
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2: La gente de Bolívar celebra en este momento. La gente de Bolívar con el tanto de Bolívar, con el tanto de Dairon Asprilla. Dairon Asprilla que marca la diferencia saltando, brincando después de ese gran centro. Y ahí aparece justamente el equipo celeste arrancando con la victoria. Prácticamente era previsible que se iba a dar de esa manera, porque Blooming solo se tenía que a defender y nada más. Y cuando un equipo solo se defiende, prácticamente es cuestión de tiempo. 1-0, ya gana Bolívar.
0: Atención, se viene Leonel Justiniano a la pelota en el área, está Cauterucho. Intentaba pegar de esa pelota el volante de contención de la Academia Celeste. La pelota impactaba, me parece, en el jugador Juan José González. La pelota se va para afuera. Otro tiro de esquina para Bolívar.
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0: El tercer tiro de esquina del compromiso, el segundo para la Academia Celeste. Le va a pegar a la pelota, me parece. A ver, creo que es Martín Cauterucho. Sí, es Martín Cauterucho, le va a pegar al tiro de esquina, qué raro. Atención, va a venir Martín Cauterucho de pierna derecha, arriba y centro la pelota al área. ¡Oh! Ese esférico. Por detrás aparecía, me parece, era Fernando Vélez, Xavier Arreaga. Pero qué raro, ¿no, Carlos? Pegarle al tiro de esquina a Martín Cauterucho no le pega nada mal tampoco.
2: Sí, la verdad, uno entiende que los extremos generalmente van, o el mediocampista, o el enganche, pero no, pues, el centro delantero. Es muy raro, pero se dio de esta manera, pero no le pegó nada mal Martín Cauterucho.
0: Va a salir desde el fondo, está Gustavo Almada, le va a pegar a la pelota. No sé si puede ver, Carlitos, Gustavo Almada está con esos guantes que se hicieron muy populares, rojo, amarillo y verde, desde la convocatoria de una Copa América, si me parece, de Gustavo Almada. La pelota va a ser de John García, va a empezar ese Papu Blas. Viene el diestro, da la media vuelta, juega muy bien el Papu. Domina bien esa pelota de los Cachos Naranjas. El pase retrasado, mirando un lado, pasando al otro. Muy bien el Papu, viene para José Sagrada del Zurdo. Arriba esa pelota para que vaya corriendo John Velázquez. Atención de pierna derecha, va a levantar el centro. E iba a la cruce muy bien Juan José González. Me parece que va a venir el saque lateral, lo hace rápidamente, viene, domina, viene esa pelota. Está Martín Cauterucho, el pase retrasado para que le pegue José Sagredo, mordido y remate. Va a salir Matías Avisa desde el fondo para que vaya corriendo Gilma Centella. Será el cruce muy bien, Xavier Arreaga está regado con la pelota, levanta la mirada atrás desde el fondo para que le vaya jugando Carlos Semino Lampe. Está Carlos Semino Lampe de pierna derecha, cambio de lado para que vaya saliendo Luis el Choco más arriba en la pelota para que vaya corriendo, domina, viene pegado a la línea de la popular Robson Mateo, sin 20, zurda la pelota en profundidad y apareció Julio Mira para que vaya jugando rápidamente, rota el piso para Moisés Villarreal, de pierna izquierda arriba en la pelota para que vaya corriendo el jugador Bayro Gansix, intentaba García para salir el libero Carlos Emilio Lampe, reviente la pelota de nada, va a saltar Dairon Asprilla, regala la pelota a Lampe para que vaya corriendo Moisés Villarreal, pasando la mitad del campo de juego, está el zurdo, domina bien la pelota para que vaya dominando, viene Hinojosa, está Hinojosa con la pelota cambiando de lado para que vaya corriendo su compañero de equipo Avisaba, regala la pelota, está John Velázquez, domina bien la pelota, está Velázquez jugando a red del piso para su compañero de equipo Leonel Justiniano, iba al piso Matías Avisaba, tiro libre a favor de Bolívar.
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0: Va saliendo desde el fondo, está reagando, mira bien la pelota el ecuatoriano. Lentamente la salida de Bolívar, ya con el 1-0 en 10 minutos de fútbol. Marcó el primero, Dairon Asprilla. Desde el fondo está Fernando Meno, domina la pelota con el borde interno por el costado derecho. Va saliendo para Robson. Está Robson con la pelota, el balón en profundidad para que vaya a correr el Chico Paz. Pone primera por el segundo, arriba ese centro. La pelota se va desviado, va a ser salida desde el fondo para Gustavo Almada. En el guardameta de Blumen. Mira, prepara, apunta, analiza Gustavo. Se toma su tiempo, acomoda la pelota. Me parece veces que pone el esférico en el césped, en el lugar tal vez más verde que ve. Domina bien la pelota, está muy simple, la rueda atrás para Gustavo Almada. Domina bien la pelota de pierna derecha, largo y ancho esa pelota. El esférico para Gustavo derecho para que vaya el golpe de cabeza de Guilherme Centellas. Domina golpe de cabeza de José Sarriendo en la pelota para John Velázquez. Atención a esta Velázquez desde el fondo para que vaya corriendo. Nuevamente Carlos Emilio Lampe de pierna derecha va saliendo y nosotros aprovechamos para irnos al tiempo. Al tiempo y el marcador en ATV Radio.
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0: 15 minutos de fútbol. Bolívar 1, Blooming 0 en la ciudad de La Paz.
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0: Un duro cruce entre Leonel Justiniano, me parece, y el 10 de Roberto Hinojosa, que se encuentra sentido en el campo de juego. Pero la jugada que concluye Moisés Villarruel es muy precaria. Remató al arco. Y creo que esa pelota le mandó a los parlantes que hay en el estadio Hernando Siles. Va a salir desde el fondo, está Bolívar, Juan Darrete el piso con el Choco Pato, viene la pelota para Erwin Vaca. Está Vaca con la pelota, pisa, viene la pelota el zurdo. Arriba la pelota para Dairon Asprilla, domina bien la pelota a Asprilla. Dale de vuelta en pisa, corre Asprilla, atención Asprilla, cambió de lado, buen balón para que vea corriendo John Velázquez. Atención, está en Papu, domina bien la pelota el 7 de pierna derecha, atención en pisa, corre, levanta la mirada arriba, centro la pelota en el área. ¡Ay! Marguen Umba puso la frente primero para que la pelota sea por el fondo. Ahí está lo beso. Oscar Paulucci, Carlos, enseñándole a marcar a sus jugadores.
2: Exactamente, el pelado Paulucci en este momento dando indicaciones a sus jugadores para que defiendan un poquito más en zona, para que evidentemente estén un poquito más atentos al Papu Velázquez. Lo veo muy movedizo, como hace mucho tiempo no lo veía a Martín Cauterucho desplegándose en el tema físico, dando una esprilla en lo propio. Lo que sí me llama la atención es que no veo a un enganche como Robson Mateus, del que conocemos incluso en selección. Hoy Robson prácticamente es extremo por derecha. Me llama la atención, no lo está haciendo mal, pero Bolívar, reitero, es mucho más hoy por hoy en la cancha que Blooming.
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0: Una buena corrida por el costado izquierdo de Julio Vila, domina la pelota el equipo de Blooming, está Matías Avisaba en la pelota, rata el piso para el costado derecho, domina bien la pelota, rata el piso, está Guilherme Centella, este es bueno en la pelota para Avisaba, viene el uruguayo en la pelota para
4: Guilherme Centella, 100.3
0: está Guilherme Centella, la pelota para Centella, quería hacer el caño de por medio a Sabina Arriaga, mirá si te salía Guilmar, va a venir el saque lateral de Juan José González, el saque lateral aquí en la Red Deportiva.
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0: Elevaban en el centro, pasaba Byron Garcés a lo largo y a lo ancho en el corazón del área de Carlos Emilio Lampe. Y yo te digo, Carlos, si Blooming se anima, si Blooming empieza a jugar, podría causar algo de peligro en el arco de Bolívar.
2: Lo que pasa es que Bolívar está regalado allá arriba. No sabemos lo que significa el poderío ofensivo de la Academia Celeste y no se está cuidando mucho, pese a que tiene dos volantes de marca, no sé por qué, en el caso de Justiniano y Erwin Vaca. Pero Blooming, si se anima, le puede hacer daño a Bolívar. Pero es el tema, que se anime.
0: Está Mateo, se ha avisado con la pelota para Moisés Villarreal, para René Hinojosa, Roberto Hinojosa, da la media vuelta, pita foul, el juez entrada, el compromiso, Dilio Rodríguez. Eso no entiendo, tener dos volantes de marca en Bolívar y lo mandas pegado a la banda derecha, Robson, se nota en el campo de juego la falta de un enganche, de alguien que genere fútbol, y ese es Robson. Pero en este partido creo que está la orden de Restrepo, me parece que fue otra. Va a venir el tiro libre a favor del equipo de Blumine. Me parece que es Matías Avisab que le va a pegar a la pelota. También está el jugador Roberto Hinojosa. Le van a pegar al esférico. En cualquier momento va a sonar el silbato de Dinio Rodríguez, vestido de amarillo en la jornada de hoy. Atención, sensación de gol, peligro de gol. Está agazapado Carlos Emilio. Este Hinojosa le pega al arco. Lampe la pelota en el área. Da la media vuelta. Tiene que sacar encima. No, va a venir el golpe. Cachetea la pelota con el borde interno. Intentaba Juan José González. Va saliendo John Velázquez para José Sagredo de pierna izquierda. Arriba ese balón para Dairon. Regala la pelota. Desde el fondo va a salir con Xavier Arriaga. Exión Mimbaco con la pelota. Viene para Leonel Justiniano atrás. Para Arriaga. Viene de pierna derecha. Cuando rete el piso para el zurdo. Que hizo el Mimbaco. Regaló la pelota. Viene Mario González. Está por Hinojosa. La pelota retrasada. Después de ser el empate. Y lo que hizo Erwin Vaca. Y lo que hizo Erwin Vaca, Carlos, si es por esta clase de cosas que no es convocada a la selección boliviana.
2: Claro, muchos dicen Erwin Vaca, como lateral por izquierda o como volante de corte, tiene errores muy puntuales de desatención e imprecisión. Erwin Vaca, que en este caso, si no era por la buena respuesta tanto de Arrega como de Lampe, tranquilamente se venía el empate de la academia.
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0: 20 minutos de fútbol. Bolívar 1, Blooming 0 en la ciudad de La Paz.
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0: Domina la pelota para el costado izquierdo, está Blumine, que en los últimos 5 minutos es el protagonista principal del compromiso. Este Hinojosa domina bien la pelota, domina bien Melones, va a jugar rato el piso con Eduardo Justiniano, arriba y se frico, regala la pelota. Está Fernando, viene desde el fondo para que vea cuando con Carlos Severo Lampe de primera, que no es su fortaleza jugar con los pies. Vale, corte muy bien, Moisés Villarreal, regala la pelota para Matías, avisando a la media vuelta, quita la pelota el jugador de Bolívar, pero lo hace con Paula, así lo dice Dilio Rodríguez, el juez central del compromiso, que por el momento me parece que está haciendo bien las cosas. Va a venir el tiro libre a favor del conjunto pascanero.
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0: Le va a pegar a la pelota el equipo de Blumine, que está vestido con una polera oscura en la jornada de hoy. Le va a pegar a la pelota, me parece que es Moisés Villarruel. Parado 3 es Matías Zavizabe, en Uruguay. Le va a pegar al balón. Está agazapado Carlos Emilio Lampe. Atención, estamos esperando el silbato de Dino Rodríguez, el juez central del compromiso. Está Zavizabe de pierna derecha, arriba, largo y ancho. Y se banó la pelota en el área. Va a llegar el centro, viene González, le pega largo. Primero Carlos Emilio en bolsa, viene esa pelota. De pierna derecha, arriba, se para que vea corriendo. John Velázquez pone primera para el segunda, no va a alcanzar John, no va a alcanzar el Papo. Primero González pone el cuerpo, quería quitar con Paul, el jugador Velázquez, el 7 de Bolívar. Y no entiendo la disposición táctica de Bolívar. Carlos Robson, su posición ideal me parece que es detrás de los delanteros, el enganche, pero hoy anulado por el sector derecho.
2: Es que no sé si anulado, porque ahora, digamos, está intentando con dos extremos y dos delanteros. Hoy el esquema es muy diferente, seguramente en un tema de probar esquemas, el señor Alejandro Restrepo. Hoy es un 4-4-2 bien marcado. Los dos delanteros son Cauterucho y Dario Nasprilla, los dos mediocampistas de corte son Justiniano y Erwin Vaca, y los dos extremos, por izquierda el Papo y por derecha Robson Mateos, para que con pierna cambiada puedan hacerle daño al rival. Está probando Restrepo. Por ahora, digamos, ni uno ni otro lo ha hecho mal. Por ahora, lo que podría reclamar, lo que podría criticar, es lo del doble volante de corte.
0: Me parece que ahí lo hubieras puesto a Robson y ponerlo, que sea John García, no sé, algo más ofensivo. De todas maneras, va jugando Robson desde el fondo por el costado derecho al piso. Iba el jugador Hinojosa, cometía foul. Así lo dice Dilio Rodríguez, el juez central del compromiso. Levántase, dice Roberto Hinojosa. Robson Mateus va a salir el zurdo desde el fondo con Fernando Mena. Viene Mena con la pelota, Mena viene Melones. Para Javier Arriaga, está arriba con la pelota desde el fondo. Va a salir el Trix. Domina bien la pelota de pierna izquierda, juega rasante al piso para Erwin Vaca. Arriba y se balón para Dairon Asprilla. Da la media vuelta, viene Asprilla. Domina bien Melones. Aguanta la pelota con la carrocería, viene para José Sagredo. Está José Sagredo con la pelota, juega raza al piso atrás para que para su compañero de equipo de Erwin Vaca. Se viene Vaca con la pelota para Leonel Justiniano. Justiniano con la pelota, cambio de lado, buen balón para el costado derecho para que vea corriendo por el sector de los populares. Se viene Mateus, el zurdo pasó por la espalda, intentaba con el Choco Paz Y te digo que es anulado Robson, no por Blooming, Carlos, sino porque no es su posición. Es como a Arriaga lo ponga, que sigo de nueve, volante de creación.
2: Está intentando hacerlo. Por ejemplo, tuvo dos jugadas muy interesantes Robson Mateus para justamente llegar por la derecha, hacer la diagonal e intentar pegarle. Pero es evidente, ¿no?, que su posición natural, su posición donde él se siente más cómodo, es evidentemente la mitad de la cancha.
0: Byron, está Byron, Byron con la pelota, viene Byron, está el segundo, viene el primero, viene Byron, da la media vuelta, muy bien Lampe, le canta el primero, está avisable, pega el arco. Me parece que era Fernando Mena aquí en la línea, salvó esa pelota, no sé lo que hizo José Sagredo, que mandó la pelota despacito, regalando ese balón para que Byron Garcés ingrese el mano a mano con Carlos Emilio. Carlos Emilio, el gigante, se agigantó. Estuvo Matías Avisabi, Fernando, el alguacil Mena mandó la pelota por afuera y se acaba de salvar Bolívar.
2: Si no es Servín Vaca, es José Sagredo. Ambos ya regalaron. Es como que, a ver, quiero que se ponga más difícil la cosa, les ayudaré a que me marquen gol. Ervin Vaca ya les regaló, no lo aprovecharon. José Sagredo ya regaló, Blooming no aprovechó. Blooming está teniendo serias chances de gol, por ahora no las aprovecha.
0: Bien, va a venir el tiro de esquina en el cuarto del compromiso, el segundo a favor de Blooming. Le va a pegar a la pelota este Hinojosa de pierna izquierda, levanta manos, arriba el centro, el balón en el área, despeja muy bien José Sagredo desde el fondo, va a jugar a ras del piso, está Juan José González, levanta la mirada, arriba el centro, el balón en el área, muy bien Carlos Emilio, va jugando rápidamente Carlos Emilio, Lampe para Robson Mateus, y si la hace bien puede ser, va Robson, domina bien la pelota, el del zurdo, y domina bien la pelota, pasó por la espalda con Terucha, le pega el arco, Almada la pelota en el área, González, y González sacó ese balón por afuera. Por el momento 1-0 va ganando Bolívar. Pero me parece que Ervin Vaca y José Zaguero quieren un poco más de emoción. Va a venir el saque lateral en cualquier momento para las acciones. El juez central, Carlos.
2: Por eso lo ponen de extremo por derecha, para que haga justamente aquello. Lo está improvisando para algunos a Robson Mateus, pero para mí está probando esta opción para que justamente tenga esta clase de opciones. Llegar en velocidad, porque Robson es veloz. Llegar con esa técnica, porque Robson es técnico. Y que haya esa diagonal y esa potencia en su zurda para rematar. Creo que es un arma que está intentando llegar a probar o afilar, digamos, a Robson Mateus para próximos compromisos. Repito, es un experimento, pero no lo veo mal.
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0: Está Centella con la pelota, domina, viene Cebrón, da la media vuelta, bien Centella, desde el fondo va girando con Matías Avisaba, cambió de lado, buen balón para que vaya jugando Byron Garcés, muy largo esa pelota, levante el banderín, el juez que va corriendo por este sector, Eduardo Saavedra. 1-0, se mantiene el compromiso desde el minuto 10.
3: Y 59.
0: Con un golazo de cabeza de Dairon Asprilla, va a salir desde el fondo el equipo celeste. Acomoda esa pelota Fernando Mena. Me parece que le va a pegar a la pelota Carlos Emilio Lampe, que por el momento, si no fuera por este señor, ya estaría 1-1 el asunto. Está Carlos Emilio, largo y ancho esa pelota, recibe despecho, muy bien en el jugador Asprilla. Asprilla atrás para su compañero de equipo, está Mateus. Levanta la mirada, viene Mateus, está el zurdo para Asprilla. Viene Asprilla con la pelota desde el fondo para que vea jugando Luis el Choco Paz con la pelota para Ervin Vaca. Viene Vaca con la pelota desde el fondo para que vea jugando a red de piso, muy bien Mena. Viene Mena con la pelota, cambio de lado por el costado izquierdo para que vea saliendo Xavier Arriaga. Está Rico por el costado derecho para que juegue, dominando la pelota Fernando Mena. Mena con la pelota para el Choco Paz. Está el Choco Paz, dominando la pelota Fernando Mena. Mena con la pelota para el Choco Paz. Está el Choco Paz con el balón por el costado derecho, por la popular atrás nuevamente para Fernando Mena. Viene Mena con la pelota, pisa, viene la bola, pisa, viene el balón en el círculo central abajo, jugando a red del piso. Ya viene Arriaga pasando la mitad del campo de juego. Pone primera por el segundo, le va a pegar a la pelota. Pierde la pelota, no, ahí Arriaga domina, viene Pelone. Da la media vuelta, intenta muy bien Hinojosa. Está Moisés Villarruel, Justiniano con el balón. Viene para Frilla, domina, viene la pelota Frilla. Cambió de lado, levantó la mirada con el borde externo. Cachetaba esa pelota, viene González. La pelota para José Sagredo. Viene el balón con el jugador Velázquez. Viene Velázquez de pierna izquierda, arriba el centro. Gustavo Almada. Y Gustavo Almada en dos tiempos agarra muy bien esa pelota. Va a ser salida en cualquier momento del equipo de Blooming.
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0: Arguiancho, esa pelota de Julio Vila, cachetea muy bien la pelota, ganó muy bien Hinojosa con el cuerpo, y se viene Blooming, domina la pelota, viene Blooming con el balón, le va a levantar el centro, atención, en mano a mano, le va a pegar a la pelota, y muy bien Mina. Muy bien y Mina, en el mano a mano, impasable el jugador juvenil que tiene Bolívar. Hinojosa puso el físico en contra de Luis el Choco Paz y obviamente ganó. Esa pelota se va para afuera y va a venir el tiro de esquina a favor de Blooming.
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0: Va a ir ese tiro de esquina, está el jugador Matías Zapizap, el quinto en el compromiso, el tercero a favor de la Academia Cruceña. Está Matías Zapizap, le va a pegar a la pelota, le va a pegar al balón, de pierna derecha, de la mirada atenta de Oscar Paulucci, su entrenador. Arriba el centro, la pelota en el área, va saliendo Carlos Emilio, le ampla el golpe de puño, le pega al arco, y muy bien, era Juan José González, está Carlos Emilio, mira el ampe. Tenías a Mateus libre por el costado derecho, bajo la lógica que tenía Carlos Mendoza.
2: No, es increíble lo del Ampe, ¿no? Porque tranquilamente tiene que ser pues ambicioso, es local, está jugando con su gente, pero no se da cuenta o no quiere darse cuenta. Creo que ingresa a una época hasta de lentitud, Carlos Emilio Lampe, con las manos que supuestamente tendría que ser mucho más rápido.
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0: 30 minutos de fútbol, primera media hora. Bolívar 1, Blooming 0 en el Siles.
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0: Domina bien la pelota en la mitad del campo de juego. Está Leonel Justiniano atrás para Javier Arriaga. Está el ecuatoriano rata el piso por el costado izquierdo para John Velázquez. Viene Velázquez con la pelota de pierna derecha atrás para su compañero de equipo. El ecuatoriano está Arriaga. Arrata el piso para Ermin Vaca, que es la salida que tiene Bolívar. Por el costado derecho está para Fernando Mena. Viene Mena de pierna derecha. Mira, prepara nariz y desenfunda para Robson Mateus. Está Mateus con la pelota para Leonel Justiniano desde el fondo para Carlos Emilio. Está Carlos Emilio de pierna derecha. Pone primera para su compañero de equipo Javier Arriaga. Está Arriaga con la pelota. Pinza el balón, analiza, mira, prepara, apunta y en este momento desenfunda con su compañero de equipo Carlos Emilio.